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1: Muchísimas gracias.
2: Muchísimas gracias, amigo.

horas, 20 minutos en el territorio nacional. Estamos en vivo, estás escuchando a la docta, estás escuchando a Lato. Para ti. Por Cadena Alegría, la campeona del día. Hasta que duró. Y dime por 351-349-2367. 351-349-2367. No sé si por carencia. El WhatsApp era más popular del país. 351 349.

0: Gato querido, ¿cómo te va? Buenas noches, aquí estamos en la ciudad de Las Varillas, estamos en el Club Atlético Huracán, en las canchas de Bochas, por comer un asadito con los muchachos del Globito Varillense. Una linda noche, está cubierto el cielo, pero no está frío, nada frío, está muy agradable la noche aquí en Córdoba, en la ciudad de Las Varillas, en la provincia de Córdoba, sur del departamento de San Justo, así que bueno, un saludo para todos los muchachos que nos escuchan a través de la 88.5, Terra Adentro FM, integrante de la gran cadena Alegría Federal. Un saludo para todos, para vos, Ato, un abrazo grande, y te seguimos escuchando aquí mientras preparamos el asado con el Milo Caminos y toda la gente de las Bochas de Huracán. Abrazo, Luis Alberto Sacavino, desde Las Varillas.
1: Saludos grandes para Luisito, para Luis Sacavino, los amigos ahí por comer un asadito, la gente del Globito Varillense, se ven ahí las varillas.

0: Hola radio, soy Viviana de Rosario. Quiero decirle a mi amor Máximo que estamos bien, los chicos están bien. Lo amo con mi vida, su amor Viviana, gracias por estar siempre. Saludos para Viviana, para Máximo, la gente de Rosario Santa Fe presente. Buenas noches.
1: Muy buenas noches, ¿Cómo estás,
0: Martita? Sato?
1: Hasta Universal, te estoy escuchando. Soy Marta de Cerro Santiago del Estero. Aquí caminando por las calles de selva, una noche muy romántica, muy linda.
0: ¡Qué nivel!
1: Una noche muy cálida.
0: ¡Qué nivel, Martín!
1: Espectacular. Te mando un saludo a la emperatriz Marta de Cerro Santiago del Estero. Saludos para todos. Saludos para Marta de Rancún, para Mario Vitorica, para todos los Sergio Regina, para Sergio de Marina Argentina, para Gustavito Caminero y para todos los oyentes.
0: Qué grande, saludo grande para Martita, la última romántica de Santiago del Estero. Qué grande, Martín. Buenas noches.
2: Hola, alto gato. ¿Quién le pone el cascabel al gato? ¿Quién se lo pone? Ato, querido. Atención a todo, hoy es lunes, ato. Arranca la semana, sacala al medio, papá, hacela chiquitita, como vos ya sabés, como vamos siempre al frente, papá. Sacala ahí por el bordecito, ¿viste? La sacá por el borde y la entrada, que se haga chiquitita. Un abrazo grande para toda la audiencia, siempre acordándose de todo, Omarcito de Río Tercero, FM 102.3, FM Río.

0: Coquín, la siguiente insalvania. Hasta ahí no va, llegamos, Nero. Buenas noches, Sato, que estoy escuchándolo. Me puedes poner, dime qué haréis, gracias. Abrazo de Caleufú, comanda Patri, la gente de Caleufú presente. Comanda Pedri, comanda el Pedro, la gente de General Alvear presente. Buenas noches.
1: Qué grande, Ato, sacala a bailar. Otra vez tarde, Ato. Qué grande, Ato. Maestro, sacala a bailar, como dice el amigo ahí, tirada por la orilla, sacala chiquitita. Dale. No te lo voy a meter en contra, Ato. No va a hacerlo de Otamendi.
0: No, claro.
1: Sí, no te lo voy a meter en contra como Otamendi. Cuarto consecutivo, Ato. Vamos, que en algún momento arranca. Vamos, Ato, vamos.
0: No sé con quién nos tocan perder ahora, ¿eh? Paco, estamos jugando como dos partidos por semana. No sé con quién nos tocará perder ahora, ¿eh?

lunes. Contame de dónde nos escuchás. Contale el dato. ¿De qué parte del país nos estás sintonizando? Mándanos tu pueblo, tu ciudad, tu localidad. El dial donde nos escuchás. Que los queremos saludar a todos.

Hola amigos, soy Caro de Mortero. ¿Me pasás un tema de Germaín Herido o de Sabroso? Eres el agua, genial programa, che, tremendo. Los dos temas que pidió ahí Caro, la gente de Mortero. Herido de Germaín o Sabroso, eres el agua. Qué timón, che.

noches, Dilato. Hola, buenas noches, genio de los genios. Bendecido comienzo de semana, te escuchamos en el trabajo. Está genial el programa, te saluda Marianela, María Laura, María Paz. Abrazo, bendiciones, salud, me dice la chica de La Pampa, bien ahí. Salud grande para la gente de Mercedes Corrientes, ¿eh?

0: Dogda, tremendos enganchadísimos en la noche de la Toy, la noche de Cadena Alegría, clásicos de Sabroso. Sonando a esta hora en la radio más federal del país, en Cadena Alegría. Los clásicos que vos escuchás. Ya no tengo quien me hable.
1: Hola, Arto, buenas noches. ¿Cómo
0: buenas noches?
1: Estás? Bueno, pasaba a dejarle un beso muy grande a Dylan. Mi amor, te amo y te extraño un montón. Te extraño muchísimo. Y bueno, y te dejo un besito muy grande y decirte que con Feli te mandamos muchos besos. Gracias, Gato, y buenas noches.
0: Saludos grandes para Micaela, para la gente de Rosario presente. Saludando hoy, muchas gracias.
2: Hola, ¿cómo andás? Buenas tardes.
0: Buenas tardes.
2: Soy Meli de Torkins, mandando un beso a Gustavo Cadaval, que lo amo un montón. A Fátima, Mía y Alma Cadaval, y a Jené Cadaval Gauna, y a César Camino, que está en la Bulaje viviendo, y un besito de Fati, le mando beso a su hija. Dime algo de cumbia o ¿cómo se llama? Saludos. Que la cuna.
0: Saludos grande, muchas gracias. Buenas noches.
3: Hola, Franco.
0: Hola, Grace. ¿Todo bien?
3: ¿Cómo estás, amigo? Yo bien, gracias a Dios, bien. Tratando de estar bien, obviamente. Como dijiste, los lunes no son para cualquiera. Amigo, voy a decir dos temas que te pidieron. Y si ahora te pido un tema, no lo pasas. ¿Cómo hizo? ¿Viste que sos malo? A ver, ponemos a la música que está pasando. Magia. ¿Cómo es eso aparte? ¿Con quién perdemos ahora? No, poca fe, amigo. No. Pero bueno, ¿cómo estás?
0: Bien, ¿cómo Grace, estás vos?
3: Me alegro de escucharte. Gracias por la buena música, por la onda, por la magia, por todo lo que nos brinda siempre. Te mando un abrazo enorme, besos. Y pasamos un tema cualquiera. Alexem, besos. Perdón. Saludo a toda esa increíble audiencia que te sigue siempre. Besos y bendiciones.
0: Gracias, Grace. Le mandamos saludos grandes para la gente de Rafaela presente. Buenas noches.

Hoy nos tiramos en Córdoba, 120 minutos. En la noche de la docta, en la noche de Cadena Alegría, 21 horas 49 minutos. Ya estamos entrando en el final.

0: ¿Qué tal el palazo, Omarcito? Le mando las gracias por Omarcito, la gente de Río Tercero, dice, mandale un saludo a la Grace de parte de Omarcito y Carlita de Río Tercero, mirá vos. Para la Grace de Rafaela, de parte de Omarcito y la Carlita de Río Tercero. En esta noche de lunes, dale que estamos en vivo. Dale que suena Cadena Alegría, la campeona del diablo.
1: Hola, Ato.
0: Hola, Carlita.
1: Hola, Ato. Llegué tarde, Ato, y vos activas. No.
0: Pará, Carlita. Ya la va a quedar ahí.
1: Por ¿qué me quedo solita?
2: ¡Y las manitos arriba!
0: No, mirá, recién arrancamos la semana, Carlita. Tranquila, Carlita. Tenemos todos los... Todo

0: y señores, gracias Argentina, gracias país, gracias Cadena Alegría. Llegamos al final, ¿eh? Arrancando la semana por este lado, muchísimas gracias a todos, que terminen bien el lunes, que empiecen y la mejor manera el martes. Mañana nos volvemos a encontrar, si Dios quiere. Como digo, siempre es un placer y un gusto hacerles compañía. Cariños, abrazos a todos, los saluda Ilato. Gracias, gracias, gracias. Chao.
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0: Se viene Gustavo, Se viene que calor en la bailanta, claro. Nosotros nos vamos. Gracias a todos. Chao.

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señoras, señores, bienvenidos. Aquí está la voz, la fuerza, el entusiasmo, el ritmo total de una voz que llegó para quedarse. La voz de Puerto Deseado que conquistó el corazón de todos los argentinos, poniendo todo el entusiasmo

así es, la hora 22 con 20 minutos. ¿Qué tal? Muy buenas noches para todos. Bienvenidos a disfrutar de esto que es... ¡Qué calor! ¡Qué calor en la bailanda!

Y en esta noche de lunes, por estos lados, bueno, venimos de muchos días de lluvia, pero está lindo, no está frío. Por estos lados, acá en el sur argentino, en Puerto Deseado, Santa Cruz. ¿Cómo andan ustedes? ¿Qué cuentan? ¿Cómo andan los amigos del sur argentino? ¿Cómo andan los amigos de todo el país, eh? De a poquito empezamos a programar la noche de la radio, 351-349-2367, y también tenés habilitado el alternativo, que es el 297-420-2987.

0: Nosotros estamos cerrando lo que es el día lunes, lunes 3 de agosto de este 2026. Dijimos, decíamos ayer en el domingo retro.
1: 6 de junio a las 9 en punto.
0: Pasamos ya la mitad del año, ¿eh?
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0: Arrancan las mejores épocas.

0: Bueno, saludamos ahí, como siempre te decimos, a cada uno de nuestros comerciantes, los comercios que nos acompañan en las noches. 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Saludos para Franco, la gente de Face Accesorios. 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
0: Bueno, mensajitos que ya comienzan a llegar. A ver, qué tenemos por acá. A ver.

0: Temazo. Ahí vamos con el audio, ¿Cómo anda, Mica?
1: Hola, U, buenas noches, buen comienzo de semana. Bueno, pasada a dejarle como todos los días mi saludito a Dylan. Mi amor, te amo, te extraño un montón, te extraño muchísimo. Y bueno, Gus, le grabé un tema ya que ustedes no pasan cumbia, o sea, cumbia Santa Fecina.
0: Sí, ¿cómo que no?
1: Le grabé un tema para que si se lo podés pasar, si me haces el gran favor. Bueno, muchas gracias y hasta mañana. Sí, buenas noches.
0: Hasta mañana, Mica, pero ¿cómo? Sí, si pasamos cumbia santafesina, ¿qué? Yo soy fanático de la cumbia santafesina. Además, tenemos grandes amigos músicos de la cumbia santafesina. Entre ellos, nuestro gran amigo Darío Sanco, el acordeonista, obviamente, el líder, ícono del grupo Cali, ¿eh? Me extraña, Mica, ¿qué estás diciendo?

0: llegué, nosotros lo tenemos de todo. Cumbia Santa Oficina. Olvidate. ¿Por quién lo querés escuchar, Mica? A ver, vos decime.
1: Hola, hola, hola. ¿Cómo están? Buenas tardes, buenas noches. Bueno, buenas noches.
0: Buenas noches.
1: ¿Todo bien?
0: Bien.
1: Me parece que está llegando tarde usted. ¿Qué está pasando? Habrá que poner y escuchar. A ver, ¿qué pasa? ¿Por qué llega tarde Gustavito a la radio? ¿Qué está pasando?
0: ¿Por qué?
1: Bueno, Rey, yo acá recién termino de almorzar, así que estoy acá. ¿Tranqui?
0: Sí.
1: Está la noche fresquita, no llueve, bien, por suerte, así que bueno, nada. Quiero decirte, no te pido tema porque está todo bueno lo que ponen, todo buenísimo.
0: Sí.
1: Y bueno, te mando un abrazo grande, bien apretadito, y te mando los besitos, besitos, besitos, besitos, besitos, chau, chau.
0: Ahí está, Martita, te mandamos un beso, Martita. Portate bien, ahora vamos a pasar de vuelta el audio. Sí.

realidad, siempre arrancamos entre las y cuarto y 16. ¿Por qué? Les vuelvo a repetir lo mismo. ¿Por qué? Porque cada radio se va a su tanda comercial en su localidad, en su pueblo, en donde estén. Cada radio tiene su tanda comercial, que es cada una hora. Entonces, por eso es que cada programa siempre arranca entre las y cuarto y 20. ¿Se entiende?

Yo soy fanático en realidad de la cumbia santafesina, tanto con acordeón como con guitarra. Si vos supieras. Che, ya arrancamos así, ya arrancamos el lunes, ya me empiezan a atacar. Para. Trátenme paz y amor, por favor, paz y amor. ¿Cómo fue la jornada de ustedes? ¿Cómo pasaron el fin de semana? Nosotros fuimos al gimnasio ahora, volvimos rapidito. Y ya a las 22 estábamos acá en la radio. Pasa que estábamos con nuestra tanda comercial. Ahí estamos con la moza cuartetera, ¿eh? Esto es Ella es un amor. En este lunes 3 de agosto de este 2026.

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1: Entonces hoy que estás buenito,
2: sí,
1: pasale Coti Hernández con Camila Mercado, creo que es Vivirlo Nuestro. Y gracias y buenas noches. Te amo, mi amor. Te dejo un besito muy grande, Dylan.

Entonces hoy que estás buenito, pasale Coti Hernández con Camila Mercado, creo que es Vivir lo Nuestro. Y gracias y buenas noches.

0: Sandra, mirá la voz, mirá la voz. Así que hoy estoy bonito. Y sos mala, Mica,
1: Luna, no te olvides que estamos en Bariloche. Este miércoles con la gente.
0: Estamos en la casa de Serafín.
1: Con todos los estudiantes de todo el país.
0: Un saludo para los amigos de Bariloche.
1: Para ustedes.
0: Serafín que se mandó terrible asadito,
1: 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Siempre caminando hacia ningún lugar.
0: Bueno, y además de eso, el mes de agosto, que nos trajo la caña con ruda y todos los buenos deseos y todas esas cositas, nosotros también estamos cumpliendo la cadena alegría.

0: Por acá, que dicen los mensajes. Hola, Gustavo, dice acá escuchando un ratito. Saluditos para Elsa en Río Tercero. Vamos, Elcita de Pilas, ¿eh? A ver, tenemos varios audios. A ver, a ver, a ver.
1: ¿Qué tenemos? Estamos
2: pronto. Hola, ¿cómo andás? Buenas tardes. Soy Meli de Torkins. Un beso a Gustavo Cadaval, que lo amo un montón.
0: Ajá.
2: A Fátima, Mía y Alma Cadaval. Y a Jené Cadaval Gauna.
0: Sí.
2: Y a César Camino, que está en la Bulaje viviendo. Y un besito de Fati, le mando un beso a su hija. Besito.
0: Bien.
2: Poneme algo de cumbia o. ¿Cómo se llama?
0: Ok.
2: Sabroso, algo de eso.
0: Bueno,
2: que la cuna.

0: Entonces hoy que estás buenito,
1: sí,
0: pasale Coti Hernández con Camila Mercado, creo que es Vivir lo Nuestro. Y gracias y buenas noches.
1: Ahí está.
0: Te amo, mi amor. Te dejo un besito muy grande, Ilan.

0: vamos a hacer un programa todo exclusivo de Cumbia Santa Fecina, ¿eh? Ya van a ver. Pero de la auténtica cumbia santafesina, ¿eh? Mucha cumbia con guitarra. Se lo vamos a dedicar ese bloque. Le vamos a decir al Seba Loza en la carnicería que nos diga, que nos haga una selección de canciones de cumbia santafesina. Algo de Los Lirios también. Vamos a hacer de todo un poquito, ¿eh? Los Lirios, Los Barbacena, Los del Maraná, Bohío. ¿Cuántos hay? Un montón.
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0: Los del Río.
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0: Y después lo que es la cumbia con acordeón santafesina, siempre fueron las mismas bandas, ¿no? Negro Torres, algo de Tropical Santa Fe, ¿por qué no? Negro Torres, Cali, hay un montón. Sacando los Palmeras, ¿no? Algo de Chanchi, ¿por qué no? Gustavito,
2: ¿cómo estás, querido? ¿Qué se cuenta? Estamos en sintonía. Mandamos saluditos para todos los oyentes de Radio Cadena Alegría, FM Pasión, a Coco y a Pachi, a toda la clientela en Almacén de Vida 910. Y bueno, a todos los amigos, de Radio Cadena Alegría, a Delita, a Betita, a Mari Torica, al Doc, a Marta Rancún, Marta de Selva, Ramón de Puerto Madryn, Omar de Río Tercero, el Chango de Río Negro, Huguito Herrera y familia en San Luis. Así que te hacemos la vuelta acá un rato, amigo, hasta que termine. Abrazo grande.
0: Ahí está. Bueno, ¿cómo andan, Gustavito y vos? ¿Cómo andan los amigos de Puerto Deseado? ¿Cómo pasó el fin de Gustavito?
2: Gustavito, ¿cómo estás, querido? ¿Qué se cuenta? Estamos en sintonía. Mandamos saluditos para todos los oyentes de Radio Cadena Alegría, FM Pasión, a Coco y a Pachi, a toda la clientela en Almacén de Vida 910. Y bueno, a todos los amigos, de Radio Cadena Alegría, a Delita, a Betita, a Mari Torica, al Doc, a Marta Rancún, Marta de Selva, Ramón de Puerto Madryn, Omar de Río Tercero, el Chango de Río Negro, Huguito Herrera y familia en San Luis. Así que te hacemos la vuelta acá un rato, amigo.
0: Vamos.
2: Hasta que termine. Abrazo grande.
0: Hasta que...

0: cielo.
1: ¿Pero qué? Estoy cenando, no almorzando.
2: Ah. Se equivocó, dice.
1: Hola, hola, hola. ¿Cómo están? Buenas tardes, buenas noches.
2: El perro que le manda huevo de atrás.
1: ¿Todo bien?
2: Sí.
1: Me parece que está llegando tarde. ¿Qué está pasando?
2: ¿Qué está pasando? Me estás haciendo acordar, Martita.
1: A ver, ¿qué poner y escuchar?
2: A una persona que lo quiere.
1: ¿Qué pasa porque llega tarde Gustavito a la radio? ¿Qué está pasando?
2: Ah.
1: Bueno, Rey, yo acá recién termino de almorzar, así que estoy acá. ¿Tranqui?
2: Sí.
1: Está la noche fresquita, no llueve, por suerte, así que bueno, nada.
2: Bien.
1: Quiero decirte, no te pido tema porque está todo bueno lo que ponen, todo buenísimo.
2: Uh-huh.
1: Y bueno, te mando un abrazo grande,
2: sí.
1: Bien apretadito y,
2: bien.
1: Y te mando los besitos, besitos. Chao.
2: Bien.
1: Digo, ¿qué? Estoy cenando, sí. No almorzando.
2: Ah, claro. Acá anda Ramoncito de Puerto Madryn.
3: Hola, Gustavo Álvarez. Ramón de Puerto Madryn. Bueno, te escucho a través de la 101.5 Radio Nahuel.
2: Uh-huh.
3: Agosto nos está tratando muy bien por acá, ¿eh?
2: Arranca Agostini.
3: El sábado un día asoleado con 15.
2: Ajá.
3: Ayer
2: sí.
3: Igual.
2: Mirá.
3: Y hoy tuvo, pero no te das una idea, hoy tuvo hermoso. Las gorditas hacían espectáculo acá enfrente de Madryn. Frente de Madryn, Playa Paraná. Hoy estaban de joda las gorditas acá. Gustavito.
2: Claro, sacale un, hace un video.
3: Bueno, ¿qué escuchamos hoy, Cachamay? ¿Qué pasó, Cachamay?
2: ¿Qué pasó, Cachamay?
3: Mucho saludo a todos los oyentes de la cadena de la alegría. ¿Qué escuchamos?
2: Ahí estamos viendo.
3: Vos dirás, te hago el aguante.
2: Vamos,
3: hasta que me duerma.
2: Ah.
3: Gustavito, estoy totalmente de acuerdo con Martita. No sé qué pasa, que estamos empezando tarde.
2: No. Hay radios, les vuelvo a repetir, hay radios que tienen tanda cada una hora y otras quizás no. Por eso. Otras la desactivan, yo que sé, a la hora 20, como acá en la cadena Alegría los domingos. Que después de la hora 20 ya no sale la tanda. Bueno, yo tengo mi tanda, en mi radio acá tengo mi tanda cada una hora que dura 16 minutos. Y así también el resto de las radios. Se ponga la gorra, Ramoncito, Que acá tengo otro doble, acá hay otro doble de Ramoncito, en Puerto Deseado,
4: Ya que estás buenito, también pasa.
2: Sí.
4: Y voló para Estéreo Robado.
2: No. ¿Cómo anda el amigo Leo?
4: Ya que estás buenito, también pasa. Y voló para Estéreo Robado.
2: No saben lo que tengo hablando de voló. Encontré una reliquia. Ayer, después que terminé el Domingo Retro,
5: yo sé que es muy difícil.
2: Algo del monstruo Sebastián, algo muy inédito, que mañana lo voy a traer, donde interpreta una canción de Rodrigo, que se la dedica, que lo teníamos guardado ahí, en ese baúl lleno de recuerdos, así que mañana lo voy a traer, A ver, dice, ¿cómo anda mi amigo? ¿Todo tranquilo? Acá, a full, escuchando, dice, saludos. ¿Cómo anda mi amigo Diego desde Esquel? ¿Cómo anda, Diegote? ¿Cómo está el tiempo por Esquel, amigo? Contanos. Por acá veo los amigos de Comodoro Rivadavia. Dice, buenas, Gustavo, dice, ya te estoy escuchando hoy por el aire, dice, por FM Amistad 88.1 en la Ciudad de los Vientos. Y cuando decimos la Ciudad de los Vientos, decimos Comodoro Rivadavia.
6: ¿Cómo anda, Gustavito? Ya que está buenito, pasame un tema de Uriel Lozano. Uriel Lozano.
2: Ay, ay, ay.
6: Probaste, te fuiste con él, probaste, ahora querés volver.
2: Claro. Viste, eso ocupa de Mica, me la voy a cobrar, Mica,

0: por acá anda nuestro amigo el Samu. ¿Cómo anda, Samu?
1: Gustavo,
0: dime. Desde San Francisco, desde la 92.3.
1: ¿Cómo te gusta, tío?
0: ¿Cómo anda, Samu? ¿Cómo anda, mi amigo?
1: No quiero que me hablen,
0: un abrazo para vos y toda la familia. ¿Está Ramoncito de Puerto Deseado? A ver.
2: Tranqui, no me gustó. Tranqui.
0: Ah, no, pensé que era Ramoncito de Puerto Deseado.
2: Tranqui, no me gustó. Tranqui. Acá en la casa, tranquilo nomás. Así que, bueno, ahora recién terminando de comer unos ricos tallarines con espinazo al capón. Tremendo que se mandó mi señor. Así que, saludos.
0: Y una pura arroz.

0: Hola Gustavo, buenas noches. Estaba escuchándote mientras estamos comiendo algo. Saludate a toda la gente amiga, Mario Vitorica, Silvia Vitorica,
1: sí,
0: a doctor de Villa Regina, Martita de Rancún, a la Grey de Freire,
1: sí,
0: y así a todos los demás amigos y a toda esa gente que escucha el programa.
1: Sí.
0: No sé si te alcancé a escuchar el programa, pero acá te estoy escuchando. Aunque sea un rato te escucho.
1: Bien. Ah,
0: Samuel de acá de San Rafael Mendoza.
1: Ahí está, nuestro amigo Samuel desde San Rafael Mendoza. Allá estamos en la radio del Dani. Che, hay que decirle al Dani que no corte la radio.

0: ya que estás buenito, también pasá y voló para Estéreo Robado. Acá estamos, Gustavito. Prendido a la radio, che. A comer algo, recién salí de laburo hace un rato. Una duchita, mañana 5 de la mañana.
1: Bien ahí, amigo, a descansar. Un abrazo a nuestro amigo Leo ahí. A descansar, a descansar.
2: Se dieron las cosas así como antes.
3: ¿Cómo andas, Gustavito? Ya que está buenito, pasame un tema de Uriel Lozano. Uriel Lozano. ¿Probaste? ¿Te fuiste con él? ¿Probaste? Ahora querés volver.
1: No.

0: Hola, Gustavo Álvarez, ¿cómo anda? Ramón de Puerto Madryn, ¿qué pasó, Cachamay? ¿Qué pasó, Cachamay?
1: Tengo dos Ramoncitos, mirá, lo tengo el Ramoncito de Puerto Madryn y el Ramoncito de Puerto Deseado.
0: Hola, Gustavo Álvarez, ¿cómo anda? Ramón de Puerto Madryn, ¿qué pasó, Cachamay? ¿Qué pasó, Cachamay?
1: Ahí estaba nuestro Ramoncito de Puerto Deseado. Es igual, ¿eh? Este es el tributo.

0: pasión. Le mando un cariño gigante. Mi nombre es Uriel Lozano, así que escuchen la radio que trae suerte. FM Pasión. Le mando un cariño gigante. Mi nombre es Uriel Lozano, así que escuchen la radio que trae suerte. Que Dios lo bendiga mucho y muchas gracias por la vuelta.
1: Gustavo Martínez.
2: Ahí te lo dijo Uriel Lozano, ¿eh? Escuchen la radio porque te trae suerte, ¿eh? Bueno, ahí está para los que peguen Uriel Lozano. En un rato vamos a compartir algo más de Santa Fe. Hay muchos mensajes en el WhatsAppero de la cadena, que ya voy a ir, ¿eh? Porque tenemos en los dos, está llenísimo de mensajes, ¿eh?
3: Perdón si te llamo, ese no fue el trato.
2: Porque ahora me dieron ganitas de escuchar un par de temas también santafesinos, así que lo vamos a dejar para la próxima hora, ¿eh?

0: con 24 horas, ¿alcanza?
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0: ¿Cómo anda Alicia?
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2: Hola Gustavo, ¿cómo estás? Hola Gustavo Álvarez, ¿cómo estás? ¿Me pasan un temita de los charlos de los magos?
0: Sí.
2: Oh, por favor, Gustavo Álvarez. Quiero que nos saluda a toda mi gente, los oyentes de la Santa María de Los Ángeles. Hoy día en Los Ángeles está un poco... un día fresquito, con mucha lluvia.
0: Ajá.
2: Tuvo temporada, así que el día del fin de semana. Ahí la región del Bío Bío, así que... ¿todo bien? ¿Cómo se concha el puerto deseado?
0: ¿Qué está lindo, che?
2: Acá la noche, terminando la jornada,
0: noche de trampa.
2: Del día lunes, y cruzando tu programa hasta las 11 de la noche, amigo.
0: Bien.
2: Y bueno, que saludarlo a la tía de la Panabuchita. Saludos para la señora Ahogada. Saludos para. Saludos para la consulta. Para el fin de año, si yo quiero invitar para Los Ángeles, vamos a tomar la región del Bío Bío cuando estamos a la radio. Una millona de radio. ¿Qué te parece, Gustavo Álvarez?
0: Dale, amigazo.
2: Colocamos de FM y vamos a estar atentos. Hacemos radio local y acá en la región del Bío Bío. Así que fuerte abrazo.

0: Así es, che.
1: Entonces hoy que estás buenito, claro, pasale Coti Hernández con Camila Mercado, creo que es Vivir lo Nuestro. Y gracias y buenas noches. Te amo, mi amor. Te dejo un besito muy grande, Dylan.

0: Ay, ay, ay, qué comienzo de lunes, sí. Esta es una de mis preferidas, de Coti Hernández.
1: Hola, amigazo, hola, amigazo. Quiero escuchar algo de Aguante Salina, Aguante Salina. Soy acá de la Universidad de Córdoba.
0: Sí.
1: Quiero mandar saludos. Soy una chica soltera para hablar un rato. Mi número es 3385-68-2321.
0: Dale. Perfecto. Por acá, dice hola genio, soy Caro desde Morteros. ¿Me pasás un temita de Sabroso por tu silencio? O de Ale Severio. Está genial el programa. ¿Cómo estás, Caro? Te mandamos un besito. En la próxima hora suena, Llega el señor Coti Hernández a la noche de la campeona del dial, antes de irnos a la tanda comercial, con esta linda canción que se titula

0: ahora 22:57 en toda la República Argentina. Y estábamos con Coti Hernández en este comienzo de lunes. Primera hora de programa de Qué Calor en la Bailanta. Esto era Distancia.
1: Bueno, amigos de la 104.5 de Puerto Deseado, de Santa María Luis, y quiero dejarles un cariño y un beso enorme para toda la gente de la FM 104.5 de Puerto Deseado. Un abrazo desde aquí, de parte de Mario.

0: juro, no sé.
1: Bueno, ahí estamos, sí, continuamos en la noche de la radio.
0: No me va otra vez.
1: Sí, porque me están haciendo traer recuerdos. A ver, ¿qué hice por acá? Desde Morteros, ahí estaba Caro. ¿Siguen llegando más mensajitos? 297, agendalo, dale. Suavecito, lento. 297 420 49 14. Ese es mi número personal.

ay, ay, ay, ay, dijo. Saludos a nuestros amigos también de carnicería ahí en el multirrubro de Anixa. Saludos para las chicas, para Zule y para Adri. Y para el Cebaloso y para Juancito, en Almirante Sar 915. Nuestros amigos de Almacén de Vías 9010, para Coco, para Patri. 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

0: Sí, las chicas querían escuchar algo de los playeros, pero yo les voy a dedicar este para ellas. Tienen que conocerlos, anda ya, ¿eh?
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0: Escuchamos a Rapapá. Para toda la gente de Mendoza.

0: Rapapá, insoportablemente bella.
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0: Dedicado para las chicas en Rotisería Genia y para toda la gente de Mendoza, ¿eh?
2: Hola, buenas noches. Acá Julio de Venado Tuerto.
0: ¿Cómo estás, Julito?
2: Cuando quieras armar algo bien santafesino,
0: sí.
2: Con guitarra, con acordeón.
0: Sí.
2: Si me dejas, yo te la armo. Tengo especialistas en la materia, profesionales de cumbia santafesina, de lo que vos quieras. Acá tenemos uno, Menado Tuerto.
0: Mirá.
2: Que hacía un programa de cumbia santafesina. ¿Cómo es? Si querés, yo te la preparo.
0: Dale, me dale, va, haceme un playlist. Dale, dale, dale, Julito. Nosotros acá, hace muchos años, en la radio nuestra, teníamos un programa igual que se llamaba Made in Santa Fe, que lo conducía Angelito, todos los sábados a la tarde, programón de cumbia santafesina, con entrevistas.
1: Sí, era muy bella.
0: Saludos para los amigos de Venado Tuerto, ¿eh? Julito, armate un playlist, ¿por qué no?
3: Hola, Cadena Alegría. Hola, Gustavito. Nuevo viento, tranqui.
0: Sí, amigo.
3: Creo que me pasa un tema de Simón Aguirre, Corazón sin Caras.
0: Ajá.
3: Y bendiciones. Y aguante, Gustavo. Está muy lindo el programa, seguí así.
0: Ahí está. Un abrazo gigante, Marcelito de San Gregorio. Hoy anda medio sin pila, Marcelito. ¿Qué le pasó a Marcelito?

0: Lo mismo que en su momento también tuvimos un programa. Un programa todo colombiano. Le mando un abrazo a nuestro amigo DJ Winam, a Claudio. Los domingos había un programa toda cumbia colombiana. Pinche cumbión se llamaba.
1: Hola Gusti, querido. ¿Qué haces, máquina?
0: Campeón.
1: Como siempre, te escuchamos desde Ramona, Santa Fe. Gusti, pasame un tema romántico lindo, cualquiera que tengas, para Lese, el capo de Ramona. Haceme el favor, mi loco. Muchísimas gracias. Te mando un abrazo.
0: Abrazo, amigo. ¿Cómo está la gente de Ramona? Mirá, me mandó una fotito, ¿eh? Qué grande, che. Los amigos de Santa Fe, Rosario. Rosario siempre estuvo cerca. Algún día voy a andar por allá, ¿eh? Volver a Rosario. Como fui, ¿sabes? Estuve 2 días, me acuerdo. Pero no salía a conocer.

0: Agusti, querido. ¿Qué haces, máquina? Como siempre, te escuchamos desde Ramona, Santa Fe. Agusti, pasame un tema romántico lindo, cualquiera que tengas. Para Lese, el capo de Ramona, haceme el favor, mi loco. Muchísimas gracias. Te mando un abrazo.
1: Abrazo, amigazo. Tendría que contar esa historia, ¿eh? Claro, esos dos días que estuve, que me fui a la silla de alguien y volví. Cuando se volvió, volví. Las cosas que hace una, ¿no?

¿Cómo andan los amigos de Puerto Madryn, Trelew, Comodoro Rivadavia, Pico Truncado, Gobernador Gregores, Piedra Buena, 28 de noviembre, Esquel, Viedma, Conesa, Carmen de Patagones, desde la ciudad de Halle, Río Negro, abarcando toda la zona. Amigos de Bariloche,

Río Tercero, en la 102.3. Los amigos de Venado Tuerto, Río Cuarto, San Francisco, 102.3, 92.3, perdón, la radio del Samu. Los amigos de Freire, en la 100, la radio de Pablo.

Para los amigos de Winifreda de La Pampa, ahí estamos en la radio de Joselo, FM Compacto. Para los amigos de Ingeniero Luigi, la radio Marcelito Hidalgo, Radio Oasis, en Eduardo Castex, en la

0: Buenas noches, Gustavito, te estoy escuchando, me tuve unos matecitos porque hoy tuve un día tan atareado, que no había tomado mate en todo el día. Me comí un pomelo y en el mismo pomelo estoy tomando los mates.
1: ¡Qué grande!
0: Espectaculares los mates de Martita con el pomelo,
1: nunca
0: con
1: probé, el
0: poleo y yerba con chuchito.
1: ¿En serio, che?
0: Manzanilla, peperina, cedrón y poleo, la yerba, es la yerba compuesta que compro así.
1: Mirá.
0: Espectacular. Bueno, qué decirte, querido, un abrazo grande para vos, para todos los oyentes. A la media hora que vine de caminar, está la noche hermosa, no hace ni frío ni calor.
1: Qué lindo.
0: Una noche netamente espectacular, romántica.
1: ¡Apa!
0: Te saluda la Marquita de Cerro, Santiago del Estero, la Emperatriz. Abrazos para todos,
1: qué
0: amigos.
1: ¡Qué tal, ella!
0: Camito, contate todas las historias que querés, pero... que tenés ganas, pero pasaste un bloquecito romántico, nene.
1: No voy a contar nada, Martita. Martita la Emperatriz, desde Selva, Santiago del Estero. Besito, Martita. Mira, Mica me hizo acordar de una historia, voy a decir la verdad. Pero algún día la voy a contar. Claro. Algún día la voy a contar. En secreto. Tengo ganas de ti. ¿Cómo anda Johnny? ¿Cómo anda Johnny? ¿Cómo anda Johnny? Johnny, Johnny. ¿Todo bien, Johnny? Vamos, Johnny, ¿eh? Un para arriba, amigo, ¿eh? ¿Cómo está el clima por Buchardo? Por acá. Hola, Álvarez. Saludos a Coco, a Patri, al Doc, a Mari y a Gustavito Igor, Omarcito en Río Tercero. ¿Cómo anda, Omarcito? Atorrante y los atorrantes. Este es como el ato. ¿Cómo anda, Betito? ¿Cómo andan los amigos de San Francisco? Y sería el rincón. Un abrazo, Beto, querido.

0: algo del negro Videla. Soy Bolita Dorti. ¿Cómo estás?
1: Con todos los éxitos cuarteteros.
0: Qué grande los amigos de Firmat.

Ahí estamos, ¿eh? A ver, por acá dicen vos que sos bueno. Por acá dice 2 grados bajo ceros. Así estamos, amigo, dice. ¿Cómo lo hace? Tranqui, el tiempo nomás. Me imagino, Dieguito. Acá estamos igual, ¿eh?

0: Hola Gusti, querido. ¿Qué haces, máquina? Como siempre, te escuchamos desde Ramona Santa Fe. Gusti, pasame un tema romántico lindo, cualquiera que tengas. Para Lese, el capo de Ramona, haceme el favor, mi loco. Muchísimas gracias. Te mando un abrazo.
1: Mamadera, quieren romántico.

Cuestión que Ramoncito en Puerto Madre le estábamos haciendo pata con la Martita. Pero ¿qué pasó? ¿Qué pasó, Martita? ¿Se achicó, Martita? Tenemos al Ramoncito de Puerto Madryn y al Ramoncito de Puerto Deseado, ¿eh? Tenemos al doble acá, ¿eh?

0: Marcos Bainotti, que estuvo en el show de La Mona cantando ahí los temazos. Mañana vamos a escuchar algo de eso de... Tenemos que editar el track. Mañana lo vamos a compartir, ¿eh?
1: Hola, hola, Gustavo. Hola, audiencia de Cadena Alegría. Desde Buchardo les habla Johnny Ariel Guzmán.
0: Vamos.
1: En director y dueño de la 101.3 FM Libertad. Bueno, les cuento que desde hace un rato, vengo renegando con los streamings de la cadena.
0: Lo más lindo, sí,
1: que la máquina que trabaja todo el día, ahí se corta.
0: Claro.
1: Lo puse en la otra, en una nueva que he comprado ya hace más de un año, 2 años debe tener, y no se corta. No sé. Entonces, bueno, estoy trabajando en la radio, reiniciando, volviendo, reinicié todo. La máquina la reinicié, sí. la que toma siempre.
0: Bien.
1: Pero me lo hace con el streaming de la cadena. Con los demás no me lo hace. Claro. Los demás anda bien. Te mando un abrazo grandote. Acá me estoy rompiendo la cabeza con los streams.
0: Ay, ay, ay, me imagino. Bueno, por estos lados nosotros no hemos tenido corte. Por lo menos acá no hubo ni un corte hoy. Hoy que hemos estado escuchando la cadena, escuchamos a la mañana a Marcelo, escuchamos después a Juan Agüero, lo escuchamos también al Chuni. ¿Cómo?

0: Mochi, querido. ¿Qué haces, máquina? Como siempre, te escuchamos desde Ramona Santa Fe. Mochi, pasame un tema romántico lindo, cualquiera que tengas. Para Lese, el capo de Ramona, haceme el favor, mi loco. Muchísimas gracias. Te mando un abrazo.
1: Ahí está, perfecto, algo romántico. Por ahí antes de las 12. El monstruo Sebastián. Por acá dice: hola Gustavo, hoy que estás buenito, dice, ponete uno de la banda de Chingolo, dice Wilde. No me sale el nombre ahora. Gracias, amigo. Me sale de media naranja, pero nada que ver. ¿Cuál, amigo? ¿Cuál? Buscá, Huguito, apurate que terminamos ya. ¿Cómo anda, Huguito? Qué grande. Allá está mi amigo Claudio el Monte Chingolo. El Monte Chingolo, un abrazo gigante para los amigos de Monte Chingolo, tengo amigos ahí también en el Ceibo.
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1: Mamá, no, mirá lo que me hizo acordar.
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1: Huguito de Banfield. Así lo tengo agendado yo, no sé por dónde andará, anda por Monte Chingolo. Ahí saludo para la gente allá.

0: programa, ya que nos hace compañía en la noche. Escucho que la gente pide algo romántico con el tema de Santiago Cruz y Si te quedas, ¿qué? Gracias, Gustavito.
1: Ahí está nuestro amigo, está laburando. Buen amigo, que tengas una buena jornada. Gracias ahí por estar en compañía de la campeona del dial, Radio Cadena Alegría, la radio que te acompaña las 24 horas con todos los programas en vivo de distintos puntos del país.
2: Pasá la ubicación, Gustavito, pasá la ubicación.
1: Yo le dije a Martita, pero viste, no sé qué le pasa a Martita, ¿eh?

0: Martita se hace la difícil también, ¿eh? Le manda color a Martita, ¿eh?
1: Hola, buenas noches, Gustavo. ¿Cómo andás? ¿Qué contás, amigo?
0: Acá, ¿todo bien? Radio.
1: Acá está el tiempo feo, una garguita finita.
0: Sí.
1: Día noche, ¿qué está?
0: Mirá.
1: Y está frío. Y bueno, Gustavo, quería que si me podías pasar un tema. El tema de Sebastián.
0: Ahí está sonando.
1: Qué linda pollera. Para mi esposo Mario. Y bueno. Hasta mañana, amigo.
0: Hasta mañana.

pucha, che, que mañana vamos a poner igual un par de romanticones. Ya ahora no llegamos, ya no llegamos ahora. No, no llegamos. A ver, ¿qué dice por acá? Dice... Ah, sí. Vos querés... ya sé lo que pide Huguito. Media lunas, media luna, media luna. Olvidate.

0: Ya que está buenito, pasame un tema de Uriel Lozano. Uriel Lozano.
1: Acá estamos, Gustavito. Prendido a la radio, che. Voy a comer algo, recién salí de laburo hace un rato. Una duchita de mañana.
2: Claro.
1: Ya que estás buenito,
2: también. No, todos le mandaron ya que estás buenito, no. Se la mandó Mica hoy, Ya que estás buenito le mandó.
3: Entonces hoy que estás buenito, pasale Coti Hernández con... Entonces hoy que estás buenito...
2: Qué lindo recuerdo, ahí estamos, ¿eh? Esto es Media Luna. Este fue el último disco que grabó Pablito. Antes de que lo asesinaran, allá por el año 2005. En esa fecha estábamos en Buenos Aires nosotros, hasta el 2006. En algún momento contamos la historia. Lolaya, la voz de Media Luna. Siempre les contaba, ¿eh? Ellos ensayaban ahí en Lanús. Tenían la salita de grabación entre Bustamante, Camino General Belgrano y Bustamante, donde iba mucha gente a los ensayos de ellos. Entre esos también iba, aquella vez también lo compartimos con Andresito de Infieles, para aquellos amigos de acá del sur, con Andresito de los Infieles, hemos estado un par de veces ahí también en los ensayos, disfrutando junto a ellos.
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2: Esto fue lo último que grabaron.
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2: En todos sus pasos, ¿no? Como Media Luna, después Los Maestros del Amor, como Mono Loco, tantas facetas, ¿no? Que tuvo el amigo Pablo, el gran recordado, un ícono de la movida tropical, muy querido acá en el sur argentino, muy querido en Comodoro Rivadavia. Y este fue lo último que grabó, que no fue muy difundido.

Bueno, ahí estamos, con tantas historias. Tantas historias de la movida tropical, ¿no? Y con tantos artistas que hemos tenido el placer de disfrutar con muchos durante todos estos años, de conocerlos, de formar una amistad. La música, todo esto siempre nos llevó a eso, más allá de la radio, sacando la radio. Nosotros, siempre nuestro trabajo fue de producir, de armar eventos, de armar giras por el sur, por estos lados. A veces no tanto en Puerto Deseado, pero sí en los alrededores, Pico Truncado, Caleta Olivia, Comodoro Rivadavia, Puerto Madryn, Entrelew. Cuando se ha podido acá en Puerto Deseado. Puerto Deseado siempre queda como lejos la distancia, por eso es que siempre los grupos a veces no pueden llegar acá porque la distancia es mucho y hay grupos que por ahí te piden bailes doblete en una noche, dos o tres bailes, entonces siempre se hacía, pues, ejemplo, ¿no? Un ejemplo, Puerto Madryn, Trelew, Trelew, Puerto Madryn. Después al otro día se hacía Comodoro Rivadavia, Caleta Olivia. Nos hemos llegado también a arriesgar en hacer, no me acuerdo ahora con qué banda fue, hacer Comodoro en la misma noche, hacer Caleta en la misma noche y hacer Pico Truncado. Noches jugadas de ruta en invierno. Y eso nos llevó a conocer a grandes artistas de la movida tropical, Por eso es que siempre cuando hablamos con siempre con fundamento, siempre con historias vividas, con algún que otro también entrevista que tenemos guardadas, con saludos y tantas cositas, ¿no? Que hoy las podemos plasmar para todo el país en la gran cadena Alegría, ¿eh?

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1: Gracias, Martita. En el caso de Víctor Pérez, otro con el cual tenemos una buena relación, y en algún momento vamos a hacer una entrevista. Antes solíamos mucho hacer muchas entrevistas. Cuando antes de estar nosotros en la cadena de Alegría, teníamos, nos dedicamos prácticamente 100% a la cumbia también, al cuarteto. Cuando el cuarteto hace ya más de 3 años se metió mucho acá en el sur, nos volcamos al lado del cuarteto, que es lo que vende, ¿no? Sin dejar la cumbia de lado, sin dejar la cumbia del momento también, los grandes íconos como Víctor Pérez, lo que estamos escuchando de cortina, este disco donde participó el grande recordado también, los comienzos del Chino, de La Nueva Luna, El Mago, los comienzos de Siete Lunas, el Chino como músico, El Mago como músico, bueno, tantas historias. Algún día vamos a hablar de todo esto, ¿no? De toda esta historia que tenemos. Saludos para Andrea Castro, ¿eh? Firme como siempre. Andrea dice, nos llena de nostalgia a veces hablar de esto, ¿eh? Porque en todos nuestros años hemos disfrutado tanto de esto, y a veces se te hace un nudo en la garganta, ¿eh? Porque el hecho de vivir estos momentos con grandes artistas de la movida tropical, grandes íconos que dejaron una leyenda.
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1: Grandes del cuarteto.
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1: Por ahí uno se puso medio vaguito.

0: Por eso siempre decimos, Cadena Alegría es una radio super natural, 100% en vivo. Acá no hay nada enlatado, nada envasado, nada grabado. Acá tenés locutores 100% en vivo, que cada uno tiene su historia, cada uno tiene sus vivencias dentro de los medios, dentro de la noche. Como tenemos así colegas también que trabajan acá, que son DJ, que trabajan del sonido, de la música, como el Samu, como Pablito Pérez, como Mario Boneto, como Joselo. Compañeros de la radio que también trabajan, tienen su trabajo y también tienen su oficio también como DJ, como sonidistas. Bueno, en el caso nuestro también viene por el lado también de la música, el lado de la producción. Como productor, nuestra productora hace muchos años que la tenemos.
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2: La verdad, Gustavito, que hoy en el día hay muchos grupos que uno no los conocía y muy buena música. La verdad que. Y otra, buen lunes, che. Muy buen lunes, muy buen programa, Gustavito.
0: Gracias, amigo.
2: Ojalá que esté buenito todos estos días, así que así podamos pedir tema, ¿no?
0: Gracias, amigo, te mando un abrazo gigante. Gracias, Javi. Mañana estamos a la hora 22, recuerden, ya nos vamos. Pero ya recordaremos y hablaremos y compartiremos historias, como les decía, notas, viejitas grabadas. Y vamos a sacar alguna nota. A veces los tiempos no nos alcanzan en la radio, porque estas dos horas de programa también es como que la hora pasa rápido. Siempre cada programa arranca el cuarto, entonces entre los saludos y todo eso, a veces se nos hace difícil. Hola Gustavo, buenas noches. Qué tremendo programa. Saludos, te escucho desde la pizzería. Date el gusto. Cami, hola Cami, ¿cómo están los amigos de pizzería Date el Gusto? Qué lindo, muchísimas gracias. Un besote gigante, Cami. Gracias por sintonizarnos y por estar con Cadena Alegría. Recuerden que estamos nosotros todas las noches de 22 a 0 horas hacia todo el país.

0: Pero bueno, como les dije, se me hizo un nudo en la garganta, hablar de, y más que nada, de Pablito, de la voz, un ícono, media lunas, un ícono de la movida tropical, una persona que queríamos mucho, un gran amigo, una gran historia, como Carlitos, Carlitos Chávez. Llegó, algún día también vamos a contar esa historia, que me gustaría que la cuente Pepe Berrocal. Pepito Berrocal, o Armandito Alvarado, o El Negro Memín, que cuenten la historia de cómo fue lo de Carlitos Chávez, la voz legendaria de Grupo Caricia, ¿no? Tantas historias. Pero bueno, en algún momento nos tenemos que poner las pilas con eso, che.
1: Hola, hola, hola, buenas noches. Te saluda el Chavo, el remisero de San Justo, Santa Fe.
0: ¿Cómo estás, amigo?
1: ¿Podremos escuchar algo de los Alpes?

0: algo de los Alpes. A ver, porque ya me estoy yendo, ¿eh? Algo rapidito en punta de los Alpes.
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0: Hola, señor locutor. Soy Jorge desde Winifreda. Le pasarías a los 40 de Leo Matioli para todas las damas.
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0: Un abrazo, Pablito, para vos y la familia, amigo, que los estábamos saludando hace un ratito allá en Freire. Estamos en la Ciel, y saludo para los viejos, para Marcela, para Huguito, genios totales. Pablito, te mando un abrazo, amigo, un abrazo gigante. Mañana Festival de Éxitos, recuerden,

0: Ahí estamos con los Alpes. Esto es Puerto Soledad.
1: Hola, hola, hola, buenas noches. Te saluda el Chavo, el remisero de San Justo, Santa Fe. ¿Podremos escuchar algo de los Alpes?

0: Juguito de Banfield me hizo recordar a un gran amigo, un gran ícono, decíamos, de la movida tropical de los años 90, que se nos fue allá por el 2005, 2004 en realidad, mitad del 2004 fue. Una triste muerte que tuvo Pablo Laya. Y de ahí podemos hablar tantas cosas. Pero bueno, en algún momento, siempre les digo, a veces nos ponemos un poco vaguito, pero ya vamos a ir con historias. Y más que nada siempre decimos, hablando con ellos, con la gente que corresponde.
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0: Nos vamos. Nos ganó el tiempo. Llega Fernando desde General Pico La Pampa a través de la Gran FM Latidos para continuar con la trasnoche de la campeona del dial. Abrazo a cada uno de los amigos que están presentes cada noche.
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0: Al amigo Betito allá en San Francisco, a los amigos acá de Puerto Deseado, en la 104.5, la cadena Alegría, las 24 horas, disfrutando de cada programa. Y me encanta que la gente de Puerto Deseado se vaya sumando a la cadena Alegría, que vayan mandando mensajitos, interactuando. Gracias a cada uno de nuestros auspiciantes, comerciantes, que siguen confiando en nosotros. Esto es Qué Calor en la Bailanta. Desde Puerto Deseado, Santa Cruz. Sí, desde este rinconcito.

Mañana 22 horas. Dale, mañana 22 horas. Acá estamos para seguir disfrutando con todos ustedes. Llega Fernando. Háganle el aguante hasta las 2 de la madrugada con la trasnoche en La Campeona del Día. Y recuerden que la programación de Cadena Alegría arranca desde muy tempranito con todo el folclore, desde las 6 de la mañana hasta las 8, el señor Roque Forastelo. Después llega Matildo Roldán, en realidad lo está reemplazando el Hato.

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Y después llegamos nosotros en el reemplazo a Cristian Epipi Rocha. ¡Qué calor en la bailanta! ¡Chau, amigos!

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¿Qué tal Argentina? Argentina Bella, ¿cómo estás? ¿Cómo andás? ¿Cómo va ese comienzo de este 4 de agosto, Día del Panadero en la República Argentina? Todos aquellos que ya están prestos allí en la cuadra para iniciar esa maravillosa tarea de el amasijo, de esos que van a entrar al hornito y se van a convertir en un rico pan, les mandamos un saludo desde aquí en la distancia. Saludo para nuestro querido amigo Gustavo Álvarez allí en la Patagonia Argentina, que realmente nos ha dado toda la alegría, como siempre lo hace, en lo que es una noche espectacular la que él lleva adelante en la campeona del Dial. Seguimos saludando a la gente en la Argentina.

Entramos en esta noche entre Maracaibo y Andalucía saludando a dos grandes personas que tienen que ver con esta programación y que nos acompañan en la distancia, muy lejana, pero siempre están con nosotros.

Para Kiki, para Chopi, allí en la Costa del Sol, en España, el saludo grande desde aquí. Han pasado algunos días bastante complicados como argentinos, pero bueno, de aquí le mandamos un saludo, saludamos a sus familias que en este momento, allí en la querida provincia de Buenos Aires, en la zona de núcleo, como decimos nosotros, en Junín, nos están conectando un poquito con ellos y ellos con nosotros. Siempre nos escuchan cuando pueden, obviamente, cuando pueden, los horarios son distintos y la verdad, sinceramente, es complicado. Vamos saludando a ellos de Trasnoche País y también a todos ustedes que a esta hora en la Argentina a través del WhatsAppero se van comunicando con nosotros al 35 13 49 23 67. De aquí hasta las 2 de la mañana les vamos a acompañar.

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1: Y aquel Moliendo Café que comenzó con nosotros la trasnoche país, luego de que finalizara el querido Gustavo Álvarez allí en Puerto Deseado, en FM Pasión, tenía que ver con nuestro amigo que hace mucho, pero muchísimos años, allí por finales de la década del 80, me regalaba en Mariápolis Andrea, el querido Víctor, una imagen de un cafetero. Dice, nunca te olvides que el mejor café es de Colombia. Más allá que cantaba recién Moliendo Café, era nada más ni nada menos que un venezolano, pero dice, nunca te olvides de ello. Dice, un natural de Bogotá que conocimos hace muchísimos años, que vive allí en España también, le mandamos un saludo y siempre está hinchando por la cafetera, por... Exactamente. Este martes estamos con ustedes, vamos hasta las 2, saludamos a la gente allí de la calle 17 y 8, ¿verdad? 17 y 8, a ese gran equipo que tiene ese Cheto. Así que le mandamos un saludo grande. Vamos todavía, este es el martes, vamos con ustedes hasta las 2 de la mañana para disfrutar, como ustedes saben hacerlo, de distintos puntos de la Argentina a través de la campeona del Mundial, a través de Cadena Alegría. Desde aquí, este equipo de entretenedores hará lo posible para que la pasen genial. Vamos, Ulises, lo que vos sabés, alegra a la gente de toda Argentina en este martes.

Ya te estamos saludando, querido Alberto. El saludo grande para vos y para toda la gente allí de lo que es la provincia de Santa Fe, la gente de San Gregorio. Obviamente que con vos siempre estamos en contacto fuera de lo que es el ámbito de la radio. Me alegro que nos estés, como ya sabemos que te levantás muy temprano, que ciertamente a las 10, a veces a las 8, como las gallinas, como... Como decía, claro, exactamente, exactamente, te estás durmiendo muy temprano, empezás el día. Te mandamos un saludo a vos y a toda la gente de San Gregorio, ¿eh?

sur de la provincia de Córdoba. Allí estamos con todos ustedes. Los saludamos a esta hora. Nos vamos a un recuerdo. ¿Qué te parece, Guillermo querido, allí en Pincén? Para estar con el rey, para estar con el rey, para estar con el rey, para estar con el rey, para estar con él. A ver si lo tenés, querido Pulpo. Envíalo nomás, envíalo nomás, envíalo nomás. Gracias a la gente que se va comunicando al 35 13 49 23 67. Gracias por estar allí, queridos amigos.

Dice, qué locura, dedicado a vos, Alberto, querido, a la gente de Santa Fe, a la gente que, por supuesto, en San Gregorio siempre está con la campeona del dial. Saludamos también a nuestros amigos en Pincén, allí en el...

0: Un genio, realmente un genio, dice Guillermo, desde allí, justamente desde Pincén, desde el sur de la provincia de Córdoba, cuando el viejo lobo del cuarteto, el rey del cuarteto, ahí estaba Pelusa, con nosotros a esta hora. Ya estamos en un nuevo día, 19 minutos de este martes 4 de agosto, empezamos con la caña, con Ruda. Y a puro cuarteto estamos, ¿eh? Ahí está diciendo, buenas noches querida cadena Alegría, me pasarías un lindo tema para Paco Salazar de parte de su amor. Bueno, allí, atención Paquito, atención Paco Salazar. Olvídame. Ahora vamos a estar compartiendo con todos ustedes voces que vienen de distintos puntos de esta querida Argentina que a esta hora está despierta.
1: Hola Fer, ¿cómo estás? Acá te cuento. Hola, que bueno, salió campeón Estrella.
0: Ay, no te puedo creer, no te puedo creer.
1: Así que bueno, 0-0 salió el partido y como la anterior era 2-1, entonces por ventaja, con los goles y todo, bueno. Ellos con un empate les servía, así que bueno, ahí se trajeron la copa. Así que mi marido vino al chocho.
0: Me imagino, lo que debe haber sido esa casa.
1: Bueno, era esperar el domingo ya, si Dios quiere, empieza de vuelta la
0: rueda.
1: Ronda, así que bueno, esperar nomás.
0: Bien.
1: Puede ser que tengamos revancha.
0: ¿Cómo que no?
1: Bueno, Fer.
0: Es un juego que tiene revancha.
1: Puede ser un
0: el
1: tema de Pelusa.
0: Mirá. Sí, a ver.
1: Cualquiera
0: de Pelusa. Bien. Justo estábamos con Viejo Lobo.
1: Ya me acordé.
0: Sí.
1: Ya sé cuál es el tema.
0: Sí.
1: De Pelusa, símbolo sexual.
0: Símbolo sexual.
1: Me acordé, no lo escuché más a ese tema. Si quiero lo puedo buscar, pero bueno, yo quería que a ver si lo tenía o que me lo pusiera.
0: Sí, ahí vamos. Chao, ahí vamos. Gracias, Greg. Gracias por estar con nosotros, sinceramente.
1: Semana, te sigo escuchando, creo que sea bendecida semana.
0: Gracias, Greg. Muchas gracias. Igualmente para vos, el saludo para la gente de Jovita. Y bueno, felicitaciones entonces al Deportivo Estrella, que ha salido campeón en esta primera parte del año de la Liga Departamental de Roca en el sur de Córdoba. Así que le mandamos saludos a lo que es una parte de Jovita, ¿sí? Bueno, en esa parte lamentablemente no está nuestra querida amiga Graciela, pero está su esposo, que llegó contento a la casa el domingo. Imagino que le hiciste de cenar para festejar ahí, lo saludaste, exactamente, lo saludaste a tu esposo. Y bueno, a veces se gana y a veces no se gana, pero bueno, lo importante, como te decía, es que el fútbol tiene revancha. Vamos de nuevo a Catamarca, aquel octubre del 2021, ¿eh? Vamos, y te dedicamos el tema, Graciela, para vos, así. Ya estoy saludando a Martita allí en Selva.

0: Saludamos a la gente allí de la provincia de La Pampa, gracias a la gente que a esta hora, mucho más allá del departamento capital, decí por favor que estamos en Macachín. Ay, Ricardo, querido, ¿cómo? Saludamos a la gente de Euskadi, siempre que estamos en Macachín no nos olvidamos de los queridos bajos que están seguro a esta hora. ¿Qué están haciendo a esta hora? Querido Ricky, ¿qué están haciendo a esta hora? Me llama, bueno, estamos escuchando, ¿cómo es? Ah, estamos escuchando Cadena Alegría. Bueno, saludo para vos y para todos los chicos allí, también para Kiko, por supuesto. Gracias por estar con nosotros a esta hora, la gente del sur de la provincia de La Pampa, allí en el departamento capital, como dice el querido Ricky. Saludamos a toda la gente que se comunica a través del 2302-419195, nuestro alternativo, y también en el 3513492367.
1: Buenas noches, Fernando.
0: Hola, ¿cómo anda Martita, usted? ¿Cómo estás? ¿Cómo andás?
1: Soy Marta de Cerro, Santiago del Estero, la emperatriz. Aquí por pegarme una ducha y a descansar para mañana trabajar nuevamente.
0: Bien.
1: Bueno, me voy a escuchar un rato, pero después ya a descansar, ¿no? Porque sí. Marta trabaja toda la semana. Así que bueno, andamos medio cansaditos porque el fin de semana se trabajó mañana y tarde en los 4 turnos, sábado y domingo.
0: Opa.
1: Así que bueno. Hoy también trabajé en PAMI y mañana me toca nuevamente en PAMI. Sí, mañana me toca hacer una bife de carré al horno con verduras gratinadas, arroz blanco con
0: y me lo
1: queso cremoso, queso rallado y arveja. Y sopa y fruta de verdura. Un abrazo grande. Saludos para todos. Saludos para Mari Vitorica. Saludos para el doctor José Villa Regina, para todos los oyentes, para Gustavito el Camionero, para Marta Rancul.
0: Sí.
1: Un abrazo grande, amigo.
0: Muchísimas gracias, querida Martita. El saludo para toda la gente que a esta hora, a distintos puntos de la Argentina, se comunica con Cadena Alegría, la campeona del día. El saludo para Ali, en provincia de La Pampa, en la ciudad de General Pico, con todos ustedes a esta hora. Ali, buena semana para vos, buena semana para vos, buena semana para vos. Ese piano, en esta noche. 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

0: El saludo para Graciela en Río Cuarto, Toro Quevedo, allí de Río Cuarto, por supuesto, del Imperio, junto a uno de Embajador Martínez, de la provincia de La Pampa, Román Ramonda, haciendo esa balada espectacular, que siempre digo conocidísima por Guillermo Guido, pero en realidad el autor es el querido Nacho Copani, Ignacio Copani. Nosotros a esta hora seguimos escuchando esas voces que nos dicen que Argentina a esta hora está despierta, está con la cadena Alegría. Hola, Mari, ¿cómo estás?
1: Buen comienzo de mes. Acá como siempre presente para acompañarte en Trasnoche País.
0: Muchas gracias.
1: Estoy tomando un cafecito y dentro de un ratito me voy a escucharte a la cama con los auriculares puestos.
0: Bien.
1: ¿Me pasarías el tema de Leo Mattioli, qué lindo es el amor? Si puedes,
0: Leo Mattioli.
1: Y quiero saludar a Martita de Selva, a Martita de Rancul, al Doc, a las Tres Marías, a Serafín de Bariloche, a Johnny de Buchardo, Marcito de Río Tercero. Te sigo escuchando, Mari de Victorica, donde nació la Pampa, Fer.
0: Donde nació la Pampa, claro, exactamente. Ahí estamos entonces, donde nació la Pampa, escuchando al querido Leo Mattioli, al León de Santa Fe.
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0: Gracias María, allí en Victorica, como ella dice, donde nació la Pampa. Saludamos también a esta hora a la gente que nos está sintonizando en Catamarca. Gracias a todos y especialmente a quien nos ha mandado mensaje, que es nuestro querido paracaidista, comandante querido. Saludo uno, saludo dos para vos a esta hora. Gracias por estar siempre con nosotros. Gracias por estar atento. Bueno, volvemos a la provincia de La Pampa, vamos más al sur, nos vamos a Huatraché, saludamos a Nelly a esta hora. Gracias totales por estar con nosotros. Saludamos a todos los vigiladores de la República Argentina, a todas las vigiladoras de la República Argentina que a esta hora justamente están trabajando y mucho y tienen sus horarios. Saludamos en nombre de Omarcito en Río Tercero. Saludamos a toda la gente que a esta hora realiza tareas de vigilancia. Dice, hola, ¿cómo está, amigo? Dice, en Río Tercero te escuchamos por la 102.3 FM Río. Vamos de noche país. Ya que nombraste a Guillermo Guido, que el pulpo ponga el viejo Matías. ¿Por quién? Por él. Pero vos sabés que no sé. Está la versión, bueno, por él ahí me descolocaste, ahí me mandaste a una parte del, sí, de la discoteca que no, la verdad que no lo tenía. No lo tenía por él al viejo Matías. Sí, por obviamente su autor, que es el querido Víctor Heredia. Pero bueno, no sé. Que la otra vez explicó el querido Víctor la relación con ese tema, querido Omarcito, que cómo sucedió ese tema. En realidad, él explicaba que los días de lluvia acompañaba a su papá a la estación de trenes de Paso del Rey. Ellos vivían allí, y si bien ellos eran de Capital, se habían ido a vivir a Paso del Rey. Y entonces acompañaba. Estamos con tiempo para contarlo, porque me está haciendo una cara fea Cristal. Y no, Cristal es nuestra productora, nuestra coordinadora de aire. Y cuando yo comienzo a hablar, ella pone una cara fea, como diciendo: estás atrasando los mensajes, los temas, después quedamos sin pasarlo. Ya te entiendo todo con los gestos. Ya te conozco. Bueno. Me pone un cartel, me escribe y dice: te voy a dejar sin café esta noche, no te voy a hacer el café. Bueno, pero semejante correctivo, que estamos muy sensibles. Bueno, entonces él acompañaba a su papá en los días de lluvia, porque eran calle de tierra. Entonces el papá iba a trabajar a Capital, tomaba el tren, que es el Sarmiento, en Paso del Rey, hacia Capital, hacia 11. Entonces él lo acompañaba. Su papá se ponía las botas y él en una caja, en la caja llevaba los zapatos del padre. Entonces cuando llegaba a la estación, se sacaba las botas el papá de goma, todas embarradas, y se ponía los zapatos, ¿sí? Impecables. Y subía al tren y él volvía con las botas y con la caja de zapatos a la casa. Y veía siempre en la estación a alguien, que todos le llamaban el loco Matías, que estaba con un sobre todo durmiendo a esa hora allí en la estación de trenes. Y dice, con esa cuestión que tienen los niños a veces, que no tienen un registro del dolor, digamos, que no es que no les afecte, pero lo metabolizan de distinta manera. Con el paso del tiempo, llegó a entender aquella figura del viejo Matías. Y un día, tratando de escribir una canción para una novia que él tenía, Víctor Heredia, una canción de amor, se le vino la imagen del viejo Matías. Y bueno, y escribió una canción espectacular, que es todo un himno, obviamente. Así que bueno, en algún momento la vamos a estar, querido Marcito, ahí la está buscando producción, así que ya en algún momento la compartimos, ¿sí? La compartimos contigo y con toda la audiencia de Trasnoche País, porque somos cuarteto, somos cumbia, obvio, pero somos música también, ¿eh? Pero no, ahí vamos a estar. Ay, Adri, qué apuradita que estás, ¿eh? Qué apuradita que estás. Ahí teníamos el mensaje tuyo en el alternativo, así que vamos a ir con el que enviaste acá al WhatsAppero, ¿eh? Porque en el alternativo ya lo teníamos, ya lo estamos por pasar, pero vamos a ir rápido.
1: Hola, porque... buenas noches.
0: Que sea, Adri. ¿Cómo estás? ¿Cómo estás,
1: amigo?
0: Bien, ¿vos? ¿Cómo estás?
1: ¿Podés pasar el tema de Sebastián? Qué linda pollera.
0: Qué linda pollera.
1: Sí, decime. Bueno, Gracias.
0: Gracias a vos, Adri. Muchas gracias a vos. A vos que estás allí siempre acompañándonos. Te lo súper agradecemos de corazón. Sinceramente que estés allí. Saludamos a la gente en Triskelia. Queridos amigos míos, el saludo para ustedes. Gracias por estar siempre. Gracias por la onda de siempre. El saludo para la gente que está en el staff, que a esta hora está allí en el puesto de vigilancia. Vamos buscando entonces a la querida Adriana allí en Rancul, en la provincia de La Pampa, a esta hora exactamente, para que ella pueda con nosotros disfrutar de el monstruo, el monstruo. La verdad, sinceramente, es un placer traerlo. Alguien que ha sido tan prolífico en la música nuestra, la que amamos, la de Cuarteto, y que nos ha dado siempre la posibilidad de estar conectados a la querida gente de la cadena Alegría. Cuando él aparece es como que todas las luces se van hacia allí. En el escenario del éter, de la campeona del dial, aparece el querido amigo del Negro Videla, que siempre decía: yo sabía que él iba a cambiar. ¿Cómo? ¿Cómo se cantaba Cuarteto? A partir de él se cantó de otra manera.

0: Gracias, querida Adriana. Saludamos a la gente de Rancún. Saludamos a Adriana. Gracias por estar con nosotros. Sebastián ahí estaba con qué linda pollera. Vamos reiterando los números para aquellos que están por rutas y caminos por pueblos y ciudades de la República Argentina. Tenemos a nuestros amigos, los camioneros que siempre están con nosotros en Trasnoche País 35. A ver, el número. Voy despacito. 35-13-49-23-67. 35-13-49-23-67. Gracias a las voces del país que nos hacen recorrer en esta gira mágica y misteriosa de la...
1: Muy buenas noches, hola. Fernando, ¿cómo andás, amigo?
0: Hola, Doc.
1: En sintonía, como gracias. Cada noche, para hacerte aguante hasta las 2 de la mañana. Acá tranqui todo. Hoy te voy a pedir el tema, si puede ser, de Pelusa, Veneno para Dos. Desde ya, muchas gracias. Y mando saludos para Marta de Selva, Marta Rancul, Astrid María de la Pampa, Mari de Victorica, Jonel Guzmán, Serafín de Bariloche, Omarcito de Río Tercero. Bendiciones para vos y toda la audiencia. Que tengas un excelente programa y buena semana, amigo.
0: Impresionante, la verdad, sinceramente, impresionante, la verdad, sinceramente, el Rey Pelusa, cuando la Guardia Vieja ataca en la noche, ataca. Si no es Gary que aparece con 3 temas pedidos, con 4 temas pedidos, aparece el Toro Quevedo, aparece el Negro Videla, aparece Sebastián. Bueno, es impresionante, ellos siempre están presentes.

La gente de Firmat, querido Bolita, ¿cómo estás? ¿Cómo andás? ¿Cómo va todo por allí? Gracias por estar con nosotros. Doc, gracias por estar, gracias por compartir siempre con nosotros la felicidad de este encuentro, ¿eh? Matías, ¿cómo va? ¿Cómo anda la gente allí de la querida ciudad de Viedma en Río Negro? Hola Nelly, ¿cómo estás? ¿Cómo anda la gente de Guatraché? ¿Cómo anda la gente de La Laguna? El saludo para ustedes a esta hora. Gracias Mario Alberto por estar con nosotros. Si no aparecerá, dice, a esta hora, ya que aparecen todos los grandes, dice Omarcito. Antes que venga la pausa, Fer, antes que venga la pausa. Ah, dice Omarcito de Río Tercero, dice, saludos para Mari de Victorica. Saludos a mi colega Pablo Olmedo en Embalse. Dice Omarcito de Río Tercero. ¿Saben ustedes que Omarcito es nuestro cantante oficial cuando salgamos de gira por todo el país con la, obviamente, con la embajada de Trasnoche País y entremos en las actuaciones? Va a estar él cantando en nuestro, en nuestra puesta en escena. Va a estar cantando los clásicos del Turco Julio. Así que lo van a tener a usted excelente como canta. La verdad, sinceramente, hay que decir la verdad, excelente lo de nuestro querido amigo Omarcito. Seguimos saludando a la gente que está realizando tareas de vigilancia. Nos vamos a la provincia de Santiago del Estero. Estamos saludando a la gente de Figueroa, a la gente que a esta hora, querido Ricardo, querido Manuel, bueno, a la gente que está trabajando, dice, nosotros vamos hasta las 8 de la mañana, Fer, y estamos a través de la web escuchando la querida Cadena Alegría. Bueno, saludos, entonces, siempre estamos con ustedes, ¿eh? Recuerden, las vigiladoras y vigiladores, siempre estamos con ustedes. Los estamos saludando, los estamos acompañando, vamos hasta las 2 de la mañana, ¿eh? Y vamos todavía, vamos todavía, vamos todavía. A ver, querido Marcito. A ver, dale, dale. Cuando quiera, Pulpo, no sé. ¿Lo tenés?

0: Gracias, querido Marcito. Avísame, por favor, que se vendrá Sonia. ¿Cómo estás? ¿Cómo andas? Que se vendrá pronto la pausa, seguramente, y te vamos a estar pasando más adelante lo que es el querido tema que nos... claro, el querido Víctor o el querido Guille, cualquiera de los dos. Vamos a ver, ¿eh? ¿Qué pasa, Argentina?
1: Hola. Hola, buenas noches. ¿Cómo está usted? ¿Cómo se encuentra?
0: Cerra la mano, ¿todo bien? Ya está.
1: Bueno, yo acá en casa,
0: ¿sí?
1: escuché a Gustavito y bueno, lo voy a escuchar a usted.
0: Bueno.
1: Hasta que, si puedo, lo voy a escuchar hasta que termine. Porque
0: ojalá.
1: Bueno, si en un rato me voy a la camita
0: ojalá,
1: a escuchar
0: ojalá,
1: la cadena.
0: Ojalá.
1: Y bueno, yo le voy a pedir un tema.
0: Dígame.
1: En esta noche nublada de, no sé, de pata de lana, de león, no sé. Le voy a pedir un tema de Eugenia Quevedo. ¿No podrás? ¿Me
0: no
1: puede
0: podrás,
1: pasar ese tema?
0: No podrás.
1: Se lo voy a agradecer mucho.
0: Sí,
1: así
0: como
1: que
0: no.
1: Un besito al Purri Purri.
0: Bueno.
1: Y le mando un abrazo grande a usted.
0: Cuidado.
1: Y cuídese mucho.
0: Cuidado. Besito. Con el pata de lana, ojito. No, impresionante. Martita, en Rancul, te mandamos un saludo grande. Gracias por la buena onda, siempre nos haces reír, siempre nos brindás buena energía. Te agradecemos infinitamente, la verdad, sinceramente, de corazón te lo decimos. Te agradecemos siempre. Querida Martita, te agradecemos siempre, ¿eh? Se lo estoy grabando y además lo estoy enviando al aire en este momento. Te agradecemos siempre la buena onda, siempre estás con nosotros, siempre le ponés buena energía, nos das energía a nosotros, así que para vos va la Euge, ¿eh? Ahí haciendo junta con la reina, ¿eh?
2: Angelita
0: Leiva, exacto.

Allí en Rancul, dice, no sabes, amigo, mensaje allí, lo que es estar a 600 kilómetros de tu casa, pero sentirse muy acompañado con ustedes, rumbo al puerto de Rosario. El saludo para toda la gente que a esta hora está con la cadena de vida, está con ustedes, la verdad, muy, pero muy acompañado, dice Ale. Gracias, parada técnica en San Jorge, provincia de Santa Fe. Bueno, el saludo para vos, entonces, y para todos aquellos que por rutas y caminos, por pueblos y ciudades de la querida República Argentina, nuestros profesionales del volante, aquellos que llevan y ponen la carga a salvo, por supuesto, que la entregan correctamente, que van cuidándose ellos, su carga, su camión, y a su vez a todos aquellos que circulan por las rutas, les mandamos un saludo, les acompañamos. Se nos viene el cierre de hora. Querido Marcito, decinos cuándo vuelve por allá, ¿sí? Decinos cuando vuelve por allá, porque así vamos escuchando tu mensaje. Patri, ¿cómo estás? La gente de Cale, en la provincia de La Pampa. Hola, la gente de Frías, Santiago del Estero. Hola, Gladys, ¿cómo estás? ¿Cómo andás? El saludo grande para vos a esta hora.

El saludo para la gente que a esta hora nos están sintonizando en Alvear, provincia de Corrientes. El saludo para ustedes, el saludo para el 99.9, el saludo para la gente de Corrientes. Siempre nos recuerdan lo bello que es el carnaval de Corrientes, aunque discute la gente de Chaco que el mejor es el de ellos. En fin, hay distintas rencillas que nosotros no podemos resolver, pero está muy bueno que se sientan orgullosos de lo que cada uno tiene en su lugar, en su tierra, en su terruño. Vamos saludándolos a todos y también especialmente a Magda, que siempre nos pide a la querida Conga, que llega ahora con uno de esos recuerdos de hace algunos años atrás, cuando el querido Sergio Dalma allí en el Luna hacía esta fantástica versión. De Yo No Te Pido.

de Viedma, querida gente de Río Negro, gracias por estar allí, gracias por acompañarnos siempre, con también la gente de Carmen de Patagones, el saludo grande, la verdad, en las dos orillas siempre se escucha nuestra campeona del dial, la querida Cadena Alegría. Saludamos a Matías, especialmente en Viedma, Matías, espero que estés por allí,

Hola, ¿cómo estás? Dice la gente allí en Toay, departamento capital de la provincia de La Pampa. Saludamos a Marianela, a María Laura y a María Paz. Bendiciones para ellas. Bueno, aquí mandan saludos para el Doc, para Mari, para el Paisa. Te escuchamos en Toay mientras trabajamos. El saludo, dice, para toda la gente que está escuchando La Campeona del Dial, dice Marianela. Te saludamos a vos, Marianela. Saludos para el Pulpito, para el Pulpito. Que nos pase un tema que no sea malo. Bueno, ahí está Pulpo preparando algo para las chicas. Ya vamos a ir con ello. Mientras tanto, saludamos a Patri allí en la querida Cale, en la provincia de La Pampa, allí escuchándonos a través de la radio de Claudia Gutiérrez. El saludo para la gente de Cale, querida amiga Patri, para vos, ¿eh?

0: Gracias, Patrio, por estar con nosotros. Siempre nos acompañás. El saludo para vos, para la gente de Cali. A esta hora ahí estaba Germain con nosotros. Quebraste mi vida. Bueno, el saludo para la gente que siempre nos está acompañando y nos da la posibilidad de estar en contacto con esa Argentina despierta. Dice, desde ya que agradezco a la 102.3 de acá de Río Tercero. No hace más pausa, parece que nos escucharon hoy. Estoy... Bueno, vamos Turco por siempre. Bueno, ¿qué tenemos allí, querido?
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0: Ah, bueno, vamos todavía.
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0: Qué grande. Mirá cómo mantiene esto, ¿no?
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0: Mirá, escuchá, mirá.
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0: Ay, no me lo cortés ahí, no me hagas esto, no me hagas esto justo ahora que estamos. Pará. Ayudalo un poquito ahí, ayudámelo un poquito, no me lo dejé solo. No me lo dejé solo, claro, exacto.
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0: Pará.
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0: Pará, dame un segundo, porque si no, claro, él tiene... Sí. Claro, ayúdame Pulpo vos, no me dejé solo tampoco. Claro, no me dejé solo. Bueno, pero para el tema que íbamos a pasar, paralo un cachito y ayúdame, claro. Sí, dale. Pero sí, es un clic nada más. Dale, un clic solo. Un clic y lo acompañamos. Dale. Dale, a ver, pará. Yo creo que está cerquita, si lo tenés. Estaba cerquita en la lista. En la cuarta. Ahí está. Yo te dije que estaba en la cuarta lista. A ver, pará. Pará. ¿Lo tenés? Dale.
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0: El Turco, mira.

0: Las Palmas, Mari.
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0: Las Palmas, Nelly.
1: 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Vamos Fer, querido, gracias a Pulpito. No se olviden a que le pedí.
0: No, ahí vamos.
1: Si es difícil, pongan por la de Víctor Heredia nomás y listo.
0: No, Marcito, ahí estamos.
1: Gracias, saludos a toda la audiencia.
0: Ahí estamos. Es genial, la verdad, sinceramente es genial, Marcito, es genial. Dice Nelly, espectacular el tema, Fer, el tema de Germain.

Estamos saludando en este momento a la gente de Buchardo. Sabemos que a través de, obviamente, querido Johnny, te mandamos un saludo a esta hora. Entendemos que puede estar trabajando, Johnny, puede estar trabajando a esta hora, pero mandamos un saludo. Pero queremos enviar esto para la querida Daniela y que allí en el sur de Córdoba está con nosotros con la cadena Alegría.

Ahí está la gente de Dale que va para vos junto a Nando, por supuesto para Dani allí en Buchardo. Saludamos a la gente del sur cordobés que siempre nos acompaña. La verdad, sinceramente, siempre está con nosotros y para nosotros es una alegría poder compartir con ellos las canciones. Se nos va el programa rapidísimo. Han pasado 23 minutos de la una en la República Argentina y seguimos acompañando a esa querida gente. Hola, Sonia, ¿cómo estás allí en el sur de San Luis? Sonia, ¿cómo estás? ¿Cómo andás? Bueno, estimo que por ese escudo que figura en tu foto de perfil, la verdad que no se ha tenido hace cinco, ¿no? Al hilo. Bueno, ya va a cambiar, ya va a cambiar. Hubo lío el otro día en el Monumental, hubo lío en el Monumental. Así es, así es. Bueno, ellos se juntan de vez en cuando allí en Córdoba Capital, en el Puente de la Tablada, dicen ellos. Aparentemente hay unas canchitas por allí de fútbol. Creo que todavía le siguen jugando un picadito, ¿no? De vez en cuando. Pero charlan mucho. Capaz que arrancan a las 10 de la mañana y terminan a las 6 de la tarde de charlar. Siempre se juntan grandes colegas. Se conocen desde, también, de pibes se conocen. La verdad, se conocían de pibes, se habían junado uno y otro hasta que la música finalmente los terminó uniendo en más charlas. Sonia, ¿cómo estás? ¿Cómo andas? ¿Bien? ¿Todo bien por allí? ¿Cómo está la noche en Unión allí en San Luis, en la provincia de San Luis? Contanos un poquito. A ver cómo va todo por allí. Bueno, a propósito, yo decía, Sonia, que venimos ahí. Se escapó el otro día en el Monumental de nuevo, ¿eh? Qué bárbaro, ¿eh? No se puede remontar. Ya va a arrancar, ¿no? Ya va a arrancar. Creo que van a jugar ahora por Sudamericana, ¿no? Perfecto. Bueno, decía que estos dos amigos, hablando de la Mona y del Negro Videla, siempre están charlando, siempre se encuentran de vez en cuando, o todas las semanas a veces suelen coincidir en ese lugar. Y aquí coinciden en una canción y también en la historia de esta canción coinciden en una misma mujer. Exactamente. Bueno, Sonia, contanos un poquito cómo está todo por allí. Contanos, dale.

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1: Los dos con la misma mujer. A ver si no ha pasado por allí. Obviamente que pudo haber pasado. Obviamente que pudo haber pasado. Obviamente que son historias. Bueno, Fer dice, todo bien. Todo bien por acá. Nublado y mucha humedad en Unión, en el sur de la provincia de San Luis. Dice, ya vamos a volver. River es River, dice Sonia. Por supuesto, ahí está ella, por supuesto.
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1: Bueno, para vos que te encontrás en algún lugar de la Argentina a esta hora, o tal vez, ¿por qué no?, en algún lugar de Latinoamérica, o ¿por qué no?, puede ser también en algún lugar del planeta, te recordamos el 3513-492367 para comunicarse con la querida Cadena Alegría. Exactamente, con la querida Cadena Alegría te comunicas al 3513-492367. Ya casi 30 minutos han pasado de la una en la República Argentina. Me voy rápidamente a Frías, Gladys, porque allí le voy a dedicar a Gladys a esta hora, allí en Frías, en Santiago del Estero, porque no podía faltar un Gary en esta noche. Exactamente, no podía faltar un Gary en esta noche, así que cuando llevamos 30 minutos pasada la una, ahora sí, en la República Argentina, vamos a dedicarle a la gente de Santiago del Estero, que siempre está con nosotros, que siempre nos acompaña, nos da la felicidad del encuentro a través de el dial, el dial de la querida Cadena Alegría. Siempre nosotros allí tenemos una gran oyentada en Santiago del Estero durante todo el día, y por supuesto la verdad, sinceramente, es un gusto poder compartir con la gente de allí, emblemática provincia de lo que es la República Argentina, exactamente, y nosotros es un gusto ir contactando con ellos, haciendo este puente. Gladys, para vos llega el ángel, sin duda, el ángel, que quiere todo de ti,

saludamos a la gente, a todos los panaderos de la República Argentina. Saludamos a Oreja Galup allí en Firmat, en la provincia de Santa Fe. Gracias por estar siempre con nosotros, por compartir. Nos había pedido el querido Bolita primero, casi en el comienzo de lo que fue nuestra trasnoche país. Un tema que la verdad, sinceramente, él escribió para su amiga, para Isabel Pantoja. El querido Juan Gabriel. Alguien que está en el cielo de los artistas, en un registro del Palacio de Bellas Artes. De

soy bolita de firmar. ¿Me pasaría algo de Leo Dan con Los Ángeles Azules? Que tengan un buen fin de programa. Gracias por esta hermosa música.

Querido Bolita, allí en Firmarnos habías pedido hoy tempranito a él, a Juan Gabriel, así fue. También nos decías hace un ratito atrás que querías algo de el majestuoso de Santiago del Estero. El que sí nos da la posibilidad a nosotros de irnos de Santiago del Estero por el mundo, porque ha sido un gran éxito en todas sus canciones, ¿eh?

grande para vos, querido Bolita, allí en Firmat. Bueno, saludamos a Oreja Galup de la Viña Salta, pero vive allí en Firmat, en el Día del Panadero. Saludamos a toda la gente que a esta hora, a Patrick, que estaba allí diciéndonos acerca del tema de Juan Gabriel. Dice que espectacular ese tema, Fer. Me encantó. Bueno, estaba en la programación. Juan Gabriel, de esos artistas que ya no hay, me acuerdo cuando bajaba su micrófono y cantaba como si nada. Dice Hugo, de Banfield, en la gran urbe, en el gran Buenos Aires. Saludamos a la gente del sur, allí a la gente de Banfield. El saludo grande para ustedes, gracias por estar allí. Bueno, aquí estaban justamente Leo Dan y Carlos Rivera. Uno nacido en Atamisqui, en la provincia de Santiago del Estero, en lo que es nuestra República Argentina. El otro, el Carlos Rivera, nacido en Humaltla, allí en Taxtla, en México. El saludo para la gente de México que a esta hora nos está escuchando también a través de la campeona del Dial, a través de internet, que hace esa magia, ¿no? Que nos va llevando de a poquito y nos va adentrando en distintos lugares impensados para nosotros, sinceramente impensados para nosotros. A propósito, saludamos también a esta hora a la gente que está allí en la provincia de Entre Ríos, en Gualeguay. Qué gusto estar con ustedes, qué gusto compartir con todos ustedes, la verdad, sinceramente, esta trasnoche país. Muy cerca ya de las 2, nos está quedando muy poquito tiempo y vamos de a poquito yéndonos. Ya voy con el tema, Marcito.

0: saludamos a la gente, a la querida gente de Río Segundo, allí a nuestra querida Vanessa, que nos daba la posibilidad de encontrarnos con ese gran tema, ¿eh? Allí la gente de la barra haciendo confidencias, nos vamos yendo, le queríamos decir a Omarcito de Río Tercero que no podíamos dejarle de cumplir con él. Estás por allí, espero que no nos haya agarrado una pausa,
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0: Yo quiero ir con esto que le prometía. La historia que yo conté en su propia voz la cuenta Víctor Heredia acerca del viejo Matías. A ver.
1: Esos madrugones en los que mi viejo me pedía que lo acompañara. Hasta aquí, hasta la estación. Nuestra casa queda a 7 cuadras y media de aquí. Y en aquella época no había asfalto. Eran 7 cuadras de barro completas cuando llovía. Y en esos madrugones mi viejo no quería llegar a su trabajo con los pantalones ni los zapatos embarrados, así que me pedía que lo acompañara. Se ponía unas botas larguísimas para cubrir los pantalones y yo iba al trotecito al lado de él con una cajita de zapatos donde llevaba los zapatos lustrados del viejo. Cuando llegamos acá, mi viejo se sacaba las botas, yo me daba los zapatos, se tomaba el tren y se iba. Y cuando yo me volvía, sobre todo esos días de frío, de lluvia, lo veía al viejo tirado ahí en uno de los bancos de madera. Y en ese momento descubrí lo que significaba marginalidad, lo que significaba miseria, abandono, pobreza. Pero era muy chico. Y por suerte los chicos tenemos ese mecanismo maravilloso que nos libera de la pena, de la tristeza. Y lo borré. O sea, borré aquellas imágenes definitivamente. Y un día, cuando tenía 21 años y quería componer una canción de amor para una novia que yo tenía en la capital, y estaba buscando la guitarra, la música, las palabras, apareció de golpe aquello de la lluvia y el viento, eran dos hermanos. Y digo, ¿a dónde voy? Y nada, ¿no? El milagro de la composición es impresionante, ¿no? Es imparable. Así que apareció enterita. Y cuando la descubrí, me di cuenta que había escrito la mejor canción de amor de toda mi vida.

0: Nunca pensé que me iba a pasar esto en Cadena Alegría, gracias al pedido de Omarcito de Río Tercero, con el saludo a todos los vigiladores y vigiladoras de la Argentina, como también saludo a la gente de Trelew. Patri, querida, te mando un saludo desde aquí. Como siempre digo, aquellos que están en las tareas de vigiladores y vigiladoras, y aquellos que están en fuerzas de seguridad, que también, por supuesto, están realizando su tarea a esta hora, algunos hasta las 6 de la mañana, otros hasta las 7, otros a las 8 de la mañana, otros deben entregar 10 de la mañana. Bueno, nosotros los acompañamos unos minutos más. Esto es un registro del aniversario del partido de Moreno, y allí se celebró en lo que es este Paso del Rey, y ese es el lugar de Víctor, más allá que él nacido en la capital de la ciudad de Buenos Aires, su familia vivió desde que era muy chico él en Paso del Rey, una estación del tren Sarmiento. Alguna vez me pasó que viajando hacia lo que es Moreno, para embarcar hacia Luján, en la estación de Morón estaba saliendo todo el convoy, y impactó. Digan que los vidrios que tienen los trenes tienen un tratamiento determinado que resiste el impacto de una piedra, pero tuvieron un piedrazo tremendo que dio justo a la altura de mi cara en la ventanilla, y me aturdí tanto, digamos, y la verdad que me bajé en la estación de Paso del Rey, pero simplemente para tomarme un rato allí, porque había quedado medio, no me pegó ni nada, ni siquiera los vidrios y demás, y bajé en la mítica estación de Paso del Rey, por la cual a diario, durante la semana, obviamente por el tren, pasaba por allí. Y siempre que pasaba por la estación de Paso del Rey me acordaba de esta hermosa canción, como dijo Víctor, es la canción de amor más hermosa que vi en mi vida, que es el viejo Matías, que lo había pedido el querido Marcito de Río Tercero. Faltan 5 para las 2, pero allí, a ver qué pasa, querido Marcito, decime vos.
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0: Ah, estaba escuchando la canción, la grabó.
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0: Se escucha bien la verdad ya, ¿eh? Se escucha bien a través del Ciudad del Río, ¿no? Bueno, claro. Bien, gracias Omarcito, gracias a vos por acompañarnos, gracias por la compañía. La verdad que es un placer compartir con ustedes. Y Patri, gracias a vos, Patri, gracias a vos y a toda la gente que también nos brinda la compañía, ¿eh? De estar con nosotros y como le pasa a Huguito allí.
2: Gracias,
0: gracias a vos, maestro, muchas gracias. A propósito. Gracias a vos, maestro. Muchas gracias. A propósito de Guillermo Guido, me diste la idea, Omarcito, de irnos con él, ¿eh? De irnos con él, entrar a ese bar que entró el querido Billy Joel allí en una ciudad de los Estados Unidos. Había perdido mucha plata Billy Joel en lo que era su primer disco y había pasado al anonimato total. Ya no tenía previsto que volviera a las grandes ligas. Pensó que su carrera estaba totalmente perdida, y en aquel bar donde él tocaba, por algunos dólares para, bueno, mantener a su familia y demás, un día escribió esta canción, que hay una linda versión de Guillermo Guido con la cual nos despedimos. Mesa de sonido, puedes tener el querido Pulpo, a los panaderos y a las panaderas, por supuesto, de aquí, feliz día en Argentina. Desde 1887 se celebra este día en nuestro país. Y vamos saludando también a nuestro querido amigo Fabio Aimeta, a Margarita Barbero, los directores de la 95.1 Latidos en la ciudad de General Pico, y también a Cristal, que está en la coordinación de aire. Mi nombre es Fernando, les digo hasta mañana, y se quedan con él, con el nombre del piano. Chau.

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0: Alpha Bill, por siempre joven. Esta era mi banda favorita de la adolescencia.
1: Y sigue vigente, ¿eh? Con Marian Gold ahí en la voz principal, en la cabeza.
0: Marian Gold.
1: Legendaria banda.
0: ¡Ay, mira quién llegó!
1: ¿Quién llegó? ¡Ay, mira cómo trae la camisa, la corbata, el saco!
0: ¡Ay, Dios! Lo tenía acá. Espérate.
1: Te esperamos.
2: Dame con el gerente, loco.
0: Acá lo tenés.
1: Bueno, pasame con el gerente.
0: Ahí lo tenés.
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0: 8 de la mañana, 44 minutos. Mañana vamos a abrir una especie de... vamos a cortar cinta y vamos a inaugurar un segmento nuevo.
1: Me encanta, porque pero, sos mejor que los políticos cortando cinta.
0: Sí, pero para poder hacerlo necesitamos la interacción de nuestros oyentes.
1: Por supuesto, complicidad.
0: Esa canción... Porque vamos a seleccionar algunas banditas sonoras que te pone de buen humor, que te hace bien, que te motiva.
1: Que escuchás y te resetea el día, el momento, el instante.
0: Porque las vamos a empezar a poner de 6 a 6.30.
1: Ah, muy bien.
0: Para arrancar el día.
1: Bueno, despacito. Ponemos primera con sonidos amables y que reactivan lo mejor en vos.
0: Por ejemplo, ahora llega Besos en Pausa. ¿Te gusta esta, Agustín Bernasconi?
1: Me gusta. ¿Con quién? Con Yami Safdie.
0: Con Yami.

0: Agus Bernasconi, Yami Safdi, ¿sí? Ya vamos a lo de la prueba de sonido del cuelgue. Nos queda un minutito nomás para que participen en el mensajero de la HIT.
1: Correcto.
0: Para ir a la prueba de sonido de El Cuelgue, Julián Cartún y ese detrás de escena inédito. Recordá que tenés que tener tu entrada para poder ir a la prueba de sonido.
1: Ya la compré, puedo participar, por supuesto. Sí. Ya tenés el pase directo dejando todos los datos a través del mensajero de la HIT. Nombre, apellido, últimos tres del documento y teléfono de contacto.
0: Antes de ir a una canción de Papo que te va a encantar,
1: sí.
0: Rock and Roll y Fiebre.
1: De más.
0: Te voy a dar una receta imperdible.
1: ¿Para hacer qué?
0: Un buen café.
1: Ah, bueno.
0: ¿La querés escuchar?
1: Por favor.
2: Abrí el café instantáneo.
1: Sí.
2: Ahora pones una cucharadita de café en la taza y pones el agua, ¿sí?

0: Rock and roll y fiebre. André, ponete ahí en el micrófono de Barea.
1: Vení acá, vení.
0: Hola.
1: Vení acá.
0: Hola.
1: Siéntense acá. Siéntense acá. ¿Cómo se arruchan rápido
0: aquí? Fer, le contaste a Fla que acá en San Juan estamos enamoradas del chico que coloca, dice, como si fuera un colocador, viste, del cable de la... Que coloca esos temones. Que la semana pasada estuvo muy romántico. Bueno, Graciela, es André Moya, acá lo tenés.
2: Yo soy el colocador. Es mi profesión.
0: El tipo viene y te coloca. Bueno, no sé, las chicas están como locas en San Juan con André Moya.
2: Y bueno,
0: habrá que ir
2: a un par de temas en San Juan.
0: Habrá que ir a buscar un viento sonda.
2: ¿Por qué no?
0: Sí, Moya es una bomba, chicas. Se los mandamos.
2: Un boy scout.
0: La bomba de crema.
1: No, un scout, siempre mirá, listo.
0: Mira, siempre listo. Tenía un amigo que le decíamos el scout.
1: Siempre preparado.
0: El tipo decía, junten ramas, junten... Va,
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9: No, ¿por qué vos dormiste mal tampoco?
10: Yo no dormí bien. Es que tengo un tema, no tengo. Esto ya es de ser persona grande. Comí mucho ayer.
9: Se dice cierta edad, así queda mejor.
10: Edad,
9: sí.
10: De cierta edad.
9: Sí.
10: Me clavé 4 empanadas de carne, pero escuchá, de carne cortadas a cuchillo.
9: No es tanto.
10: Pero muy condimentadas, muy power. Y después me clavé un flan con dulce de leche y crema.
9: ¿Cómo te gusta el flan, Navos?
10: Lunes a la noche, no había necesidad. Pero si yo lo tengo ahí.
9: Lo comes.
10: No, no lo tengo que tener, porque claro. Eso es lo que a mí me está costando. Así que
9: 4 estaba demasiado bien, te digo, yo suelo comer 8.
10: El flan estuvo de más.
9: El flan puede ser, pero también es como si te tomas un flan y un té.
10: Claro, pero la combinación, no sé, me liquidó. Cuestión que...
9: ¿Erutaste?
10: Un poco me acosté así como
9: viste,
10: yo no sé erutar. Así como
9: No, yo tampoco.
10: Me sube solo.
9: Y si no es bárbaro, te tenés que comprar eso que viene de esos polvitos con el alical, básicamente.
10: Claro, eso me tendría que haber tomado.
9: Yo tengo siempre voy y compro de a 20.
10: Vos sabés, tendría que haber dormido sentada. Y después salí con una amiga
9: dormir
10: que
9: sentada tipo ébola.
10: Y bueno, pero sí. Para que no se me suba el reflujo.
9: No.
10: Después soñé con una amiga mía que estaba embarazada, una amiga mía que no quiere ser madre.
9: Ajá.
10: Y la soñé embarazada, así que ya le voy a mandar un mensaje para
9: contarlo. No, no le mandes, pobrecita.
10: Es que dicen que cuando soñás con embarazo, no necesariamente es que esa persona va a tener un bebé, sino que se viene algo bueno para esa persona.
9: Vaya a saber.
10: Qué sé yo.
9: Bueno, ustedes, ¿cómo durmieron? ¿Cómo anduvo la noche? ¿Todo bien? ¿Tranquilo? Yo creo que es como que estamos, no sé, ya muy fin de año.
10: No, acaba de alcanzar, de arrancar agosto.
9: Bueno, hay que pasar agosto.
10: También los cambios de tiempo. Estoy un poco congestionada por llevar mucha gente así también, por estos cambios de tiempo. ¿Viste? Estos calores raros en esta época del año.
9: Muchas ventanas abiertas. Si tenés muchas pestañas abiertas en la vida, como tipo...
10: Es empezar a cerrar.
9: Es
10: filtrar.
9: Control al super un poco en la vida hay que hacer. Control al super del teclado. Y para ir como nada, despejando las variables. Como
10: si vos apretás control al sub, ¿se te cierran o se te aparecen para cerrar?
9: No sabés eso, María.
10: Yo esos atajos de...
9: Control al super.
10: ¿Vos sabés que yo esos atajos del teclado nunca los adquirí?
9: ¿Pero no tuviste informática?
10: Sí, pero no eso de control C, control B. Yo...
9: ¿Cómo
10: no? Con el clic derecho. Yo todo con el clic derecho.
9: Clic derecho.
10: Me posiciono,
9: okay.
10: Clic derecho, copiar, pegar.
9: No, yo tampoco te sé mucho más que control C, control B. resolvés.
10: Viste que la F5. Ferroja se sabe todos los atajos.
9: Ah, los atajos. Sí, sí, sí. Pero eso es muy como de persona...
10: muy productora.
9: Maníaca, digamos. El que se sabe muchos atajos, yo los admiro, me los quedo viendo sí, el teclado y digo...
10: taca, taca, taca, taca, y no miran, viste, y además, el teclado, que tiene esa gente.
9: Y no son de compartir los atajos. Cuéntenos ustedes en sus lugares de laburo.
10: ¿Vos hiciste curso de dactilografía cuando eras chico? Yo sí, mi mamá me mandaba.
9: Bueno, porque vos estabas destinada a be una lady, tenía que hacer.
10: Dactilografía me mandaba mi mamá, podés creer, con máquina de escribir.
9: Lo puedo creer, obvio que lo puedo creer. Bueno, esa gente, ustedes cuéntenos en sus laburos, ¿cuál es el más mezquino de atajos? Que vos le preguntás y...
10: toca así, viste, como que es medio pianista, porque estiran los dedos chiquitos sobre el teclado.
9: Sí, sí, sí, sí. Pero no comparten su saber mucho, me parece que son medio egoístas.
10: Manden el mensajero, atajos.

0: Paulina Rubio, Lo haré por ti. Antes eran los Caligaris con Patti Cantú, Viento a tu favor. ¿Cómo viene el viento en Córdoba? ¿Cómo viene la temperatura? Nos lo cuenta nuestra locutora. ¿Cómo le hace? Juguemos a la locutora sumisa.
1: ¿Querés? Dale.
0: Dale, locutora sumisa, que ha vuelto como a estar de moda la locutora sumisa.
1: A ver.
0: Así que, buen día, señora. ¿Cómo le va?
1: Hola, ¿qué tal? Muy buenos días.
0: Buen día. Por favor, díganos la temperatura.
1: 15 grados, dos décimas la temperatura.
0: ¿Humedad en Córdoba?
1: 88%.
0: ¿Viento del cuadrante?
1: Sopla del oeste a 4 kilómetros por hora.
0: Bueno, podés completar.
1: Pedime la presión.
0: ¿Te puedo? Ah, ¿presión atmosférica?
1: 966 hectopascales. Bueno. La visibilidad es normal a 10 kilómetros y la máxima pronosticada para hoy es de 21 grados.
0: Va a ser calor, señora, muy bien. Se ha venido, viste que por ahí había comentarios como medio sexualizados y qué sé yo. Se ha venido la señora hoy.
1: ¿Cómo?
0: Vos me tenés que decir, ¡ay, Mansura! Bueno, pero no mucho más, no mucha más intervención.
1: Pero déjame de joder.
0: Claro, no.
1: No mucho más. Bueno, hoy máxima de
0: en un ratito
1: grados.
0: Volvemos con la locutora sumisa de los números de la quiniela. Eso
1: perfecto.
0: Nunca lo pude lograr, nunca te gustó.
1: Perfecto. Oh, no, eso no. Soy un queso para la quiniela.
0: No te gustó nunca.
1: Ni me sé lo que significa cada número, nada. No
0: claro.
1: Lo puedo retener en mi cabeza ese dato. ¿Sabes?
0: No, es que estás negada, porque eso es como muy de sumisa.
1: Claro, no, y viste que
0: la,
1: no me gusta.
0: La locutora sumisa de...
1: A esta tana turca sagitariana es un montón.
0: Solo quiniela y tiempo. Bueno, dale.
1: Bueno, ¿y como otros climas?
0: ¿Y no? Ah, pues, ¿se entendió igual o no?
1: Bueno, en Córdoba tenemos 15
0: Dale,
1: grados, hoy máxima
0: bien.
1: De 21 grados, el cielo va a estar parcialmente nublado y, bueno, nada, mucha humedad, gente, mucho moco, mucha humedad, a bancar los trapos. Mañana empieza a descender la temperatura, pero el jueves... Máxima de 25 con algunas lloviznas para Córdoba.
0: Hoy estamos en Córdoba también saludando a nuestra gente amiga de Miramar. ¿Cómo andan los amigos de Miramar de Anserusa 89.7?

0: Ana, me gustaría irme a Miramar. ¿Hay algún hotel que tenga pileta climatizada linda?
1: Seguro.
0: Pero que me paguen, no tengo plata.
1: Que te inviten.
0: Que me inviten, claro,
1: exacto. Que te inviten.
0: Que me inviten a uno lindo que no tenga como hongos, ni que tampoco vapor de mate, que se prohíba tomar mate, no me gusta.
1: Y bueno, pero viste que a caballo regalado no se le miran los dientes, sino que tienes todo vos.
0: No, pero ya tengo, si no, ya voy a aplicar uno en Villa General Belgrano, el del osito.
1: Qué lindo.
0: Que es bárbaro ese.
1: Qué bárbaro.
0: Es mediano, digamos.
1: Sí, está bien.
0: Pero está bien.
1: No es delirar tanto.
0: No es delirado, pero es muy higiénico.
1: Eso es lo más importante.
0: Es lo más importante.
1: Un beso muy grande a los oyentes de la zona de Salsipuedes. ¿Cómo andas, Salsipuedes? 14 grados la actual, máxima de 19 para hoy, con el cielo parcialmente nubladito.
0: Bueno, higiénicos, ¿ustedes cómo les va en esta mañana?
1: Más o menos.
0: Sí, obvio, nuestros oyentes son pulcros. Alguno por ahí se olvidará.
1: Alguno medio pata sucia.
0: Y sí, pero bueno.
1: ¿Vos tenés esponja en el baño?
0: ¿Esponja en el baño? Sí.
1: ¿Y te la pasás? A mí me da una
0: esponja. No, yo tengo una esponja como atrás, como del lavabo, no sé cómo se dice. Abajo.
1: Una esponja.
0: Una esponja para el baño que la usa, digamos, o la uso yo, la usa la colaboradora cuando...
1: Ah, para limpiar el baño.
0: El baño.
1: Yo te digo para limpiarte tu cuerpo.
0: No, debería.
1: A mí me gusta mucho el guante exfoliante. Me encanta ese. Hay que cambiarlo, ¿eh?
0: Hay una que es como vegetal, que es como una
1: esponja vegetal.
0: Como si fuera
1: Pero a veces con esas, ¿viste? Que se van como llenando de hongos.
0: Sí,
1: hay que secarlo
0: y de jabón
1: bien.
0: También.
1: Sí, no. Pero el guante exfoliante yo te lo súper recomiendo.
0: ¿Y cómo es?
1: Un guante medio áspero. Lo venden en el súper, en las farmacias.
0: ¿Y la gente lo usa para exfoliante solamente o alguno? ¿O alguno lo usará como para otra cosa en la ducha?
1: Ay, Andrés.
0: Bueno, no sé, yo te digo solamente.
1: Para lo que lo uso yo. Yo me enjabono y con el guante te lo pones primero en la mano derecha, después en la mano izquierda y como que te frotas un poquito y te exfolias.
0: Sí, en ese frotage.
1: Sí, no, pero frotás acá en los jamones, en la piel de la panza, en los brazos, y te sacás como las células muertas. Una vez a la semana, ponele. Está bueno.
0: Queda
1: la piel divina.
0: Bueno, lo voy a comprar. Sí. ¿Lo venden en una farmacia? Sí.
1: En cualquier lado, cualquier súper, sí.
0: Sin jabón.
1: Con jabón. Te enjabonás
0: líquido.
1: Y después te das con el que tengas y después te pasás vos. Porque si te lo pasás sin jabón es muy áspero.
0: ¿Y vos sos sos marquera para los jabones o te comprás ese pack que viene de nylon casi con 5 jabones?
1: No, soy marquera para el jabón.
0: ¿Pero una marca que empieza con D o
1: sí,
0: algo
1: esa
0: más?
1: Esa marca que empieza
0: bueno,
1: con
0: sí,
1: D.
0: Bueno, sí, yo también. Pero
1: no
0: porque...
1: tengo drama igual si me tengo que bañar con otro, pero tengo piel seca y ese la verdad que
0: es que la verdad
1: es
0: que sí, me lo recomiendo. Claro, fue el dermatólogo el que me dijo.
1: Ya si no me puedo comprar el jabón que me gusta.
0: Claro, mínimo. Además, ese por ahí viene también como con de cantidad.
1: ¿Viste? Viene como el pack de 3.
0: Sí, pero subió mucho de lo que
1: sí,
0: era.
1: Sí, está caro.
0: ¿Está caro? ¿Cuánto sale cada uno? ¿Como 6 lucas?
1: No.
0: La cajita.
1: Ah, la cajita
0: la
1: de 3.
0: Cajita, no, la sola.
1: No, 2.000.
0: ¿Segura?
1: Sí, 2.000, 2.500.
0: Bueno, voy a ir a chequear.

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0: Miguel Mateos, divino tema para esta mañana para los que necesitan energía hecha canción. Obsesión se llama el tema, 9 de la mañana con 28 minutos. Vamos a desplegar una hoja nomás donde tenemos nuestros hashtags. Puede ser una hoja analógica o una hoja virtual en tu compu y ahí te vamos contando los hashtags.
1: El primero dice: ahora en los ríos y mares. Paro en todos los puertos del país por un decreto de Milei que desregula la actividad, una actividad clave. La medida está afectando en este momento el 80% de las exportaciones del país, aunque se mantienen guardias mínimas para los buques petroleros y gaseros.
0: Ay, paro. Parece una canción de Laura Pausini. Ahora en los ríos y los mares.
1: Ah, pero es,
0: no,
1: ¿cuál es esa?
0: No, hay una que es No puedo vivir ni entre tú y mil mares.
1: Ah,
0: algo
1: entre
0: así.
1: Tú y mil mares.
0: Sí. Bueno, el próximo, tristísimo, la verdad, ¿se acuerdan del accidente de ayer que causaba muchas demoras en circunvalación, que murió una persona? Acá está el dato. Alcohol, un arma letal. Detuvieron por este accidente a un policía de civil que manejaba borracho y causó la tragedia de circunvalación.
1: Tremendo.
0: Iba en un Peugeot 207, tenía 1,88 gramos de alcohol en sangre. Quedó acusado de homicidio culposo agravado y va a ser trasladado a Bower.
1: O sea, él que manejaba borracho no le pasó nada, pero mató a una persona.
0: Claro.
1: Qué tremendo, ¿no? Bueno.
0: E hirió dos.
1: Ay, bueno, otro de los temas, una noticia un poquito más arriba. Corazón de mi país. Córdoba calcula que hubo 750.000 turistas durante las vacaciones de invierno. Los visitantes generaron un movimiento económico calculado en más o menos 285.000 millones de pesos, algo que viene muy bien para las sierras de Córdoba, si se cuentan, obviamente, incluyendo alojamiento, gastronomía, transporte y también gastos en recreación como el teatro, por ejemplo.
0: Claro. Bueno, bárbaro. Y el último tiene que ver con que ayer pedí, era pedido ya en realidad, ¿no? Rappi viene el pibe y le digo, vos sos, ponele, Juancito, sí. Ah, bueno, hola, ¿cómo estás? Contento que ganó Taller, me dice.
1: Mi vida.
0: Ah, le digo, sí, porque venía muy mal, la verdad, y se ríe. Dice, sí. Bueno, no seas malo, sí, pero la verdad no venía dando pie con bola.
1: ¿Repuntaron?
0: Dice, repuntó.
1: Así que
0: algo
1: hashtag,
0: me dijo.
1: ¿Cómo es?
0: El hashtag es el Rappi estaba contento.
1: Me encanta.
0: Talleres le ganó a Platense, sumó sus primeros puntos, ¿viste? Sus
1: vamos,
0: primeros
1: talleres.
0: Puntos en el torneo y San Paoli respira,
1: claro,
0: pelado, por la pelada.
1: Empezaron a crecer los pelos.
0: Claro. Se le abrieron los poros de la pelada. El equipo cordobés venció al Calamar 4-0.
1: Ah, fue una goleada.
0: Una goleada muy bien, Talleres, claro. Por eso se les inflaba el pecho a la gente de Talleres. Con goles de Rick por duplicado de Pietri y Cristaldo.
1: Bueno, muy bien. Entonces están contentos los de Talleres y estamos informados. Así que vamos a seguir escuchando buena música.
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1: 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Estamos escuchando a Gaga con Born This Way a las 9 de la mañana con 38 minutos. Hoy es 4 de agosto. Dale que vamos a pasar agosto, pero tenemos que arrancarlo bien. Para mí habría que hacer algo más de lo de la Pachamama y eso,
2: ¿sí?
1: Como un tipo conjuro, algo que hablar con Mariana Astral que nos dé algún tipo de protección energética, algo, un baño de algo.
2: Que nos dé algo, sí, por favor, necesitamos
1: para levantar un poco. O un viajecito al hemisferio norte, ¿sabes cómo te viene? Como Paulo Londra, que se alquila una casa frente al mar con la pileta y se lo lleva a toda la familia. ¿Cómo no ser primo de Paulo Londra?
2: Sí, qué hermoso eso, vi la foto, qué divino. Dios,
1: qué divino, ¿dónde era? ¿En qué lugar era eso? Le quiero preguntar.
2: En España, en Marbella, ¿dónde está?
1: Se están todos yendo a Marbella, sí.
2: Está muy lindo. Qué lindo, Marbella.
1: ¿Vos fuiste?
2: Sí, yo fui.
1: Ah, yo no conozco.
2: Hace muchos años mi papá me llevó.
1: Pero Marbella
2: es como... Marbella.
1: ¿Qué mood, digamos? ¿Medio mayamesco?
2: No, para nada. Es súper europeo y súper... Tiene un centro Marbella que tiene como una...
1: Me da Mariana Nani a mí Marbella.
2: No. Marbella tiene, una, o por ejemplo, unas galerías con esos arcos, viste, así, medio Bolonia, Italia, medio...
1: lindo.
2: Unos callejones así, medio... Muy europeo, medio parisino en algunas cositas. Y después tiene calas.
1: Las calas.
2: Estas playas, sí, chiquitas, hermosas.
1: Como en... ¿Cómo se dice? Nosotros le decimos acantilados.
2: Claro, como si fuese entre acantilados, ponele...
1: La cala de tanto.
2: Claro, cala Marsal, cala no sé cuán, divino. Y hay muchas casitas. La gente va, te tomas un vuelo ahí, suele hacer eso, se alquila una motito, un auto chiquito,
1: sí,
2: una casita, pero es todo medio como...
1: Es como
2: casita.
1: De dinero, hay que tener dinero.
2: Sí, y pero sí, hay de todo. Bueno, obviamente, si vas en temporada alta es caro, obvio.
1: La casa
2: nosotros
1: de Paulo
2: habíamos
1: Londra.
2: Alquilado una casa con mi viejo, mis hermanos, éramos mucho, una casa muy tranqui.
1: Sí.
2: Parecía una casa de las sierras, así de piedra,
1: claro.
2: Y demás. Así una sola planta, que hay como mucho bosque. Y habíamos alquilado un auto y íbamos todos los días a una calita distinta.
1: Qué
2: fuimos
1: lindo.
2: Una semana, me acuerdo. Es hermoso Marbella.
1: Qué hermoso.
2: Otras épocas, ¿no? Te hablo 2000... Ahí me enteré cuando murió de la Sota. Mirá vos que te gustan esos datos. Me acuerdo que me avisaron ahí que había fallecido de la Sota.
1: Yo redactando.
2: ¿Qué año fue? ¿2016?
1: Sí.
2: ¿O 17? ¿O 18? 2018.
1: Pero fue un domingo, fue un fin de semana también, ¿o no?
2: Fue 2018, creo.
1: Sí. Yo laburando,
2: sí.
1: Yo redactando en el MITRE Informa primero
2: y
1: vos en Marbella tomando
2: madre. Marsal.
1: Así es la vida,
2: bueno,
1: así es la vida, en la Marsal.
2: Sí.
1: Saludos, ¿cómo están? La gran dupla, son geniales, dice Nancy. Hola,
2: hola,
1: hello, Nancy. ¿Cómo andas? ¿Todo bien?
2: ¿Qué tal, Nancy?
1: ¿Pasos? Buen día, chicos, que tengan lindo martes. Recién me puedo sumar, estoy en mi trabajo. No sé si ya dijeron la palabra, es de trogar. Josefina tiene un...
2: Pará, Josefina, tranquilizate.
1: Un anxiety, diría María Becerra. En la canción, tenés una anxiety, tomate algo, un cuartito de algo.
2: Más
1: porque
2: tarde, más
1: no,
2: tarde.
1: No, todavía no.
2: Gaby dice, 3 luquitas el jabón del pajarito, chicos, lo compré.
1: Ah,
2: el
1: ¿viste?
2: Jabón del pajarito es bueno, para decirle así.
1: Es como es una paloma, porque dad es paloma en inglés,
2: ah,
1: me parece.
2: Ok, yo creo que pagué los últimos, sí, 2.500 por ahí, pero bueno, hace un tiempito.
1: ¿Qué dice? Se nota la ausencia de conocimiento de atajos de teclado cuando escriben usando solo 2 dedos. Gabriel, sos
2: no,
1: malo, ¿eh?
2: 2 dedos no.
1: Bueno.
2: Usamos varios, pero miramos un poco el teclado.
1: Claro.
2: Porque yo te digo que el curso de dactilografía, mi mamá le pagó el cohete porque yo miro el teclado. Alguna, o sea,
1: miro,
2: levanto y miro, pero vos no mirás, qué bien.
1: No miro porque como Alipsia, mi madre, trabajaba en el banco, tenían un convenio con Epson, esto les va a encantar, y les daba como a los empleados, eso siempre fue bueno de los bancarios, qué bárbaro, los bancarios los amo. Como los empleados tenían un convenio que sacaba la computadora en Windows 3.11, te daban todo el equipo, digamos, el monitor Epson a color, cuando nadie tenía teclado Epson, el CPU Epson y la matriz de punto Epson.
2: Claro.
1: Entonces yo ya de chiquito pude tener una compu donde teclear, digamos.
2: Claro, claro.
1: Y bueno, eso, nada más. Como dije, es un arte lo de los atajos. Dice acá, la gente se quedó con los atajos. No esté en tu pungato, Mendoza. Mándenle un saludo a Leo, mi marido, que está escuchándolos en su trabajo. Un saludo,
2: bueno,
1: Leo.
2: Me acompañan todas las mañanas en mi taller de costura. Marian hace contenido de los preparativos del casamiento. Estoy por entrar en ese mood y me vendría bárbaro.
1: Y bueno, pero no,
2: ¿qué
1: no
2: sería?
1: Tenés,
2: yo en mis redes decimos,
1: que en tus redes haga, sí,
2: y
1: pero no.
2: Que, es que no lo quiero llevar tanto para ese lado. Lo estoy viviendo como más orgánicamente. Pero algunas cosas voy a mostrar. Algunas cosas voy a mostrar, pero poco. Más íntimo. ¿Está bien o no?
1: Perfecto. Para mí no tenés que mostrar nada.
2: No, algunas cosas sí, porque es verdad que hay datos que están buenos compartirlos. Sobre todo porque conocí en este proceso gente talentosísima de Córdoba, que hace cosas muy lindas, como tocados y cosas, que esos datos los voy a compartir porque está bueno para... Le pueden servir a otros.
1: ¿Te vas a hacer un tocado?
2: No, me voy a poner una cosita en el pelo.
1: ¿Una kiara? ¿Kiara se
2: llama? No, esas cosas no. Cosa muy sencillita.
1: Ah, ¿cómo no te pones una kiara?
2: Peinado. No, una kiara.
1: Niños lindos. ¿Cómo es?
2: Tiara.
1: Tiara, yo digo kiara. No. Como Ana Kiara, del Boca. Niños lindos, besos a ustedes. Hoy los tengo que escuchar más que nunca.
2: Ajá.
1: Me gostearon, chicos, dice Carlita.
2: Ah.
1: Un tipo de 40, como diciendo...
2: Míralo vos.
1: Un vetusto con dos hijos. Nada agraciado. Sí, pero bien que estás afectada. Pero miércoles me gustaba, me encantaba. ¿Por qué donde uno pone el ojo, ahí no es? ¿Será que ya uno no debe ser nada de intenso? ¿Y no entiende esto? Dice Carlita, que está contrariada porque, bueno, el de 40 le dejó de dar bola.
2: Mirá.
1: Parece que le había dicho así, nos vemos, no sé qué, y después no le respondió más los mensajes.
2: Y la gosteó. Normita dice, hay que, cuando estás así mal, que no puedes dormir bien, hay que tomar agua tibia, bicarbonato con jugo de limón y quedas como nuevo. Agua tibia, una cucharadita de bicarbonato, jugo de limón y dormís como nuevo.
1: Claro, por eso es también como para provocar el que te salga el provechito.
2: Y sí.
1: Chicos, Marian toma agua tibia, ya te lo dijo. Yo cuando entré al trabajo no sabía ni uno de los atajos.
2: Sí.
1: Mis compañeros me enseñaron todo. Después hice cursos, pero siempre aprendí más de que ellos. Más de ellos que de los cursos.
2: Ajá.
1: Dice Ornella que tuvo compañeros generosos. Qué bueno que es tener gente generosa, ¿viste? Yo aprendí como un poco que hay que ser generoso más tirando los 30.
2: Sí.
1: Antes era más mezquino. Porque como que lo...
2: Qué feo ser mezquino,
1: y bueno,
2: me gusta.
1: Lo admito.
2: Bueno.
1: Lo admito, pero ¿y sabes cuándo lo aprendí? Como que un amigo me decía que había que compartir todo, porque cuando vos compartís todo, abrís puertas para que los otros te compartan a vos
2: sí,
1: cosas.
2: Sí, exacto. Todo una vuelve en la vida.
1: Pero viste que uno por ahí es celoso, como de las recetas de cocina, las viejas.
2: No, dar es dar, como la canción.
1: Dar es dar, también es cierto.
2: Dar es dar.
1: Sí, bueno. Aprendizaje, nunca es tarde para aprender.
2: No, más vale que nunca es tarde para aprender. ¿Quién más por acá? Decían algo de un té con jengibre.
1: Ajá.
2: Porque este ya lo leímos.
1: Sí, bueno.
2: Bueno,
1: así
2: acá.
1: Que nada.
2: Té con jengibre habría que tomar también para cuando uno está así medio mal. El jengibre no es para la... ¿Más para la garganta?
1: Para la garganta,
2: bueno,
1: sí.
2: El jengibre es buenísimo para todo.
1: Muchas propiedades.
2: La salvia también es muy buena para los espasmos estomacales. Salvia.
1: ¿Qué serían espasmos estomacales?
2: Cuando, así cuando te da así como dolor de panza o como... No sé, o estás mal de la panza.
1: Mal de la panza. Bueno, amigos, 15 minutos, llegamos a las 10 de la mañana. No sé qué leemos de cornudo. Ahorita me toca a mí, tengo que ponerme a ver. ¿Qué
2: sí,
1: hay?
2: Hay historias y no tienen que mandar, ¿eh?
1: Bueno, vamos. Las pelotas sin la piel.

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0: Sonando Madonna con Sabrina Carpenter. El tema se llama Bring Your Love. Estamos al filo de las 10 de la mañana. Vamos a asomarnos un poquitito a ver cómo viene el tránsito. Está fresca la mañana. Pensé que iba a estar más húmedo y pesado, pero el airecito lindo. Me parece que está justa como para una torta.
1: Ay,
0: la
1: qué
0: mañana.
1: Bien.
0: Ya que estamos hablando.
1: Mandarinas nada más.
0: Y bueno, muy bien. No, está perfecto porque tenemos que desinflarnos para tu casamiento.
1: Ay, Dios mío.
0: Dios mío, esos trajes
1: no
0: tienen
1: llego,
0: que entrar.
1: No llego, te juro.
0: Yo creo que no llego. Vos ya estás.
1: Mío.
0: Venís.
1: De
0: muy bien entrenada desde hace tiempo.
1: Gracias, espero. Si no, bueno, es lo que hay.
0: Che, pero viste ese video.
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0: Aquí estamos, señores, acá estamos. 10 de la mañana, 25 minutos en nuestros estudios en todo el país.
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0: ¿Qué tal? ¿Cómo andan? ¿Todo bien? ¿Todo en orden? ¿Todo tranquilo? Bienvenidos. Un placer estar como siempre, como cada mañana, aquí en la radio, compartiendo la música, compartiendo las canciones, compartiendo toda la buena onda en esta mañana. La música de Dale que va con este apuro dolor hasta el fin del mundo y 12 horas. Así estamos iniciando la mañana de este día martes 4 de agosto con mucha música, con muchas canciones, para compartir junto a todos ustedes. ¿Cómo andan? Vamos arriba.

0: bailando, señores, ¿eh? Vamos, la mañana con todo. La mañana con Decime Algo. Bueno, ¿cómo están en este día martes? ¿Todo bien? ¿Todo tranquilo? ¿Todo en orden?
1: Arriba, arriba los corazones.
0: Aquí estamos, como siempre, como cada mañana, en la Cadena Alegría. Estamos en la Cadena Alegría, ¿no, chicos? ¿Eh? ¿Estamos o no estamos? Ustedes denme el ok, ¿eh? Yo arranqué como si estuviéramos sonando en la Cadena Alegría, ¿eh? A ver, espera, vamos a chequear por las dudas, ¿eh? Viste que por ahí puede pasar cosas. Pasaron cosas. Ahí está. Sí, ahí está la voz de Pito mío, ¿eh?
1: Arriba, arriba, arriba, arriba los dos.
0: Bueno, como siempre te vamos a estar acompañando hasta el mediodía, hasta la hora 12, en estas dos horitas, ¿eh? Hoy estamos, mañana no voy a estar, chicos, ¿eh? Mañana no estoy. Bueno, ¿qué va a ser, chicos? No queda otra. Bueno, señores, hoy estamos como siempre acompañándote con muy buena música y buenas canciones en la mañana de Decime Algo.

Bueno, ¿cómo viene tu mañana? ¿Cómo viene tu jornada? ¿Eh? Acá con mucha neblina nuevamente, hemos tenido hoy tempranito. No sé cómo está ahora porque no he salido afuera, ¿eh? Veo que está todo nublado todavía, ¿eh? Pero igual se esperan 17 grados para este día, ¿eh? Por lo menos por acá. Contanos cómo está tu ciudad, tu pueblo, tu lugar, ¿eh? En la mañana. Así está el tiempo aquí por estos lugares, aquí en la provincia de La Pampa.

0: Qué lindo tema este de Rodrigo, señores. Bueno, ¿cómo está toda la gente de la cadena Alegría, la de todo el país? ¿Todo bien? Estamos en la cadena Alegría, sonando en un montón de lugares. Gracias a todas las radios que nos conectan y nos permiten llegar a un montón de lugares donde llegamos a través de esta gran cadena bien federal. Cadena Alegría, www.cadenaalegría.com.ar. Bueno, te voy pasando ya el WhatsAppero de la radio, está habilitado el alternativo, porque si tenés el número alternativo lo puedes hacer, y si no el oficial, el de la cadena Alegría, comunícate con nosotros a través del 351-349-2367. ¿Vieron qué fácil? Es muy fácil para que ustedes lo agenden si no lo tienen agendado, 351-349-2367. Ese es el número para que ustedes se comuniquen, participen en esta mañana. Esto es Decime Algo en Cadena Alegría.
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0: Desiguales, la música en esta mañana, Leo Mattioli, un poquito de cumbia, para compartir en la mañana del día de hoy, continuamos compartiendo más música, más canciones.
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0: Esto es Decime Algo, vamos. Comunícate con nosotros a través del 351-349-2367. Dale. Me enamoré de ti. ¿A dónde vas a ir? Dice la Marta, Te estamos escuchando hace rato, Mira, se cayó de la cama la Marta hoy. Bueno. Saludos para la Marti y para la Floppy que están escuchando la radio, Por fin conoció la mañana.

0: dice la abogada que pierde todos los juicios? A ver, 3 minutos, ¿eh? ¿Qué dice la abogada en 3 minutos? A ver.
1: Beso a beso, la noche apareció.
0: ¿Qué pasó? ¿No sale? ¿Qué pasa con la abogada?

dice? ¿Qué nos dice Lucy por acá? A ver, nos manda una foto. La ruta 35, mirá, no se ve nada, che. Hará media hora, impresionante. Bueno, mucha precaución, señores.

Vamos, ¿la tengo la abogada o no? A ver, ¿qué dice la abogada que pierde todos los juicios, que es un desastre? A ver, abogada, a ver, ¿con qué me va a salir hoy? A ver, a ver. Hoy es martes 4 de agosto y la abogada aparece en la mañana, a ver. ¿No quiere? Bueno, ¿viste? No es que yo no...

0: Se hace esperar la abogada, se hace esperar, ¿eh? Bueno, se hace la exquisita, dale. Nos vamos a Jovita, ¿eh? Hola, Bombón, ¿cómo estás? ¿Todo bien? Muy bien. Acá una neblina impresionante. Estoy por seguir escribiendo a la cadena Alegría, a los dos chicos que recién estuvieron. Son unos genios, escuchándonos. Ah, en la, ¿cómo es? Ahí apareció el amigo Ato.
1: Hola, Marcelito, y tal.
0: Ahí apareció.
1: Dime algo. ¿Cómo está mi guachinga y pela? Alta sonda, dale loco, oye. ¿Qué sé, papá? ¿Qué sé? Alta sonda, dale, oye. Guachinga y pela. ¿Qué sé? Bueno, saludos, me hablo así porque me he reído tanto con el Ato y con la Vivi, mirá.
0: Ah, mirá.
1: Te lo juro por Dios que me dejaron dada vuelta. Tanta risa que me han hecho pasar.
0: Mirá.
1: Bueno, Marlonito, tu programa también, es genial.
0: Mirá.

0: música, cómo te levanta, cómo te ayuda a salir de ese pozo muchas veces donde estás metida, y cómo te saca.
1: Vamos.
0: Te saca, la verdad que es una gran cosa la radio, la música.
1: Sí, más vale.
0: Cable a tierra, pero mal. Una barbaridad. Para mí la radio es un cable a tierra que me desconecto del mundo, te lo juro por Dios. Así que, bueno, Marcelito, saludo a todos mis amigos virtuales de acá de tu programa.
1: Mira,
0: tanto mujeres como hombres, que los quiero un montón, que los llevo en mi corazón siempre. Me faltaría tatuarlos para tenerlos siempre conmigo.
1: Tan así.
0: Porque los quiero un montón.
1: Bueno.
0: Para vos, Marcelito, para mi gente de Rufino también, por favor, para todos ellos, un abrazo, un beso grande.
1: Bueno.
0: Y para vos, Marcelito, un besazo.
1: Bueno. ¡Mua! ¡Mua! Otro, dale.
0: Ponelo donde tú quieras, Marcelito.
1: Toma, bueno.
0: En la frente, en los cachetes, en la nariz, donde tú quieras.
1: Bueno, dale.
0: Bueno, Marcelito. Un saludo grande de parte de la veneno. Aria la, Aria la veneno doble pechuga. Aria la abogada que pierde todos los juicios. Gracias, Marcelito, por ser como sos. Te quiero mucho.

cómo se vino la abogada, ¿eh? ¿Cómo está la abogada hoy? Bueno, saludo grande para el amigo Ato, entonces, ¿eh? Entonces, ya que está tan bueno el programa del Ato, mañana miércoles, ¿eh? Va a estar saliendo en este horario el amigo Ato, ¿eh? Y ya que está tan bueno el programa del Ato, lo vamos a poner, ¿eh? Así que mañana va a estar el Ato.

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1: Hola Marcelito, buenos días. Sí, estás en la cadena, te estoy escuchando. Estás en la cadena.
2: Buenísimo.
1: Buen día, Marcelito.
2: Buen día.
1: Bueno, Marcelito.
2: Portate bien,
1: siempre,
2: ¿eh?
1: Siempre escuchándote, sí, estos días, no sé qué, la otra vez que había pasado, pero no, hoy estás.
2: Hoy estoy, bueno.
1: Estás presente, Marcelito. Bueno, saludo a nuestra gente. Saludo a toda la gente linda de La Pampa. Saludo a mi amiga La Rubia. Saludo a la abogada Mariela y... Bueno, a Serafina, a todo.
2: Más, perdón, que, recién bueno, estornudé, chico.
1: Acá estás. Acá está medianamente lindo, está queriendo disiparse la neblina, también había neblina, así que bueno, Marcelito, te sigo escuchando, chau.
2: Dale, portate bien. Ahora será de pronto la gente de Jovita en la mañana. Ay, chico, estornudé recién. Bueno, no puedo estornudar. Ayer el Chuni tenía hipo y estaba haciendo el programa. Justo entro a casa. Estaba la radio prendida y lo notaba como medio raro al Chuni. ¿Qué? ¿Pero que tiene hipo el Chuni? Ayer hizo programa con hipo el chino. El chino, escucha lo que digo. El Chuni.

0: andamos, Marcelito.
1: Todo
0: un poco, todo anoche estuve cantando, viste, y ando medio jodido la garganta.
2: Ah, sí. Bueno.
0: Tenía un día, ayer tuve un día, ayer, viste que uno tiene siempre un día de miércoles, decimos los miércoles, ¿qué día de miércoles?
2: Sí.
0: No, para mí fue el lunes, Marcelo.
2: El lunes, ah.
0: Te voy a contar un ratito.
2: A ver.
0: Total, algún oyente va a decir, ¿qué carajo me importa a mí lo que le pasa a este tipo? Pero bueno, te lo cuento, Marcelo.
2: A ver, decime.
0: Yo de ayer tenía, de Chapo me tocó niebla a 6:30 de la mañana, viajar a Santa Rosa. Tenía un turnito para el Catango, para hacer el servicio, viste, en la agencia. Y había cobrado el domingo, porque yo tengo una, tengo una regla con el Banco de Pampa y podés cobrar 10 días antes de la jubilación. Así que cobré.
2: ¡Qué suerte!
0: Con el aumento, Marcelo, impresionante. 7.700 pesos aumento este mes, espectacular, con el bono y todo. Cobré jubilación, la jubilación cobré 419 mil pesos, Marcelo. ¿Vos podés creer eso? Impresionante. 419. Pero ahora te pasa a contar el problemita.
2: Ajá.
0: Voy a hacer el servicio. ¿Sabés cuánto me sobró todo el servicio del auto?
2: ¿Cuánto?
0: 415, Marcelo. ¿Qué hago con 4.000 ahora para tirar hasta fin de mes? No, me quiero matar, Marcelo.
2: Oh, bueno.
0: Y la otra es que si por ahí no te llamo cualquier día de esta semana, es porque tuve problemas, porque ya tengo de hace muchos años esa radio, no sé si vos la habrás visto de antes, esa gastónoma, esa que tenía una tapa adelante cuadrada, viste, la levantaba y la radio vieja de antes.
2: Sí.
0: Y es a pilas, Marcelo.
2: Ajá.
0: ¿Y sabés cuántas pilas tiene, Marcelo, esa radio?
2: ¿Cuánto?
0: 8 pilas grandes.
2: Sí. Claro.
0: ¿Y qué hago con los 4.000? No me alcanza para las pilas. Así que por eso, si no te llamo en la semana, estos días que siguiente, es porque me he quedado, realmente me he quedado sin pila, Marcelo. Porque no es eléctrica esa. Así que bueno, así todo, Marcelito.
2: No,
0: pero bueno,
2: no.
0: Hay que darle para adelante, ¿eh? Dijo un amigo, porque para atrás se sale.
2: Pues sí.
0: Te cuento uno, le voy a pasar uno para el amigo de,
2: a ver,
0: de Bariloche.
2: A ver.
0: Dos amigos se encontraron, Marcelo, y un amigo le preguntó al otro, ¿a tu mujer cuál es la pose que más le gusta? Y el amigo le contó la del pez. Y el otro dice, ¿y cómo es eso? Y estamos en la cama y se da vuelta y nada. Listo, Marcelito. Está lluvioso, así que a la mañana no hago nada y a la tarde voy a descansar. Buen programa, amigo.

0: Bueno, saludos grandes para el amigo Raúl de Macachín. Che, ni para la cosa, Muy poco, no sé qué va a hacer, pobre.
1: Amigo, los besitos de la Veneno.
0: Sí.
1: ¿Dónde te lo vas a colgar? Esto es muy pícaro, ¿eh?

0: ¿Quién apareció?
1: Apareció la radio, apareció la radio.
0: Apareció.
1: ¿Te quieren sacar, Marcelito? ¿Te quieren sacar? ¿Cómo anda, Marcelito? Escuchándote en Bariloche, gringo. Te digo algo,
0: Decime.
1: Es un hermano. El auto, imagínate. ¿Qué tal? Porque tengo que salir a cambiar la goma con la lluvia. ¿Viste dónde empieza la. Mejor no digo nada. Ahí te mojás enseguida porque vos tenés que inclinarte un poquito. Bueno, gringo. Saludos a don Roberto, che. Hace días que no he escuchado la radio. No sé qué pasa acá, que le bajan la perilla, no sé qué porquería. Así que ahí en la radio. Así que, bueno, saludos a don Roberto, che, saludos a Darío Ancharena, saludos a la abogada. Sí, así que mañana va a estar porque te vas con el alcalde, el intendente. ¿O te vas a colgar de la oreja del gobernador? Seguro, ¿eh?
0: Del gobernador.
1: Y ahí seguro que te dan plata porque ahí el alcalde, el intendente de acá, de ahí del bicho, me parece que no te dan nada.
0: No. Che, ni me saluda.
1: Marcelito, qué linda que está la ruta 151 de ustedes. Esa que va para allá para el. ¿Qué miércoles? 25 de mayo.
0: La ruta del desierto.
1: Joder, Marcelito. Anduvo un amigo allá, un primo por allá. Dice que preferí venir por el campo y no por la ruta. dale, saludos al cagüete. Che, ¿y el jeringa no apareció, jeringa?
0: No apareció el jeringa, no apareció. La ruta 151, sí, tremenda como está, Gracias, Serafín, gracias, abrazo grande. Hola, pasame algún tema que te estamos escuchando, saludos desde... ¿Desde dónde? Pascana Caro, mandale saludos para todos los chicos del establecimiento Don Robledo, un tambo donde trabajamos. Mirá qué bueno, abrazo grande para todos ustedes, ¿Cómo anda, Hola, buenos días, Silvia, gracias por estar prendida en la mañana. Qué lindo tema, soy la Colo, hermoso el tema. Vamos, Colo, pórtate bien, Colo.

0: alegría, amigo, escuchar a la abogada. La verdad que me encanta escucharla.
1: ¿Sí?
0: Cuando está la mañana.
1: Mirá.
0: Hoy estuvo medio cortito, la verdad que habló poquito, Marcelo. Voy a quedar un poquito más despacio.
1: Vamos, el amigo Raúl.

0: Hola, hola, buen día Marcelito, buen día acá de la Transformer de Altitalia, te estaba escuchando. Pasame un tema lindo para todas las peponas de la radio, para todos los que me conocen, y en especial uno muy lindo para vos.
1: Muchas gracias. Gracias. Dale.
0: Hola Marcelito, otra vez la Transformer.
1: ¿Qué pasó?
0: Pasame por favor un gran agradecimiento para todos, todos los que se preocuparon con un mensajito, con una llamadita preguntando por mi salud. Quiero decirles que estén tranquilos, que todo se va a arreglar con un buen tratamiento hormonal que voy a empezar a hacer en el Abudara. Y así que hay Transformer para rato todavía.
1: Mira, qué bueno, vamos.
0: Gracias a Dios por esta bendición y por tener tantas amistades y tomarse un ratito de tiempo para preguntar por mi salud. Muchísimas, muchísimas gracias a todas.
1: Muchas gracias, saludo grande para Claudia, la Transforme de Alta Italia.

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0: Buen día, mi amigo. Hola. Marcelo Hidalgo, dígame algo. Acá estoy yo, Roberto Oscar Fragatti.
1: ¿Cómo está?
0: De los Bolsantes del Río.
1: ¿Todo bien?
0: Bueno, hoy es el cumpleaños de mi nieta, que tiene 17 años, hermosos y felices para ella. Se llama Juliana, nieta mía. Y me gustaría que le pases el feliz cumpleaños y alguna canción, si vos tenés más o menos a mano, cerca, ahí. Y gracias por todo, y gracias a toda la gente de La Pampa, felicidades a la gente de La Pampa, a don Contreras, a don Celestín, y un abrazo grande para ellos, y un abrazo grande para vos y tu familia, y acá, de Novoya, Entre Ríos, Roberto Oscar Fragatti. Bueno, te deseo todo lo mejor, y ya mañana te vas a andar de vago ya.
1: Sí,
0: pero
1: sí,
0: qué bárbaro. Sí. Para que mañana es miércoles, todavía no es sábado, che, dejate joder. ¿Qué vas a hacer andar de vago ahí? Me estoy haciendo un...
1: A ver.
0: Me olvidé decirte.
1: A ver, decime.
0: Me estoy haciendo un guisito de lenteja. Un guiso de lenteja con patita de... No patita de chancho, con cuerito de chancho.
1: ¡Ay, qué rico!
0: Y cosas, todo de chancho. Ya lo tengo preparado.

0: en cualquier momento lo meto a la cocina y ya me lo como tranquilo. O sea,
1: ¡qué rico!
0: Pura lenteja no va.
1: ¡Eso! Ah,
0: pura lenteja no va.
1: No me gusta la lenteja.
0: Todo. Un estilo criollo no va.
1: Toma.
0: Bueno, Marcelito, perdóname, che. Que te moleste, dijo. Gracias por todo.
2: Subiendo el ritmo, subiendo.
1: No hay problema, qué bueno, la voz romántica de la radio.

0: Vamos con más mensajitos. Buenos días, ¿me podrías pasar el tema de Leo Matioli? Muchísimas gracias. Bueno. Hola, buenos días. Quisiera ver si me pueden pasar este comunicado, porque una señora necesita una heladera que esté en uso y una cocina, ¿eh? Porque se quedó sin nada. Necesita para los hijos chiquitos, ¿eh? Si podés o pueden ayudar, ahí les paso el número. Bueno, ¿eh? Así que alguien por acá necesita una cosa. ¡Qué bueno!
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2: Sube

0: grupo es Cipolletti, ¿no? Muy bueno el programa y muy buena la música, dice el amigo Víctor. Hola Víctor, ¿cómo estás? ¿Todo bien? Bombona.
1: Ato, ato, ato. El otro gato se come al otro gato.
0: Mañana va a estar el acto, ¿eh? Mañana está el acto en Decime Algo, tempranito, a las 8 de la mañana, ¿eh? Nos vamos a Santa Rosa. ¡Buen día!
2: Buen día, buen día, buen día, Marcelo Hidalgo. Decime algo. ¿Cómo andamos? ¿Cómo ha arrancado tu semana?
0: ¿Todo bien?
2: Marcelo Hidalgo, estás firme.
0: ¿Qué pasó? ¿Hola? ¡Epa! ¿Qué pasó?
2: No. Está a ver, firme, para. Está firme, Marcelito. ¿Qué ador? Estás acá rato controlando, a ver si... si estás o si ya te echaron.
0: Claro.
2: No. Está firme, Marcelito Hidalgo, sigue firme.
0: Bien.
2: Si no, vamos a pedir que no te saques.
0: Vamos todavía.
2: Marcelito Hidalgo, algún temita de Banda 21, si tenés a mano, si no cualquiera. Gracias. Habló Diego de Santa Rosa, La Pampa.
0: Hola, Diego.

0: Hola, buen día, Marcelito. Quiero dedicar un tema de Fabiana para mis hijos Enzo, Fede, Nacho y bueno, y para mi sobrino Diego, que hoy es su cumpleaños. Pasarle algo lindo.
1: ¡Vamos!
0: De mañana el cumpleaños de mi hijo de Nacho, pasarle algo lindo también.
1: ¡Vamos!
0: Siempre te escuchamos, Marcelito.

0: tan joven, en el año 1973, en un accidente de auto en Barcelona.
1: Ah, mira.
0: A los 28 años se lo fue nuestro querido
1: Nino Bravo.
0: Nino Bravo. Y lo vamos a recordar como tantas canciones de Anita, como Un Beso, Noelia, Noelia, Te Quiero, Te Quiero, oh, tantas canciones bonitas que tuvo este muchacho, y bueno, se lo fue.
1: Si lo habrá bailado.
0: Temprano en la vida de él. Uh-huh. En 1910, en 1912, funda el Club Tigre. Y bueno, lo vamos a saludar al Club Tigre también. Y también, Día de las Organizaciones Mundial de la Salud.
1: Ah.
0: A ver, hoy también es Día del Panadero.
1: ¡Eso!
0: Un Día del Panadero. Nos vamos a saludar a todos los panaderos de la República Argentina, porque son muchos también.
1: Uh-huh.
0: Hoy es Día del Búho.
1: ¿Búho?
0: El búho es un bichito que va para el norte, para Santiago.
1: Ah, mira.
0: Y como la lechuza. Bueno, lo vamos a recordar también. Y hoy también es Día del Leopardo. Ah. Que viene a ser león común que tenemos en la Argentina también.
1: Mira.
0: Hoy está cumpliendo años estudiante de La Plata. 121 años, mi querida ciudad de Diagonales. ¿Será que iba al hipódromo? Yo no, a la Plata no iba casi nunca, al hipódromo sí.
1: Ah,
0: y también, hoy está cumpliendo años nuestro prestigioso Dieguito Ratossi, nacido en Buenos Aires en el año 1969. ¿Qué más le puedo decir? Que le mando un abrazo grande para la doctora Mariela de Rufino, para Roberto Fragetti, para Cacho Darío de Anchorena, mi querido gran amigo también, y para la señora de la Feria Timbre, a la Lluvia Velázquez, que ayer estuve saludando, la estuvimos conversando mucho en la vida. Y bueno,
1: es re mentirosa y está durmiendo.
0: A ver, ¿qué más le puedo contar? Que... bueno, Serafín, gran cariño también, para la Patita de Arata, la Piquetera de Calopura, Bruja de Costa Brava, toda esa gente hermosa que tenemos por ahí.
1: Mirá.
0: Póngale algún tema lindo, para que tengo un ingeniero Luigi, o sea, también a la doctora Madiela, todo, de Nino Bravo.
1: Nino Bravo, sí, vamos a poner.
0: Grande,
1: Nino.
0: Bueno, Marcelito Hidalgo, nos voy a abrazar hasta...
1: muchas gracias.
0: Mañana va a estar usted, mañana miércoles.
1: Mañana va a estar...
0: hasta el viernes voy a volver yo también.
1: Ah, el viernes.
0: El jueves también me voy a tomar un día, yo también le voy a hacer caso a usted.
1: Ah.
0: Lo abrazo de corazón, Marcelito Hidalgo.
1: No, es
0: que... bien, que disfrute.

0: 3 minutos y algo los audios de la mujer esta, por Dios, Marcelito, hacelo corto, Marcelito. Mete música, Marcelito Hidalgo, vamos, Marcelito.
1: ¡Vamos!
0: Que Marte y el cuerpo lo sabe. Dale, estoy viajando a Rafaela, escuchando a través de la aplicación, en el estéreo del audio, con Bluetooth. Pásame algo de la barra.
1: ¡La barra! ¡Vamos! ¡Vamos! Aguante el amigo Walter DJ.
2: Hola, hola, buen día Marcelito, ¿cómo estás, corazón?
1: ¿Cómo va?
2: ¿Bien?
1: Muy bien.
2: Soy la rubia de General Roca, Río Negro.
1: ¿Cómo andas, rubia?
2: Llamaba para saludarte y desearte que tengas un lindo día.
1: ¿Hacía rato?
2: Besito, chau, chau.
1: Hacía rato que no nos mandaba mensaje la rubia, de Río Negro, ¿eh? No, la rubia acá de Luigi duerme, ella duerme, le mete horas a la cama.

0: Qué lindo escucharlo a don Roberto, che. Mirá vos. Che. Agradecerle a Raúl de allá de Macachín. Buenísimo sus cuentos. Acá nos matamos de risa en el taller con los pibes. Y este. Se está comiendo un guisito de lenteja, don Roberto Oscar. ¡Ay, qué lindo! Yo no sé qué voy a comer hoy, porque no sé. Algunos fideos blancos, seguro. Oh. La carne acá tiene que vender el riñón.
1: ¡Tanto! Sí,
0: Marcelito, no ponga a Contreras. Si ya sabemos que el día del panadero. Seguro que va a Raúl dale unos 20 minutos por lo menos.
1: Ah, mira.
0: Si a Contreras le da media hora.
1: Bienvenida a la gente de Bariloche, ¿eh? Bienvenida. ¿Cuánto está el kilo de carne ahí en Bariloche? El kilo de asado, ¿eh? Serafín, dale, contame.

0: Acá te habla el Guasón de Manarhue. Puede hacer que hoy día no salga a hablar el viejo Contreras ese. Yo le puse el diario mojado porque no se le entiende lo que habla el viejo. Y estoy asado porque la otra vuelta al Chuni lo mandó a criar pollo, ¿te acordás?
1: Sí.
0: Y bueno, el viejo ese se tiene que poner un criadero guanaco. Así se hace escupir el hoyo, el viejo ese. Es un cipayo ese viejo. Chao, chao, Marcelo.
1: Bueno. Dale.
0: Un abrazo, muy bueno el programa. Hace años que le quiero contestar al viejo ese.
1: Ah, bueno, no se pelee.
0: Lo escucho siempre a vos, al Chuni, bueno, todo el día está puesta la cadena Alegría acá en el laburo.
1: Bueno.
0: Yo soy panadero.
1: ¡Panadero! Bueno, feliz día. ¡Feliz día, panadero! El amigo Miguel de Malargüe.

0: buen día, Marcelito Hidalgo, ¿cómo anda?
1: ¿Cómo va?
0: Acá de General Hacha. Ah, mirá vos, estaba escuchando que decís que es el día del panadero.
1: Sí, sí, sí.
0: Bueno, vamos a darle un saludo a los panaderos.
1: ¡Vamos!
0: Muy linda la música.
1: Muchas gracias, ¿eh? La gente de General Hacha en la provincia de La Pampa. Qué bueno, gracias por estar escuchándonos en la mañana.
2: Hola, Bombón. Te escuché que dijiste que hoy estás y mañana no. Vos sos como el perro que no le gusta la cebolla. Vos no te gusta el trabajo.
1: ¡Epa!
2: Encima que decís que arrancás a las 10, arrancás a las 11 menos algo. La charla, no sé nada de programa. Ni siquiera 40 minutos de programa, pura charla. Así que me parece que no te voy a escuchar más. Voy a seguir escuchando a los chicos de la mañana. ¡No! Chau, chau.

0: Marcelo. Acá te habla otro Marcelo de Villa Rumipal, Calabuchita.
1: Ay, qué lindo.
0: Me hace compañía todos los días en mi taller.
1: Qué bueno.
0: En mi carpintería.
1: Qué bueno.
0: Bueno, papá, un gustazo saludarte.
1: Muchas gracias,
0: Y cualquier tema que a vos te guste.
1: Bueno.
0: Muchas gracias, hermano.
1: Abrazo grande.
0: Un diazo acá.
1: Ah, qué lindo, bueno. Saludito grande para toda la gente. Villa Rumipal, Ahí escuchando la mañana con Decime Algo.

0: Marcelito, Marcelito, y mirá, acá saliendo hay una carnicería grande, está 24.000 vaca.
1: ¿24?
0: El novillo está 26, 28, depende, y el vacío lo mismo.
1: Mirá.
0: De nada, al vacío, sí, es todo... No, carne buena, dice. Pero yo paso, viste, saco la foto y sigo. No, viste, pues después pongo una mesa. Que, si quieren asado, acá tienen el precio.
1: Así que 24.
0: Después hay vacío por 22, 20 envasados vacíos.
1: Ah, todo, claro.
0: ¿De ustedes?
1: Sí,
0: de allá de los pampeanos.
1: De la pampa, claro. Mira vos, toda carne. Envasaba el vacío ahí por la zona de Bariloche, ¿eh? Así que 24, 26 mil pesos el kilo, ¿eh?

0: Marcelo Hidalgo, ¿cómo te va? Buen día, Beto Ruiz de Radio Full. Bueno, te quería mandar este audio para saludar a todos los panaderos en su día, especialmente a la gente de Panadería y Multirrural Alemana de acá de Ramona.
1: Mirá.
0: A Julio, a Valentina y demás gente que trabajan ahí. Y bueno, y a toda la gente que trabaja en panadería.
1: Muy bien.
0: Marcelo, que tengas buen día, bendiciones para vos y para toda tu audiencia.
1: Muchas gracias, Beto, gracias. Saludando ahí a todos los panaderos.

0: Hola, José de Algo, ¿cómo andas?
1: Hola.
0: Bueno, acá, escuchándote.
1: Bueno.
0: Es un lindo tema.
1: ¿A quién?
0: Yo me dan, soy Samuel, de acá de Gusano,
1: ah,
0: de mi casa.
1: Sí.
0: Lo estoy escuchando por la aplicación de Juancito Agüero.
1: Ajá.
0: Marceli. Ya cuando empezó a hablar el amigo Caldera ahí, el rey, apagué la aplicación porque me consumí un minuto y no con... Lo volví a poner y seguí hablando nomás. Tanta historia tiene. ¿Será cierto lo que cuenta?

0: eso, señores, los Lirios de Santa Fe sonando en la mañana de la Cadena Alegría.
1: Hola, Marcelo, yo decime algo, pasame un saludo acá para los chicos de Amigo y para toda la audiencia. Muy bueno el programa, Chicho de Porteña. Pasado, ¿verdad? Qué locura.
0: Los chicos de qué por de Porteña, los chicos de Porteña escuchando la radio, vamos todavía.

0: Bueno, y también por acá, otro de los mensajes dice, hola Marcelo Hidalgo, decime algo, acá te estamos escuchando desde Puerto Deseado, Santa Cruz, un saludito para el pelado Velázquez, de parte de La Gordita, si puede ser un tema de Leo Mattioli, mirá. Abrazo grande para toda la gente de Puerto Deseado. Vamos, prendidos a la mañana.
1: ¿Cómo dice que le va el amigo Marcelo? Buen día para toda la gente de Cadena Alegría, che. ¿Qué le pasa al hombre ese con lo, que no lo quiera Contreras, che? Que tenga cuidado porque Contreras dice que a los panaderos se le va de noche, dice. Que tenga cuidado el hombre ese.
0: Ajá.
1: Amigo Casimiro y Mauro están pidiendo algún temita, La gente de Venado Tuerto escuchando la aplicación de Cadena Alegría.

señores, 56 minutos de las 11 de la mañana. Vamos terminando nuestro programa del día de hoy. Nos vamos. Hasta aquí llegamos en esta mañana, ¿eh? Bueno, volvemos, si Dios quiere, el jueves. El jueves estamos nuevamente en la radio. El jueves los espero, ¿eh? Mañana lo vamos a estar, ¿eh? Mañana va a estar el acto con todos ustedes, ¿eh? El maratón del acto va a ser mañana, porque va a estar desde las 8 de la mañana hasta las 12, ¿eh? No sé si va a estar a la noche, calculo que no va a estar a la noche. Bueno, igualmente a la noche hace 15 minutos de radio el acto nada más, ¿eh? Bueno, señores, nos vamos. A todos, muchas gracias por acompañarnos. Chau, chau. Mañana está el acto haciendo.

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0: bueno, qué lindo arrancar esta manera. Bienvenidos, amigos del país. Bienvenidos a todos. Estamos iniciando este festival de los éxitos. ¿Cómo estamos? Bienvenidos a todos. Arrancando con mucha alegría, con mucha buena onda. Esto es, señoras y señores, escucha bien, el festival de éxitos con la conducción de Pablo Pérez, el Pepe de la cadena Alegría. Arrancando con toda la alegría, con toda la energía positiva este programa, amigos. Estamos hasta las 2 de la tarde nosotros, ¿eh? Hasta las 2 de la tarde estamos nosotros con este programa. ¡Bienvenido!
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0: Estamos saliendo para todo el país, más de 300 emisoras, estamos en la cadena más viral del país, desde Córdoba, Capital 94.1, hacia toda la Argentina.

Ahí estamos, gracias Dracul. 20 minutos ya pasaron de la hora 12. Qué lindo se pone esto, qué lindo que se pone esto. ¿De dónde me estás escuchando, Comentame en un mensajito de dónde me escuchás, desde qué parte del país. Numerito habilitado 351-349-2367. 351-349-2367.

0: Copán de los amigos de Puerto Madryn, bienvenidos. Bienvenidos, bienvenidos todos los amigos de Puerto Madryn.
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0: Y ahora que ayer no pudimos estar presente, no pudimos estar ayer, ayer no pudimos estar haciendo el programa. Y claro, hoy regresamos con todo, ¿eh? Hoy regresamos con toda la energía positiva, con toda la buena onda. Mira mi cabeza, me dice la Pablito. Pásame un temita de sabrosos para Rubén. Mira vos, para Rubencito, ahí de Pascana, provincia de Córdoba. Un abrazo enorme, gracias. Sonia Carrizo me dice buenos días, bendecido día desde Metano. Hola Sonia, ¿cómo estás? Bienvenida. Oh, Pablín querido, dice el amigo.

Le mando un fuerte abrazo al querido Juan Agüero, al querísimo Juan Agüero que ayer me estuvo reemplazando. Juancito querido, genio, máster, compañero de la gran cadena Alegría, de la campeona del día. Le aprovecho y le mando un fuerte abrazo a mi amigo Juancito, que ayer me estuvo reemplazando. Así que un abrazo enorme, Juan, gracias de corazón. Y gracias por el reemplazo y el tremendo programa que...

Y me voy para Puerto Madryn. Estamos en FM Nahuel en Puerto Madryn, ¿eh? Estamos en FM Nahuel en Puerto Madryn, amigos. Ahora que me dice Wendy, Pablito, genio, Córdoba, Frairense, ¿qué tal? Excelente jornada, Pepe. Me pasaría un tema cualquiera, Ulises. Bueno, gracias, besotes. Abrazote, gigante oso, Iris de Puerto Madryn. Bienvenida.

mi nombre es Pablo Pérez, para vos que recién te aprendés. ¿Cómo están todos los amigos de TikTok? Bienvenidos, estamos en vivo en TikTok a través de Pablo Pérez Locutor. Me pueden dejar en un comentario de dónde me están viendo, dónde me están siguiendo. Sí, en un comentario me pueden dejar su mensajito y los voy leyendo, los voy pasando al aire. Hola Pepe, me dice para acá, ¿cómo andas? Eneli, ¿todo bien? ¿Cómo estás vos? Nosotros estamos de lunes a viernes de 12 a 14 horas. En realidad, y para lo que me están preguntando de dónde soy, yo soy de Freire, Córdoba. Yo soy de Freire, Córdoba, del este cordobés. Y hago el programa para Córdoba Capital 94.1. Y desde ahí toma la señal más de 300 emisoras de todo el país. Solo para Cris, que me dice para acá, saludo desde Suiza. Estamos con unos amigos escuchando. Un abrazo enorme, Cris. Oh, listo, bien usted, la verdad que muy bien, Ani, la verdad que espectacular, muy, pero muy bien.

Ahí estamos con Ángel, estamos con Eugenia Quevedo. Mejores enemigas sin título, este tema, súbele, Drácula, dale volumen, dale, dale, dale, dale, dale. A ver, ¿qué tengo para acá? Te dice Gisquel Chubuto. Hola, Santi, querido. ¿Cómo andas, hermano? Bienvenido, genio. ¿Todo bien, todo? Che, ¿cuántos amigos conectados? ¿Y cuántos amigos? En Esquel estamos otra vez en la sintonía, ¿eh? Hay una radio que baja la señal de la canal y en Esquel Chubuto. Yo voy a estar buscando ahí. ¿Por qué radio estamos hablando? La verdad que no recuerdo en este momento, pero estamos a pleno. Marta Sosa, para acá me dice: hola, Pepe, ¿cómo estás? Soy Marta de Buenos

0: muchos amigos conectadísimos ahí. Por acá me dice Viviana Díaz. Me dice, hola, soy Viviana Díaz. Los escucho desde Villa El Libertador, Córdoba. Mira, qué lindo la gente de Villa El Libertador. Qué lindo, Draco, ¿eh? Muchos amigos nuevos.
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0: Los invitamos todos a compartir el video, ¿eh? Copate compartiendo el video. Y si no, toca la pantalla de tu celu y le das me gusta, ¿eh? Copate con dándole me gusta, compartir el video.

justo ahí me estamos solicitando algo de Ángela. Bueno, viene bien, ¿eh? Un dúo tremendo, dos voces imperdibles. La Eugen y Ángela junta.

Ahí estamos con toda la buena música. Pablito, ¿tenés consigna? Sí, tenemos consigna, ¿eh? Tenemos consigna súper fácil para jugar hoy. Atento, mis amigos, porque arrancamos con el juego. Arrancamos con la consigna. No, Draco, no es difícil. No. Es como le dije el otro día, yo cuando paso estas consignas fáciles, me siento raro pasando esta consigna fácil. No significa que soy tramposo, ¿eh? No se ría así, en serio. Me siento raro, ¿eh? Cuando paso esta consigna tan fácil, me siento raro. La consigna de hoy dice así, escucha bien, vos que recién te aprendés el programa. Tengo dientes y no como. Tengo cabeza y no pienso, ¿qué es? Reitero. Tengo dientes y no como. Tengo cabeza y no pienso, ¿qué es? Los amigos de TikTok a través de un comentario me pueden dejar, ¿eh? Me pueden dejar la respuesta. Súper fácil. Tengo dientes y no como. Tengo cabeza y no pienso, ¿qué es? La dijo para pensar un poquito. Voy a ver Nati por acá que me dice hola, saludos desde Skell. Te escuchamos de Radio Molina, soy Natalia. Hola Nati, ¿cómo estás? Bienvenida, te mando un fuerte abrazo. Gracias por estar conectada. Saludos. A ver. Me gustan, ¿eh? Me gusta la respuesta que van ingresando, ¿eh? Me gusta la respuesta que van ingresando ahí. Ya voy a empezar a leer mensajitos. Sí, ya empiezo a leer mensajitos. 351, voy con el numerito de la radio, ¿eh? Para vos que no lo tenés, 351-349-2367 es el número habilitado para comunicarte conmigo a través de WhatsApp. Voy a reiterar el número, vamos de vuelta, vamos. 351-349-2367 es el número habilitado para comunicarte conmigo a través de WhatsApp. Lo haces. Para. No mandar audio con la respuesta. Lo único que pido es eso, no mandes un audio con la respuesta. Porque si no, el audio, al tener la respuesta, va a quedar para el final. Y se empiezan a juntar los mensajes y después no los pasamos. Soy lo más sincero posible, ¿eh? No hay nada mejor que sean sincero. Bueno, soy sincero de una. Si vos envías un audio, después se me junta un montón de mensajes y no los pasamos. ¿Estamos? Bien, perfecto, ¿eh? Numerito habilitado, reitero. Acá lo tenemos. 351-349-2367 es el número para comunicarte conmigo a través de WhatsApp. Mi nombre es Pablo Pérez.

Le mando fuerte abrazo al amigo Maxi. Hola Maxi, ¿cómo andas, hermano? Bienvenida. No, no, no soy yo. No, no soy. Abrazo al amigo Yutiel. Yutiel es el que está sonando ahora.

Déjame saludar a todos los amigos de Mercedes, provincia de Corrientes. Los amigos de Mercedes, ¿eh? ¿Cómo están todos los amigos de Mercedes Corrientes? Bienvenidos a todos. Muchos amigos, ¿eh? Nos siguen desde ahí, desde ese hermoso lugar. Saludos desde Belville, Córdoba. Abrazo, amigo. Mira, lo que te puedo decir que la respuesta que tengo en... ¿Cómo? En el WhatsAppero. Ahí no son correctas. En el alternativo. Bien, perfecto. ¿Todos los mensajes que ingresaron? ¿Más cómo? ¿En serio usted me está diciendo, Oracle, que los mensajes que ingresaron al número alternativo no son correctos? O sea, ¿son respuestas incorrectas? ¿En serio? Sí, pero no es difícil hoy. No, pero la respuesta que yo tengo en TikTok, la verdad que es un buen corazón por ser. Y son muy buenos. Son muy buenos. Sí, señores, ¿no? Son muy buenas, muy copadas.

0: Los chicos de San Francisco, abrazo enorme. Por acá me dice Pablito, buenos días, ¿todo bien?
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0: Y me dice por acá, todos los días te espero para escuchar. ¡Qué lindo! Gracias, amigos. ¡Qué lindo! La banda de San Francisco, en San Francisco, Córdoba, estamos en la 92.3 y estamos en la 103.5. Es dos radios, bajan la señal de nuestro programa y de la cadena Alegría en San Francisco, Córdoba. Tengo por acá mucho mensajito que me dice por este lado, señor operador, venite. Buenas tardes, Pablito, puede ser correcto. Abrazo al amigo Gastoncito. ¿Cómo anda el amigo Gastón Piner? Bienvenido, amigo. Gracias por estar conectado, Jenny, gracias. Hola, Jessy, ¿cómo estás? Bienvenida, me dice el Pablito. ¿Me repetís la pregunta? Dale, ¿qué va? Tengo dientes y no como. Tengo cabeza y no pienso. ¿Qué es? ¿Qué es? Pensá bien. Tengo dientes y no como. Tengo cabeza y no pienso. ¿Qué es? No puedo dar ayuda. Lo único es que no puedo dar ayuda. Tengo dientes y no como. Tengo cabeza y no pienso. ¿Quién es? ¿Qué es? Pensá. Pensá bien. No, no puedo decir en dónde lo encontrás, Drácula, porque si no, no. Imposible, Drácula. No, porque la noto muy fácil a la consigna, ¿eh? No puedo ayudar. Pablito, pasé un temita más de Jutiel. Dale, dale. ¿Tenés algo más, Drácula, de Jutiel por ahí?

0: estamos compartiendo el Festival de los Éxitos con la conducción de Pablo Pérez.
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0: Ahora es el mío, Maxi. Me gusta, amigo. Genio, Pablito. El amigo Roberto Río Gallego. ¿Cómo andas, Robertito? Bienvenido, amigo.

Pablito, ¿me repetís la pregunta? Dale, escucha. Tiene dientes y no come. Tiene cabeza y no piensa. ¿Qué es? Pensá bien, es súper fácil la consigna de hoy. Tiene dientes y no come, tiene cabeza y no piensa. ¿Qué es? ¿Cómo estás? Si puede ser correcta, saludos desde Villa Trinidad, Anita. ¿Cómo andás, Anita? Bienvenida.

Los invitamos a todos, ¿sí? A darle me gusta al video, tocando la pantalla, tocando la pantalla y le das me gusta al video. Y si puedes compartirlo, mejor, ¿eh? Si puedes compartir el video, mejor. Hasta las 2 de la tarde estamos nosotros compartiendo este festival de los éxitos. Me voy con un poquito de música y ya volvemos enseguida, ¿eh? Me voy con un toquecito de música, no se mueva.

0: amigo.
1: Bueno, estamos amigos y estamos compartiendo. Gracias, Draco, gracias por esos tremendos temas espectaculares. Explote, explote, explote el WhatsAppero. Me tengo aquí con mensajes, me tengo aquí con mensajitos. Estamos nuevamente, estamos, no me fui, no me fui a ningún lado, che. Estamos nosotros acá, estamos a pleno. Saludos para Angélica. Saludos para Maximiliano Reis. ¿Cómo andas, Maxi? Bienvenido, hermano. ¿Qué tengo por acá? A ver. Vivi, ¿cómo estás? Bienvenida. ¿Todo bien? ¿Cómo andas tú? Mi nombre es Pablo Pérez, el PP. Mi nombre es Pablo Pérez, el PP, la cadena de alegría. Y hasta las 2 de la tarde te acompaño. Hasta las 2 de la tarde te acompaño. Y escucha bien.
2: ¡Vamos, vamos, vamos, vamos!
1: Escucha porque tengo consigna fácil para jugar con todos ustedes. La Grace. Hola, Grace, ¿cómo estás? Saludos para la Iris de Puerto Madryn. Bienvenida, Iris.
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1: Tengo que irme con... ¿En serio? ¿Tengo que ir con eso?
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1: Sí, tengo mucho. Sí, empiezo a sacar los mensajes del WhatsAppero. ¿Le parece, señor? Ahí para tirar para arriba, mensaje. Pepe, muy bueno tu programa, te escucho siempre. Soy Fer Chiverrío, tercer abrazo, Fer. Gracias, hermano. Para que me dice el amigo, soy el cordobés. Acá estamos trabajando. Mándale saludos a Javier, que hoy está con Vidro Rosario. Pasé el tema de la mona. Un temita para el amigo. Bueno, dale. Abrazo a la banda de Mortero, provincia de Córdoba. Para que me dice la Pepe, pasanos algo del Toro Quevedo. Somos de Rufino, Mariano y Picho. El Picho es el terror. Ah, pero debe ser que va por ahí. Va por ahí. El terror de las casadas, che. Che, qué fatal que este muchacho. Échale freno, amigo. Mira vos, che. Me deja pensando como dice mujer casada, chimpara. Hola, soy Luciana de Fortinia. Hola, Lucy, ¿cómo estás? Bienvenida. Te mando un fuerte abrazo y gracias por estar conectada. Hola, Pepi, ya estamos en sintonía en San Pacho con el Festival de los Éxitos. Un abrazo, amigo. Un saludo para todos los panaderos en su día, en especial a su productor de los pancitos de Pancho Pan. Claro que sí, Pablito, me hiciste acordar. Claro, el Drácula es el señor que hace los Pancho Pan, los únicos. Porque esos son nuestros, son los más ricos del mundo. Son los Pancho Pan nuestros. ¿Sabes por qué nuestros? Porque son los únicos Pancho Pan que no tienen salchicha, pero tienen mucho pan. Bueno, ese es uno de los premios que siempre sorteamos, que es nuestro. Además de las alitas de pescado que sorteamos. Sabemos sortear costillares de pollo con matambre vacío. Esto viene en re vacío. Pero sabemos sortear los costillares de pollo también, ¿eh? Hola, Pablo Sivane Urquía. Hola, Vani, ¿cómo estás? Bienvenida. Te mando un fuerte abrazo. Pepe me dice para acá, soy Brenda de Punta Alta. Puede ser correcta, Brenda, te mando un fuerte abrazo. Gracias por estar conectada. Buenos días, mientras hago un guisito de fideo, qué rico. Un rico guiso, por favor. Desde Recreo Catamarca, te escuchamos otros días con mi pareja Oscar Cordero. Amo mi amor, es el amor de mi vida. Pásame para mi pareja un tema de sabroso. Qué lindo. Tu amor, me encanta leer estos mensajes de amor, ¿eh? Me gusta. Para que me dice el Pepe, ¿todo bien? Claro, lo que pasa es que venía muy arriba y llega un mensaje de amor y como que tengo que bajar un toque y ponerme como más en suspenso. Pepe, ¿todo bien? Puede ser correcta. Mandar un saludito a mi amigo, el más 5 de Freire, Martín Quiroga, ¿eh? Pásate un tema y sabroso. Soy Leito Pomba de la Mil. Qué abrazo, Leito querido, bienvenido, hermano. Buenos días desde Sportimia, es correcta. Saludos para Mari. ¿Cómo andas, Mari? Bienvenida. Te mando un fuerte abrazo. Suena, Leuge, que veo, dale.

Elvio. Por acá me dice la Pablo, es la primera vez que te escribo, soy de Suarde y pasemos un tema. Acá estoy haciendo el asado, che, qué lindo, mi amigo. Terminamos el programa y vamos para allá, Elvio, querido, te mando un fuerte abrazo, amigo. Hacemos un tour, pasamos por la personita estaba haciendo el guiso. Aquí en Freddy está lloviznando, así que imagínense cómo vendría un guisito en este momento, ¿eh? Un guiso con fideos moñito, Drácula, Mal, En serio, si yo tendría que hacer un guisito ahora, me hago uno con fideos moñito. Ya está, ¿estamos? Bien. A usted se la podría jugar, Podría decirme, che, Pablito, hoy me hace un guisito, lo voy a invitar a usted. Nunca, Ya hace como 5 o 6 años estamos en la cadena de alegría. Nunca, nunca. Saludos para Leonor Cruzado. Hola, Leonor, ¿cómo estás? Me dice, ¿están listos los gnocchi con salsa bolognesa? No me la conté. Che, qué tour que vamos a tener que hacer hoy, El amigo Ángel Juárez, para que me dice Pablo, ¿cómo estás? Acá voy escuchando mientras viajo con destino a Córdoba, con destino a la felicidad. Abrazo, amigo, gracias por la buena onda, gracias. Hola, Pepe, buenas tardes. Al magnífico. Oh, bueno, gracias. Che, me hace poner colorado. Con la chispa de su animación que no hace bailar, no hace reír. Es correcto, soy Ruth de Rincón de los Sauces, Neuquén. Bien.

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1: Bueno, para vos que sos nuevo, nueva en la radio, no te olvides de ponerme dónde me escuchás, desde qué parte del país, ¿eh? No te olvides de ponerme eso. ¿De dónde me escuchás? ¿Desde qué parte del país? Estamos acá en Alegría, desde Córdoba, capital 94.1, hacia toda la República Argentina. Para vos que sos nuevo, nueva, mi nombre es Pablo Pérez, el Pepe de Fraire, Córdoba, el este cordobés. Haciendo el Festival de los Éxitos. Yo te acompaño de lunes a viernes de 12 a 14 horas.

0: La consigna del día, me están solicitando. La consigna de hoy dice así: tiene dientes y no come. Tiene cabeza y no piensa. ¿Qué es? Reiteramos: tiene dientes y no come. Tiene cabeza y no piensa. ¿Qué es? Envía mi nombre. Respuesta:
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0: Ahí estamos, amigos, compartiendo. Estamos en el Festival de los Éxitos con la conducción de Pablo Pérez. Voy a hablar del... El Pepe, la cadena Alegría. Ahí estamos, en el Festival de Éxitos. Abrazo al amigo Jonah Villarreal. Hola, Jonita, querido. ¿Cómo andas, hermano? Pau Pali, saludos grandes, gracias por la buena onda. ¿Cómo estamos? Saludos para Federico, hola Fede, ¿cómo estás, hermano? Saludos para Ale. Regresamos nosotros de la tanda publicitaria y nosotros continuamos. Estamos en este Festival de los Éxitos hasta las 2 de la tarde. Juanqui, abrazo al mío, Juanqui. ¿Cómo están todos? Bienvenidos. Hola, hermano querido, ¿cómo andas, Jonita? Bienvenido, mi loco. Pablito ahí, Chino, ¿cómo andas, Paulín? Arrancando con buena música esta segunda horita, esta última, amigo.
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0: con... Contactate con nosotros aquí, número al 351-349-2367, numerito.

0: ratito repetimos la pregunta y voy a empezar a sacar mensajes. Voy a empezar a sacar mensajitos. Es impresionante la cantidad que tenemos ahí pendiente. Explote el WhatsAppero, señoras y señores.
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0: Para que me dice hola desde San Francisco, te escuchamos. La consigna puede ser correcta. Vamos al Daddy. Al Daddy de Acapulco. Hola, Daddy, querido. ¿Cómo andas, hermano? ¿Todo bien?
1: Hola.
0: Te mando un fuerte abrazo para vos y para toda tu hermosa familia, para toda la gente de allí. Bienvenido. Hola, Pepe, buenas tardes. Gracias. Ruth, gracias por la buena onda. Gracias por esas palabras. Hola, soy de Esquel, Chubut. La respuesta correcta. Sí, correctísima. Saludos para los amigos de Esquel. Hola, Pablito. Puede ser el cepillo. No el cepillo, Ojo al piojo, no el cepillo. Saludos para May de San Pancho. La gente de San Pancho, bienvenido. No es el cepillo de dientes. La consigna de hoy dice así: tiene dientes y no come. Tiene dientes y no come. Tiene cabeza y no piensa. ¿Qué es? Consigna fácil, Vamos de vuelta. Tiene dientes y no come. Tiene cabeza y no piensa. ¿Qué es? Estoy en vivo, estoy en vivo a través de Pablo Pérez Locutor en TikTok, señoras y señores. Estamos en vivo en este momento. ¿Cómo anda el amigo Ulises, el cordobés? Bienvenido, hermano. Gracias por estar conectado, mi loco, gracias. Estoy haciendo video en vivo para TikTok. Te podés prender. Me encontrás como Pablo Pérez Locutor en TikTok, Pablo Pérez Locutor, estamos haciendo video en vivo. Así que los invitamos a todos, Todas las personas que se quieran sumar, que se quieran prender a este video en vivo, están todos más que invitados, estamos en vivo. La consigna dice así. Atentos. La consigna dice: tiene dientes y no come. Tiene cabeza y no piensa. ¿Qué es? Te la dejo para pensar, Tiene dientes y no come. Tiene cabeza y no piensa.

0: consigna fácil. Ya voy a estar también con todos los mensajes de Instagram, ¿eh? Tengo muchos mensajes pendientes en Instagram. En Instagram me puedes buscar y me encontrás como Pablo Pérez Locutor, ¿eh? Lo mismo. En Instagram me buscas y me encontrás como Pablo Pérez Locutor. Y la misma cuenta dice Pablo Pérez el PP, ¿eh? Súper fácil. ¿Cómo me podés buscar? En Instagram, en TikTok, que estamos en vivo en este momento. Jonita, querido, me gusta, ¿eh? No es la cuchara, no es el tenedor. No, no.
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0: A ver, ¿qué me dice para acá los amigos del país? Voy sacando mensaje. Tengo. Y puede ser, ¿eh? Puede ser, señor, ¿eh? ¿Usted qué dice? ¿Que sí o no? No, no, yo no puedo opinar, ¿eh? No. No puedo opinar. No, porque se me hace. Se me complica opinar, ¿eh? Entonces, no puedo. La verdad es que lo dejo para usted.

Saludos para, a ver, ¿para qué me dice? Puede ser el peine, no es el peine. No, no, no es el peine. El número habilitado para vos que no lo tenéis es 351-349-2367. Es el número habilitado para comunicarse con el programa. Solicitas tema, manda saludo, todo, todo a esta línea. Saludos para Fer Andrada. ¿Cómo anda, Fer? Bienvenido, hermano. Me dice el hermano, ¿cómo está? Me pasó un tema de qué locura. Dale, mi loco.

0: Saludos para Dani. Hola Dani, ¿cómo estás? Bienvenida. Me gusta, me gusta tu respuesta, Dani. Te mando un fuerte abrazo. Gracias por estar conectada. No es un cubierto para comer. No, no, no, no, no, no. La consigna dice así: tiene dientes y no come. Tiene cabeza y no piensa. ¿Qué es? Piensa bien, Súper fácil. Vamos de vuelta. Tiene dientes y no come. Tiene cabeza y no piensa. ¿Qué es? Mi nombre es Pablo Pérez, el PP de Freire, Córdoba, Este y Cordobés. Tengo una bocha de mensaje. No sabe la cantidad de whatsappero que tenemos ahí. No, no. El WhatsApp explotó, Dracul.
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0: El amigo Franquito, para acá, mi señor Pablo, ¿todo bien? Soy Franco de Adelia María, Córdoba. Hola, Franquito, querido. ¿Cómo andas, hermano? Pablito, pasamos un tema de los Herrera. Hola, Franci, ¿cómo andas? Voy a estar con algo de los Herrera para vos. Sí, sí, voy a estar con algo para vos. Un abrazo, dale. Pablito, ¿me repetís la pregunta? Dale, claro. La pregunta dice así: tiene dientes y no come, tiene cabeza y no piensa. ¿Qué es? Los amigos de TikTok me pueden dejar en un comentario la respuesta y me pueden comentar de dónde me están viendo. Y de paso los voy saludando a todos, claro. Porque me dice aquí de Villa Minetti, viajando a Rosario con lluvia, me dice el amigo. Mándame un saludo, soy la banda y te mando un fuerte abrazo, amigo. Buen viaje, y a cuidarse mucho. Leti, por acá me dice, a ver, hola, soy Laura, soy de General Juan Mandariaga. Mirá vos qué lindo, gracias, Lau. Por acá me dice, hola, Paulito querido, saludos desde Sarmiento. La respuesta correcta, ¿cómo andan los amigos de Sarmiento? Bienvenido.
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0: Estamos en vivo a través de Pablo Pérez, locutor en TikTok. Te invito a sumarte, prendete con nosotros, dale. Estamos en TikTok en vivo, sí, estamos haciendo video en vivo en TikTok. Me encontrás como Pablo Pérez, locutor, y te prendés, dale. En Instagram estoy igual, en Instagram estoy como Pablo Pérez, locutor, y la misma cuenta dice Pablo Pérez, el PP. Saludos para Susi Ochoa, me dice, me copió. ¿Será que alguno le copió la respuesta? ¿Puede ser o no? Me parece. Sí, ¿cómo es la onda, Susi? Saludos para la gente de Junín, Buenos Aires, bienvenidos a todos. ¿Cómo están los amigos de Junín? Hola, hermano, saludos desde Alma Fuerte, Córdoba, me dice por acá. Saludos para los amigos de Alma Fuerte, Córdoba. Pasamos un tema de Euge Quevedo. Yo voy a estar con algo de Eugenia. Voy a estar con algo de Eugenia Quevedo. Mira vos, el Drácula. El Drácula va más rápido que yo. El operador, lo que yo lo que yo pienso, él ya va y viene tres veces. Si no alcancé, sí, vamos con Euge Quevedo. Y vamos a estar. Me la el tema.

0: La pregunta del día dice así. Atentos. Tiene dientes y no come. Tiene cabeza y no piensa. ¿Qué es? Te la dejo para pensar, ¿eh? Te la tiro ahí para pensar y jugar. Los amigos de TikTok, a través de un comentario, me pueden dejar la respuesta. Y les voy a pedir a todos los amigos TikToker, TikTokeros, si pueden compartir el video, ¿eh? Si pueden compartir el video para que más amigos se prendan, ¿eh? Compartí el video, dale me gusta, toca la pantalla si le das me gusta al video. Así más amigos se van prendiendo. Abrazo al amigo Walterio. ¿Cómo estás, hermano? Bienvenido.
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0: Abrazo al morocho, pero más, dice por ahí. Bueno, me gustan todas esas respuestas. Esa respuesta me gustan todas, ¿eh?
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0: Ahora que me dice, Pablito, ¿cómo estás? Te saluda Lucio de Estruria. Muy buen el programa, la respuesta es correcta. Me fui con el WhatsAppero porque es impresionante la cantidad de mensajes que hay de Dracul, ¿eh? Hola, buenos días. Desde San Rafael Mendoza, la respuesta es correcta. Soy Olga. Hola, Olguita, bienvenida. Hola, soy Mecha de Villa. Mecha de Villa Quillinzo. Mirá, qué lindo. La respuesta es correcta. Abrazo enorme. Gracias por la buena onda. Mami, enseguida, buenos días. Se puede ser correcta. Somos Susi, Ali, Noah. Estamos volviendo de San Luis hacia General Roca, Río Negro. Saludito. Buen viaje, mis amigos. Buen regreso. Hola, Pepe. Buenas tardes. La respuesta puede ser correcta. Soy Lorena de Canea de Luque. Yo soy panadera. Claro, feliz día a todos los panaderos. A todos. Saludos para todos los panaderos de Canea de Luque. Pasemos un tema de Eugenia Quevedo. Te mando un fuerte abrazo. Gracias. Hola, Pepe. Puede ser correcto. Soy Mario de la Cruz, Calamuchita. ¿Cómo andas, Marito? Bienvenido. Pablito, feliz inicio de semana. Soy Gladys Fernández de Obispo Trejo. ¿Será la...? Correcto, claro. Che, decí que puse freno en mano. Casi me veo con la respuesta. Hola, buenas tardes, Pablito. Puede ser correcto. Saludos para Chelita Ruiz. ¿Cómo andas, Chelita? Bienvenida. Hola, ¿cómo estás? Soy Silvia de Villa, Villa Trinidad. Creo que es correcta. Me encanta el programa. Sigan así. Gracias, Silvia. Te mando un fuerte abrazo. Gracias por estar conectado. Hola, Pablito, puede ser correcto. Soy Samuel de Douge, San Rafael Mendoza. Después buscamos un tema de Drácula. Si usted va con música, yo voy a tomar un mate por la garganta. ¿Estamos? Bueno, dale. Perfecto, Drácula. Silvia de Río Tercero me dice cariño para usted, Pablito. Bueno, le mando un fuerte abrazo a Silvi. Salud para Coco también. Gracias, mis amigos. Salud para Feli de Río Gallego. ¿Cómo anda el amigo Feli? Bienvenido.
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0: Me voy con mensajes a ver qué me dice para acá. No, no tengo una bocha, Dracul. Explotó el WhatsApp, pero venite.

0: saludos acá con mi hija Mili. Este es mi de los años, feliz cumple. ¿De dónde es la radio? Somos de Córdoba, Capital 94.1. Somos una cadena de radio. Más de 300 emisoras retransmitiendo el programa. Un abrazo enorme. ¿De dónde es? Dice el amigo Mateo. Yo soy de Freire, Córdoba, el este cordobés, ¿eh? Hago programa para Córdoba Capital y desde ahí sonamos en todo el país en una cadena de radio.
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0: Saludos para Gaby. La panterita, misiona Pablo, ¿cómo estás? La verdad que muy bien. Te mando un fuerte abrazo. Gracias por estar conectada. Hola, buenas tardes, señor Mardía. Te escucho desde León, Rojo de Tucumán. Mirá, qué lindo. Un abrazo enorme. ¿Cuántos lugares nuevos? Me encanta nombrar tantos lugares nuevos.
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0: Hola, saludos para Marcela, que vino de Cruz del Eje a pasear a casa. Mira vos, en la casa de la hija de Montecristo. ¡Qué lindo! Un abrazo. Te estoy escuchando desde San Juan, me dice Ro Martínez. Hola, ¿puedes ser Correa? No sé si es correcta, ¿eh? No sé si es correcta. Me voy al WhatsApp, Dracul. Aguantamos un ratito. ¿Y viste cuando vas a hacer unos mensajes muy rápido? Y viste, por ahí te pasa eso, ¿eh? Que vas con los mensajes muy rápido, te falla el freno. Claro, y te olvidaste de la respuesta, ¿eh? Venite que me voy con mensajito, señor operador. Sigo sacando.
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0: Explotó el WhatsAppero. Explotó el WhatsAppero, señoras y señores. Pablito puede ser correcto, sí, Gloria de Rufino. Muy buena la música, gracias, Gloria. Pablito puede ser correcta. Supongo que tu estado Santa Fe, Elsa, Gringo y Oscar. ¿Cómo están, amigos? Bienvenidos. Buenos días, Pablito puede ser correcta. Soy Gustavo de Puerto Deseado. Le mando un fuerte abrazo a mi gran amigo, compañero de la cadena, amigo de la radio, el amigo Gustavo Álvarez de Puerto Deseado. La verdad que es un placer escucharlo cada noche, el amigo Gustavo, ¿eh? Estamos sonando en su gran radio. Y la verdad que es un placer enorme. Anoche lo estaba escuchando. Me comuniqué, por ahí no me gusta molestar mucho en los programas, pero me comuniqué con la cadena y le mandé un fuerte abrazo, ¿eh? El programa de él, como todo, los programas de los compañeros son re grosos, ¿eh? Así que espectacular. Hola, desde María Susana Santa Fe. Salud para Claudio. Hola, Claudio, ¿cómo andas, amigo? Bienvenido. Pablito, te escuchamos desde Surillaco, La Rioja. Puede ser correcta. Salud, soy Germán. Abrazo, Germán. Bienvenido, amigo. Hola, soy Roxana, en General Roca de Río Negro. Es correcta, Roxana. Explotó el WhatsAppero, Dracu. Yo le dije que explotó.

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0: Ahora es el mío, Walter, y venés, hermano. Por acá me dice el mío, Juan Carlos Pacheco. Me dice, hola, Paulito. Ya estamos. Y saludos desde Intendente Alvear, La Pampa. Abrazo grande, abrazo, amigo. El amigo Nico Roldán, un abrazo enorme, genio, desde Esquel, bienvenido. El amigo Mateo desde Porteña, Córdoba, acá pegadito, pegadito estamos, en la 99.1, punto de encuentro en Porteña.
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0: Hola Pablo, saludos a Emilce de Montecristo, un abrazo enorme para Emilce, para que me dice este sábado, Pablito. Se juega la gran final de la Liga de Fútbol de San Alberto. Ahí, Fútbol San Alberto. ¡Bravo, qué bueno! Un abrazo enorme, gracias. A ver, soy de... Bueno, sí, se me fue los mensajes de Dracol. Claro, estaba por leer uno de TikTok y se me fue de vuelta porque entraron. Bueno, ya voy a estar, amigo, con el mensajito de TikTok. Deme un ratito nomás que ya sigo con eso. Hola, la consigna puede ser correcta. Soy Jessica de Caucete, San Juan. Hola, Jessica, ¿cómo estás? Bienvenida. Te mando un fuerte abrazo. Gracias por estar conectada. Hola, puede ser correcta. Soy Santino. Hola, Santi, ¿cómo andas, amigo? Bienvenido. Hola, muy bueno el programa. Soy Julia de Nuevo Allá, Entre Ríos. La respuesta correcta. La respuesta puede ser correcta. Soy Fernando de Trelew, Chubut. Bienvenido, Fer. ¿Cómo estás, amigo?
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¿Qué me dicen por acá? A ver. Hola, soy Maru, puede ser el peine. La última respuesta correcta, Maru. La gente linda de Río Cuarto, bienvenidos. Hola, correcta, muy linda la música. Soy Alba, ¿cómo andas, Alba? Bienvenida. Hola, capas correctas. El paracaidista de Recreo que te marca, bienvenido, genio. Hola, correcta, Yami. Hola, Yami, ¿cómo estás? Bienvenida. Correcta la respuesta. Hola, ¿todo bien? ¿Puede ser el peine? La última respuesta correcta, Luisito. Sí, amigo. Te escucho desde Chimpay, Río Negro. ¡Qué lindo!

Pablito querido, te escribo desde Río Tercero para mí. Suegra. No. ¿Cómo que? No. Che, ¿cómo que tu suegra, amigo? No me la conté. No, no es la suegra. No. Pero la segunda respuesta es correcta. Y te mando un fuerte abrazo. Pasamos tiempo en Loco Matos y puedes ir en el cigarrillo, dale. ¿Qué ponce? Me dice, Oli, te escucho desde la provincia de La Rioja. Hola, Jessy, ¿cómo estás? Bienvenida. Hola, soy María Isacanta. Hola, Mari, ¿cómo estás? Bienvenida. Susana de Firmat Santa Fe. Mayra, para acá me dice, buena, ¿cómo estás, Mayra? Bienvenida. Saludos para Ángel de Villa del Rosario, Córdoba. ¿Podrás pasarme? Bueno, dale, cambias mi amor de trula. Dale, ya lo buscamos, hermano. Saludos para Romy Aguirre de Rufino, Santa Fe, bienvenida. Pablito, buenas tardes, saludos desde Fraire, el camionero lechero, un abrazo. Hola, hermano, saludos desde Toledo, Córdoba, me dice el Johnny. Bueno, a ver, ¿qué tengo por este lado? Noé Ramallo, hola Noé, ¿cómo estás? Bienvenida. ¿Cómo anda la gente linda de Las Varillas? ¿En Las Varillas sonamos en qué radio, Dracul? ¿Del amigo Sacabino puede ser en Las Varillas, Claro, en Las Varillas nos pueden escuchar, creo. No quiero tirarle una emisora que no sea, eso es lo que no quiero. Pero estamos en la radio de nuestro amigo Sacabino ahí en Las Varillas, que sonamos a pleno. Así que bueno, no, Un abrazo enorme. Saludos para Denis Ortiz. Se le dice hola, crack. Hola, Denis. Hola, hola. Soy de Yajarí, Entre Ríos. Nos dice Ara. Hola, Ara, ¿cómo estás? Bienvenida. Mate un saludito.

0: Me voy a crear un mensajito más. Esto es una locura, ¿eh? Y el corazón sin ti no me... Pablito, me repetís la pregunta. Escucha bien. La pregunta del día dice así. Vamos. Tiene dientes y no come. Tiene cabeza y no piensa. ¿Qué es? Reitero, vamos de vuelta. Tiene dientes y no come. Tiene cabeza y no piensa. ¿Qué es? Para todos los amigos de TikTok que se quieran comunicar a este número, lo pueden hacer. Y si no, a través de un comentario, se pueden comunicar con nosotros, pueden participar, pueden jugar, me pueden comentar de dónde me están siguiendo, dónde me están viendo. Y vos que me estás escuchando por alguna de las 300 radios que nos están retransmitiendo en este momento, porque estamos en Cadena Alegría, escucha bien. Te tenés que comunicar a este número, 351-349-2367. Voy de vuelta, dale. 351-349-2367. 88.5, estamos en la varilla, ¿eh? Abrazo al rey de la escoba, gracias, amigo. FM 88.5 en las varillas, Córdoba. En esa radio estamos sonando en este momento.
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0: A ver qué tengo por acá, Pablito. Me repetís la pregunta, dale que voy. Pregunta fácil. Escucha bien. Tiene dientes y no come, tiene cabeza y no piensa. ¿Qué es? Hola, te empecé a seguir. Re buena onda sos. Nos transmite. Ah, bueno, clase. Gracias, Angie. De corazón, gracias. Desde La Rioja Capital te mando un fuerte abrazo.
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0: ¿Y en serio ahí?
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0: El Drácul me dice, mira el número alternativo que está lleno de WhatsApp también. Ya no sé cómo hacer para sacar tanto mensaje, Drácul. A ver, ¿qué tengo para acá, amigo? Me voy, voy sacando mensajitas. Saludos para Diame. Hola, Diame, ¿cómo estás? Bienvenida. ¿Cómo andan los amigos de Arroyito? Y le mando fuerte abrazo al amigo Lucas Vergesio de Mortero. Saludos para Oscar, para Lili, para toda esa hermosa familia. Los amigos de Morteros Córdoba, bienvenidos. Dice la Pablo, buenas tardes. La respuesta es: me gusta, me gusta esa respuesta. Un abrazo enorme, gracias.
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0: Hola, Paulito, correcta. Graciela de Roca Río Negro, bienvenida. Hola, Paulito, puede ser correcto. Soy Seba de Morteros.
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0: Somos de Catamarca, capital, Lavadero Leo. Abrazo, para los amigos de Lavadero Leo. Gracias, mis amigos, gracias por la buena onda, En Catamarca Capital estamos en la FM 107.7, la máxima. Hola, ¿cómo estás? Soy Anto de Alvear, Mendoza. La respuesta es correcta, Anto, saludos, gracias. Hola, un gusto, soy de Rincón de los Sauces, Neuquén. Es correcta. Agüeda, bienvenida. Gracias, Agu, te mando un fuerte

desde Rincón de los Sauces, en Neuquén. Bienvenidos, amigos. Gracias por estar conectado. Gracias. Estamos en vivo, estamos en vivo en este momento a través de Pablo Pérez Locutor. Te puedes prender y te puedes unir al video en vivo. Estamos en TikTok como Pablo Pérez Locutor. Estamos en vivo. Me puedes buscar en Instagram. Me encontrás en Instagram como Pablo Pérez Locutor. Y la misma cuenta dice Pablo Pérez el PP.

levanta bien el ánimo. Te cuento, soy de Esquel y aquí está lloviendo. Te dice por acá, un abrazo enorme. Está lloviendo, hay que ponerse a hacer unas tortas fritas, porque seguramente en Esquel debe estar haciendo alguna temperatura bastante bajita, Unas tortas fritas, unos pastelitos, unos criollitos, unas facturitas, unos buñuelos. ¿Qué hacemos, ser mi vecino, me dice el amigo Javier. ¿Cómo andas, Javier?

días, la respuesta correcta. Mandamos saludos para mi abuela y Cinema Sofía de parte de su nieta. Soy de las vertientes Córdoba. Saludos, gracias. Saludos, Pablito, para mi mamá, Patricia Miranda, que está haciendo sorrentinos caseros. ¡Qué rico! Desde Chimpá y Río Negro, y las mejores pastas. Un abrazo enorme, Kevin, para vos, para toda tu hermosa familia. Gracias, amigo. Hola, mi hermano, soy Pablo, te estamos escuchando desde General Mandariaga, somos de Geisel. Saludos a los plomeros y, bueno, y todos los electricistas. Abrazo, gracias.

Estamos en los últimos, estamos en los últimos minutos para que mencione saludos desde Bermejo. Me llamo Agustín. Hola Agustín, ¿cómo andas, amigo? Hola, soy Pancho, estoy en reducción, puede ser correcta, Panchito. Pablito, en primer lugar, abrazo a Luquita, gracias. Y la respuesta correcta. Los amigos de General Alvear Mendoza, bienvenidos a todos, gracias por estar. Es mi suegra con dentadura postiza, me dice. No me la conté. No es la suegra, no es la suegra. Saludos para los amigos del Maitén, bienvenidos. Pasamos un tema de desacatado, me dice para acá. Saludos muy grandes. Saludos para Ale de Bengolea, bienvenido. Gracias a mis amigos de Bengolea. Pablito, te estoy escuchando desde Villa María, Córdoba. Pásame algo del Auge Quevedo. Abrazo, Coque. Mi nombre es Jair, me dice para acá, de Catamarca. Abrazo, amigo. Desde Rincón del Sauce, Neuquén. Puede ser correcto, gracias. Hola, soy Rodolfo de Puerto Madryn. La respuesta correcta, Rodolfo. Bienvenido, amigo. Gracias por estar conectado. Hola, te estoy escuchando en el viaje a través de la radio 98.7. Soy de Villa del Dique. La respuesta es correcta. Valentina, saludo muy grande. Valu, te mando un gran abrazo. Gracias por estar conectada. Más mensaje para acá. Buenas tardes, Pablito. Es correcta, Alejandra de Villa Mercedes.

los amigos de Radio Alegría 99.9. ¿Cómo están, amigos? Bienvenidos. Bueno, la persona que mandó el mensajito es correcta, es correctísima la respuesta. Gracias. Hola, Pablo, es correcto. Soy Gaby. Saludos, Gaby. Pablito, ¿cómo estás? Pablito, ¿cómo está mi locutor preferido? Feliz martes, puede ser correcto. Saludos, Betty de San Jorge. Saludos a mi yerno por el día del panadero. Me imagino que lo va a caer Betty al yerno a comer algo, ¿no? Me imagino. Una facturita, unos criollitos. Se la va a tener que jugar el yerno, ¿eh? Claro. Me imagino que le tocó laburar hoy en su día. Le decís, preparo los matecitos, yerno. Hola, Pablito. Mando saludo para las chicas, ¿eh? Jackie. Saludo para Jorge. También saludo para Sergio, para Gise. Un saludo también para aquellos pagos de Carmenza, para Oscar, que seguramente está escuchando. Me gustaría que le dediques un tema musical a Oscar. Amor del Agro, de Matías Valdés. Dale. Puede ser correcta, claro que sí. Hermoso el programa, nos dice esta personita. Saludos para Lucy. Hola, Lucy, ¿cómo estás? Bienvenida.

Me voy con algunos mensajitos de TikTok, ¿eh? Voy sacando algunos mensajitos de TikTok. A ver qué me dicen por acá. Hola amigo, estás presente. 105.7, cadena 100 y Radio Retro Hit Online. Macachín, un abrazo, Raulito, querido. Te mando fuerte abrazo, genio.

0: anda, Flavio? Bienvenida, te mando un gran abrazo. Saludos para Juancito, me dice la Pablo. Soy Juan de Sumampa, bienvenido, genio. Hola, Pablo, manda un saludito a Homero de Mortero, Córdoba. Estamos a la hora, pasarnos un temita. Abrazo enorme, chicos, gracias. Hola, Paz, saludos desde Villa Trinidad, Santa Fe, amigo. Abrazo, Daniel, ¿cómo andas, Dani? Abrazo al amigo Morocho, ¿me saludás? Dale, amigo, un abrazo enorme.
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0: Hola desde La Rioja, me dice por acá, bendiciones. Víctor de Gallego. Mabel de Formosa, bienvenida, Mabel. Pablito, te escucho por segunda vez. Ojo de Agua, Santiago del Estero, excelente. Marcelito, bienvenido, amigo.

0: Es correcto, soy de Paso Viejo. Saludos para mi esposa María. Pásale un temita, dale, amigo. Hola, soy Mabel de Villa María. La respuesta es correcta, Mabel. ¿Cómo estás? Bienvenida. Mario de Luisi, ¿cómo andas, Marito? Saludos desde Aulas, me dice el amigo Rulito. Bienvenido, Rulito. ¿Cómo estás? Hola, Pepe, correcta. Pasamos un tema de UGT. Ángela Leiva con la Euge. Gracias, mi loco. Acá está nublado, pero recién para el jueves está pronosticado lluvia.
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0: Pablito, soy de Río Negro. La respuesta correcta, abrazo al loco Corben. Me estaba olvidando, para el loco Corben le mando un fuerte abrazo. Me estaba olvidando ese saludo. Desde Arroyo Cabral, saludos para Lidia. Desde Concarán, provincia de San Luis, el amigo Ricky. Javier Castillo de Rosario, bienvenido, amigo. ¿Cómo estás? Hola, ¿cómo estás? Saludos desde Embajador Martín y nos dice el amigo Sergio. Aguante Boca, me dice el amigo Brando.

Últimos tres minutos en programación. El WhatsAppero me pone más de 100 mensajes. La verdad que anda a saber cuántos mensajes hay atrasados. La verdad que pido mil disculpas que no llego más a leer, ¿eh? La verdad que pido mil disculpas. Hola, soy Nacho, puede ser el peine. Abrazo, Nachito. Saludos cordiales, abrazo, genio. Los amigos de General Mandariaga, Buenos Aires, qué lindo. Soy Eugenia desde Embalse, te escuchamos. Hola, Euge. Qué hermoso lugar, Embalse. Gracias, Pablito. Estoy como Pablo Pérez Locutor, ¿eh? Estoy como Pablo Pérez Locutor. Así me pueden buscar, así me pueden encontrar, Pablito querido. De General Roca, mi ser amigo Maurito. Puede ser el ajo, es el ajo, amigo. Claro que sí, es el ajo. El amigo Quique, ¿cómo andas, Quique? Bienvenida. De General H, el amigo Quique. Drácula, ¿se acuerda? Estaba medio perdido el amigo. Pedrito, 106.1 Río Gallego, abrazo Pedrito. Me voy, gente linda, la verdad que los quiero un montón. Gracias a todos por coparse, por jugar con nosotros. Puedes pasar el tema desacatado con Uriel, quédate con él, gracias, te estoy escuchando con mi mamá Silvia, dale Guada. Te mando un fuerte abrazo para vos, para tu mamá y para toda su hermosa familia, gracias por la buena onda. Soy Melina, te estamos escuchando desde Ambrosetti, Santa Fe, muy bueno el programa, gracias mi gente.

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alegrísima. Hola, hola, hola, hola, hola, hola, hola, hola, hola, hola, hola. Buenas, buenas, buenas, buenas, buenas, buenas. Bienvenidos a la radio.

Buenas tardes, buenas tardes, bienvenidos. ¿Cómo les va? ¿Cómo andan todos? ¡Che! ¡Qué placer enorme saludarlos en este martes! Darles la bienvenida nuevamente. Acá estamos arrancando el siestero, luego del final del PP de la campeona, luego del Festival de Éxitos. Venimos nosotros con el Festival de la Locura ahora. Llega el siestero por la campeona, chicos, llega el siestero, dale. ¿Cómo andan todos? ¿Todo bien? ¿Todo tranqui? ¿Cómo los trata el día?

0: Vamos arrancando el programa. Nos ponemos en marcha a partir de este momento y hasta las 4:30 de la tarde. Con el DJ Tóxico en los controles, con el tío Chuni en las palabras, quien les da la bienvenida, quien los invita a quedarse hasta las 16:30, te hacemos la compañía. Somos El Siestero, somos Cadena Alegría, somos la campeona del dial, somos la radio que ha llegado a conquistar el corazón de todos ustedes, la radio tropical más grande de la Argentina, la radio tropical que llegó para quedarse.
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0: Y habilitamos rápidamente el WhatsAppero. A partir de este momento ya pueden empezar a participar al Chuni Radio, ¿eh? Ya pueden empezar a participar al Chuni Radio. Está habilitado el 3517-641274, ¿eh? 3517-641274 para que ya empiecen a formar parte de nosotros, ¿eh? Empiecen a hacer la tarde del programa con nosotros, porque este programa lo hacemos juntos, todos, todos, para divertirnos, para pasarla bien. Te llevas del televisor, el licuador y el pantalón y el calzoncillo.

Bueno, vamos, vamos, vamos, que estamos en marcha, señores. Con toda la fiesta, con toda la fuerza, por la radio más grande, che. Bueno, que habilitamos el WhatsAppero, señores, ¿eh? 3517-641274, el número del tío, ¿eh? Si mandás al de la radio, seguramente nos demoramos un poquito más, pero lo vamos a leer, ¿eh?

Lindo, lindo, lindo, lindo, vamos. Vamos, que estamos en todo el país, chicos. Más de 300 radios conectadas. Más de 300 emisoras formando parte de esta bonita tarde que no se detiene. Vamos a arrancar el programa y ya comienzo a leer mensajes, ¿eh? Bienvenidos a todos. Esto es El Siestero y hasta las 4:30. Hasta las 4:30 estamos con vos en la gran

0: Bueno, bueno, vamos arrancando con los primeros mensajitos, ¿eh? Vamos arrancando con los primeros mensajes, señores. Los primeros mensajes que van arribando al WhatsAppero de la radio a esta hora. Sí, vamos a dar lectura.
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0: No, chicos, no soy del mate. Vos sabés, vos me conocés. Así que no me eches la culpa, chicos, de eso, ¿eh? Que yo no soy del mate. Así que no te vuelvas loco, tóxico. A ver qué dice mi amigo Arsenio. ¿Cómo anda mi amigo Arsenio de la 104? La 104.9 allí en las vertientes. ¿Cómo anda, maestro?
2: ¿Todo bien, hermano? Me pedí un temita, tío. ¿Puede ser algo de sabroso? Gracias. Que tenga una linda tarde y que tenga un lindo programa.
0: Grande mi amigo Arsenio de la 104.9 allí en las vertientes. Dale, maestro. Te mando un abrazo, capo, dale, dale. Hola, soy Carlos de Chipoletti, los estoy escuchando. Saludos para mi tío, que estamos laburando acá, escuchándolos. Bueno, un abrazo a Carlito, la gente de Chipoletti 104.1, ¿Cómo andan mis amigos? ¿Cómo andan los amigos de Chipoletti? Bienvenidos. Aguante, aguante los amigos, Hola, Chuni, estoy escuchando en la 107.5 de Huanqueros, dice Sergio. Hola, Sergio, ¿cómo te va, maestro? Grande el amigo Sergio. Roxana dice, buenas tardes, de General Alvear, quiero un tema de alegrísimos, me pide la Rosy por aquí, pero cómo no, ya vamos a estar colocando algún tema para la gente de General Alvear, que se prende con la radio. Desde General Roca, Macarena dice, hola Maca. Bienvenido, qué buena que está la radio, la escucho siempre. Saludos para mi amiga Vane, bueno, dale Maca. Saludos para vos y para Vane, las chicas de Roca 97.9, somos en General Roca, provincia de Río Negro. Suena la campeona por allí también. Todo el valle completo, Plotier 103.1, Neuquén Capital 104.7, Chipoletti 104.1, Allen 94.1, Roca 97.9, Chimpay 93.7. Nos falta una radio en Regina y estamos hechos, Nos falta una radio en Regina y estamos hechos. Vamos, vamos, que estamos metiéndonos con todo en el valle, cubriendo todo el valle, vamos. Hola Mili, saludos para Mili de Santiago, que está escuchando la radio a esta hora. Bienvenida Mili, gracias por acompañarnos.

0: amigos, gracias por acompañarnos en la radio. Dale, dale, que tengo más mensajitos que van llegando al WhatsAppero del tío, al 3517-641274. Hola, tío, dice por acá el mensaje, te saludamos, Ale y Elena de Villa La Rosa, te escuchamos por Radio Champaquí. Gracias por tu compañía, nos haces reír. Vengan a visitar sierras, arroyos, senderos, amaneceres y atardeceres. Me dice, mirá qué buena onda, las chicas detrás la sierra de Las Rosas allí. Voy a ir pronto, Tengo mi tía que vive ahí, mi tía Silvia vive ahí en Las Rosas. Así que voy a ir a visitar a la tía y ahí estaremos visitando ese hermoso lugar allí en Las Rosas.
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0: Bueno, ahí está el Betún escuchando un quilombo de radio en Río Tercero. Se ve que se han activado dos radios a la vez. Mirá vos, Bueno, ahí está. Gracias, Betún. Vamos, mi Betuncito querido. Aguante Río Tercero, vieja, dale. Otro mensajito que va llegando por acá. Hola, Chuni. Soy Lucas de la Francia. Acá estamos laburando a full. Hola, Luquitas. ¿Cómo anda el amigo de la Francia? Bienvenido, Lucas. La Pachi, desde Venado Tuerto, escuchándote, dice Norma, desde La Pampa, desde San Luis también, todas conectadas, dice, mirá qué buena onda La Pachi, che, mirá qué piola. Toda la familia conectada con la radio, eso es lo lindo que genera la campeona. Por la 107.5 me dice Sergio por acá también, Elsa de Río Tercero. Hola, tío, acá escuchándote, soy Elsa, ponete un tema de Simón Aguirre, pero cómo no, Elsa, dale, ya estaremos colocando algo de Simón. A ver qué dice Gaby por acá desde Calchines, por la 98.1, escuchando, dale.
3: Soy Gabriela, quisiera mandar un saludo a mi marido y quisiera un tema de Los Lirios de Santa Fe. Soy de Santa Rosa Calchines.
0: Bienvenida Gaby, gracias por estar allí, Santa Rosa de Calchines, 98.1, estamos sonando fuerte por allí. Al amigo Juan Riquelme también le mando el saludo a la gente de Belville. ¿Cómo anda el Juan que andaba preguntando hace un rato? Chuni, decía el Juan, sí, Chuni, acá estoy, Juan, dale. Hola, Chuni, dice el Nico de la Puerta. Hola, Nico, ¿cómo andamos? ¿Cómo anda la gente de la Puerta? Bienvenidos a esta hora de la tarde también los amigos de la Puerta en el departamento Río Primero. Desde la Puerta, Chala Construcciones, dicen los chicos, vamos. Hola, Sergio de Chepes, ¿cómo te va, mi hermano? Bienvenidos los amigos de Chepes, 89.7, la radio en Chepes. 89.7 en Chepes, al palo, André de Playa Unión, también bienvenida, Andreita, ¿cómo te va? Qué buena onda, Playa Unión, Rawson presente, la Patagonia chubutense. Hola, buenas tardes, de Playa Unión, soy Andrea, un tema elección, bienvenida, André, aguante la gente de Playa Unión.
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0: de... Hola, Chuni, pasemos un tema de la banda registrada, prohibido, dice, nos habíamos desaparecido, dice Cristina del Maitén. Hola, Cris, ¿dónde andabas? Es verdad, estaba desaparecida, Cristina, ¿dónde andabas, che? Saludos para Mariana de Esquel también, Hola Mari, bienvenida Mariana.
4: 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Alegrísimos.
5: Tanto tiempo, tengo excelente tarde, che. Acá estamos en trabajo. Para tomar un saludito, Ángel, acá de Orán, che. Estaba saliendo el día, che, hace calorcito, estamos acá esperando el rico nomás. Para comenzar a llenar un piso, che, y bueno, puede comprarse con un tema de Loco Mato. Bueno, que tengan excelente tarde, amigo.
0: Gracias, capo. Dale, mi hermano, un abrazo para toda la banda ahí que está laburando a full y escuchando la radio a esta hora. Ahí le repito el número lento, para que lo anoten los que aún no lo tienen. Atención, que en cuatro minutos les doy el número lento, Hola, Maribelu. ¿Cómo andás, Maribelu? Bienvenida. ¿Todo bien? Hola, Maribelu.

0: tío Chuni. Acá te escucho la Maribelu desde Villa Yacanto. Hay solcito por acá, está lindo el día, de rato se nubla, pero acá estamos haciendo la limpieza y en tu compañía. Un abrazo, tío Chuni, pasame un lindo tema.
1: Dale, Maribelu, bienvenida, vamos, ya canto, qué lindo, ya canto. Debe estar fresquito allá arriba, ¿no? Si acá está fresquito, me imagino allá también debe estar fresco, ¿eh? Bueno, un abrazo a toda la gente de Ya Canto, dale.
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1: Hola, felicitaciones por el triunfo, dice por acá. Sé lo fanático de Talleres que sos. Metieron 4 y me alegré por vos, dice. Bueno, muchas gracias, Juli. Gracias, gracias, gracias. Ahí estamos, che, sí, sí, 4 metimos ayer, qué lindo. 4-4.
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1: Al fin le ganamos a Platense, 4-0. Hola, señor Chuni, me dice Nelly de Hacha. Por acá, ¿cómo anda la gente de General Hacha La Pampa? Bueno, Sergio de Cipo por acá también escuchándonos. ¿Cómo está la gente de Cipolletti, eh? Tremendo, 104.1, cómo revienta, ¿eh? Revienta, revienta. Hola, Cipolletti, vamos. Aguante el albinegro, dice Sergio. Vamos, che. Tiene que ascender Cipo, ¿eh? Tiene que volver a la B. Tiene que volver a la B de una buena vez, ¿eh? Tiene que volver a la B nacional, vamos.

0: un hermoso día, hermosa la música, un abrazo.
1: Muchas gracias, otro para vos también. Gracias por acompañar, por estar siempre allí, Susi. La Susi de Ingeniero Luigi en La Pampa, escuchándonos.
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1: Hola desde Orán, Salta. Saludos, dice Rocío. Vamos, aguante la gente de Orán. Pronto vamos a andar por ahí. Estamos gestionando a ver si podemos ir a buscar una antena ahí, che. Están regalando una antena ahí. Estamos pensando a ver cómo la vamos a buscar a Orán. Sí, sí, sí, regalan una antena, chicos. El tema es que nos queda lejos, Orán, pero ahí ya estamos organizando a ver cómo podemos hacer para ir a buscar esa antena, Orán, chicos. ¿Podés creer? 40 metros de torre regalan, 40 metros de torre para una radio, pero está en Orán, chicos, hay que ir a bajarla y traerla. ¿Cómo la traemos de allá? Pero bueno, hoy cuando me enteré de eso, ya el tío Chuni está haciendo todas las movidas, a ver cómo podemos bajar esa torre y traerla de Orán. ¿Sabés lo que es una torre de 40 metros? La regalan, pero hay que desmontarla, chicos. Hay que bajar, ¿sabés? Yo me estrepo arriba de la, con la soga ahí, saco, arranco la antena y la bajo. ¡Dale, me la traigo! Hola, Chuni, buenas tardes. Dice el mensaje. Rosario presente, pero qué grande. Vamos, César, querido. Aguante Rosario, papá. Aguante la cuna de la bandera. Pato de Capital dice: hola, Chuni, buenas tardes. Muy linda la música. Pásame algo de Ulises. Dale, Pato.

0: escuchame, mandale un saludito ahí a Freno Descompuesto y al Chopira. Pásame el temita, es que locura, un abrazo, volviendo a Córdoba.
1: Arriba, un abrazo al Peine Descompuesto, dale, dale, dale. Para David Heredia, que está cumpliendo años, te escuchamos desde Vicuña Mackenna, me dice Luis. Hola Luisito, un abrazo a David que está de cumple, aguante Mackenna, papá. 95.9, revienta la radio en Mackenna. Hola Chuni, para los médicos, enfermeras y personal del Hospital Pasteur de Villa María, por todo el cuidado que tuvo mi hija Gabriela, que estuvo 23 días internada y tuvo un cuidado espectacular. Mirá qué bonito, che, qué bonito mensaje de agradecimiento de parte de Omar de la Laguna a toda la gente del Pasteur allí en Villa María, que la han cuidado muy bien a Gabriela, muy bien. Hola para todos los oyentes de todas partes, de Costa de Araujo, La Valle, Mendoza, algo de Gary, me programan, ya ponemos. Leo dos más y voy a dar el número lento y me voy a la música, ¿eh? Doy el número lento y me voy a la música a esta hora en la tarde.
2: Juni, buenas tardes, ¿cómo estás? Quiero saludar a todos los panaderos hoy en su día, que la pasen lindo, que coman mucha factura. Dedicarle un tema de Ulises Bueno, para todos los chicos, para todos los panaderos de toda la Argentina, que hacen ese arte que es tan hermoso, ¿ah? Así que para ellos un saludo grande de parte de Carlos Alberto de Tostado. Dale gas.
1: Arriba Carlos Alberto, un abrazo a todos los panaderos de la Argentina, che, qué bonito. Un abrazo a todos, aguante los panaderos argentinos que nos escuchan en todo el país. Bienvenidos y feliz día, a todos los queridos panaderos. Qué linda labor. Tan tempranito, che. Los testigos del pan a la casa, de esa comida tan nuestra, tan argentina. Felicidades, feliz día para los panaderos, che.

0: ¿Me podría pasar lo que dijo el amor de Sebastián? Acá estamos a full.
1: Hola, hola Silvi, ¿cómo anda la gente de Rufino, 104.1? Ahí estamos, 104.1 también. Allí está Sil, escuchando la radio. La Cris de la Boulange también participando. Hola Cris. Hola Chuni, el temazo de Alegrísimo. Si puede ser la chica del Uber. Dale Cris, ya lo colocamos en un rato. Desde Chepes, escuchándolos, dice Analía. Hola Ani. Hola, soy Belu de Esquel. Lo felicito por la radio, son unos genios. ¿Cuál es la frecuencia para escucharla en Chipolete? Que ahí tengo familia. Me dice Belu de Esquel. Belu, decile que la 104.1. 104.1, Belu, para que le digas a tu familia de Chipolete que nos pueda recibir, 104.1.

0: querido. Los chicos del alambre, acá. Darío y Maxi de la ciudad de Real y Cola Pampa, saludos grandes y felicitaciones. A no aflojarle, vamos, vamos con esa radio. Me debe el tema de Cachumba.
1: Ya le vamos a colocar la música de Cachumba a los amigos de Relicó. Ahora me voy con el número lento, como lo habíamos prometido. Me voy con el número lento y me voy a la música, Atención, agarrando el teléfono, te vas a donde dice añadir nuevo contacto. Ahí vas a poner Chuni Radio. Hola Silvi, ¿cómo anda la Silvi de Concepción? Hola querido amigo, y pude sintonizarte. Bienvenida Silvi. Acá llueve, pero al mal tiempo, buena cara, me dice Silvina. Bueno, muchas gracias Sil, te mando un beso enorme para vos. A la gente de Concepción, que está en sintonía de la radio hasta ahora. Qué bueno, Silvi, por escuchar la campeona del dial otra vez. Muchas gracias. Genia total. Feliz martes de 28 de noviembre en la ciudad más fría y con nieve. Soy Franco, me pide cuarteto. Dale, Franco querido. Por la 94.1 FM Vida, allí nos escuchan. Dale. Gracias a ti. Para la gente de la Baulalle, dice Juan Riquelme, dale Juancito, le mandamos el abrazo a la gente de la Baulalle entonces, dale papá, de parte de mi amigo de Belville. Ahí voy con el número lento, lo van a agendar como Chuni Radio. Hola para mi novio Joaquín, que lo amo, es el amor de mi vida, soy Rebeca, pasate un tema de Karina, dale Rebe, te mando un beso. Abrazo a Joaquín también, dale. Te escuchamos en Surillaco, La Rioja. Mientras damos pulpa, dice Germán, como siempre, el amigo Germán, la gente de Surillaco, en la provincia de La Rioja, que no se pierde programa, capo. ¿De qué te vale? ¿Qué te vale? Si el alma te llora. ¿Todo listo para agendarlo, señores? ¿Todo listo? ¿Teléfono en mano? ¿Te vas a donde dice añadir? ¿Nuevo contacto? Ahí pones agendar, nuevo contacto, y vas a poner Chuni Radio, ¿sí? Y agendas el siguiente número así, tal cual te lo damos, Ni un número más, ni uno menos. Telefonito en mano y lo agendas así, Desde cualquier ciudad del país. 3-5-1-7 6-4-1-2-7-4, ¿sí? Hola Lili, la Lili de Bariloche, escuchando la radio, bienvenida Lili, genia, te mando un beso. Ahí voy con el número, Lo reitero, 3-5-1-7-6-4-1-2-7-4, ¿sí? Así tal cual te lo doy, lo agendas como Chuni Radio, Así lo agendas como Chuni Radio. Y el número te queda para participar en este horario todas las tardes, A partir de las 14, todos los días, está habilitado este número, Lo agendás como Chuni Radio. Lo digo una vez más y me voy a la música. 3-5-1-7-6-4-1-2-7-4. Así de fácil, ni un número más, ni uno menos. 3-5-1-7 64-12.

0: Nos vamos a ir a buscar la tanda y ya volvemos, tanda de las 3 de la tarde. No se vayan. Sigan enganchados.
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0: Ya venimos, tanda y volvemos.

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0: La música de Cachumba, señores, la música de Cachumba con el Turco Oliva y la moda. Antes pasaba Yago, Yago la banda, che, pasando en la radio, dale. Hola, amigo, quiero que saludes a todos los paraderos argentinos por hacer su día y a nosotros los de Pomán, Catamarca, me dice el amigo Ricardo, maestro, siempre nos acompaña. ¿Cómo anda? Bueno, ahí estamos. Saludos para la Martita de Rancul también, que ya la habíamos escuchado. Bueno, ¿cómo le va a la Martita? Un saludo enorme. Bueno, saludos para María, María que está participando con nosotros, vamos, ¿cómo va? Para la gente de Villa María, para Silvia también, que ha perdido la llave, dice, si alguien encuentra una llave de casa, que la lleven al domicilio allí a Santa Fe, esquina López y Planes, ¿eh? Santa Fe y López y Planes, se ha perdido una llave allí en Villa María. Así que atención, si encontraron una llave ahí en Santa Fe y López y Planes, o sea, en Villa María, una llave de casa, la tienen que acercar allí, ¿eh? A Santa Fe y López y Planes. ¿Qué pasó? ¿Qué pasa con la llave, mi negra? No la puedo encontrar. Se ha perdido la llave, no la encuentro, mi negra. Me deja pasar. Hola, buenas tardes. Desde Puerto Deseado, escuchando en la chamba algo de Germaín, me pide Clau. Dale, Clau. Bienvenida a la gente de Deseado, 104.5. Hola, amigo, acá trabajando en nuestro taller desde Colonia Rosa, Santa Fe. Vamos, la gente de Colonia Rosa.
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0: Hola, amigo, pasale un tema a mi amigo Herminio del Maitén, dice por acá. Perfecto, un abrazo al amigo Herminio del Maitén.
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0: Silvia de las Varillas por acá, dice... ¿Cómo anda Silvita? ¿Cómo anda la gente de las Varillas? Vamos. Hola, buenas tardes, Chuni. Dice, hola Silvio, buenas tardes, bienvenida, Escuchando la radio, tratando de no romper ninguna copa, lavando. Dice, hola Silvi, bienvenida, genial.

0: Bueno, dale que me voy con más, chicos, me voy con más, vamos.
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2: Paisano, que por fin anda, lo escucho bien contento. Anda saltando por arriba de las paredes porque ha ganado talleres 4-4. No sé si porque le cambiaron los zapatos, por eso ganó talleres y le ganó a Platense, un equipo que no jugó a nada, por eso ganó talleres y usted está contento y no sé qué va a pasar.
0: ¿Cómo venimos, eh? ¿Cómo venimos? Qué lindo. Ya empezó con el delirio, ¿eh? Empezó con el delirio, así que no sé qué le pasa a este...
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0: pal. Gracias, yo también lo quiero mucho.

Bueno, tenemos más saludos. Vamos, que tengo más amigos, dale. ¿Cómo anda el amigo Ariel? Bravo, che, ¿cómo anda mi amigo Ariel? Le mando un abrazo a la gente de Santiago del Estero, dale.

Ahí me voy al WhatsAppero, ahí me voy a leer al 3517 641274, che. Saludos para Eli, la locutora de la zona de allí de Tanti. ¿Cómo anda, Elizabeth? Bienvenida, Eli.

Habilitadísimo el WhatsApp, pero ahí me voy a leerlos, ¿eh? Ahí me voy al 3517 64 12 74. Escuchá cómo suena chévere.

Bueno, ¿cómo venimos, eh? ¿Cómo venimos? Dale, que esto no se detiene. Esto sigue, la fiesta, el ritmo y la buena onda están pero a flor de piel. Y el siestero está pero con todo, metiéndole ritmo. Así que vamos al WhatsAppero, vamos a leer una tanda de mensajes fluidos, porque estamos atrasadísimos, así que vamos a leerlos. Ahora sí, me van a tener que escuchar de a uno, leyendo un rato de mensajes, porque venimos mechando música y mensajes para pasar juntos la tarde. Marimba, dale. ¿Cómo anda la gente de Carlos Paz? 92.1, bienvenidos los amigos de Punilla. Gracias a los amigos de Parque Sigman, un abrazo enorme. A la gente de Vialet Macé, la gente de Santa Cruz del Lago. Los amigos de Tanti también presentes en la tarde, Cosquín, Santa María de Punilla. La gente de Valle Hermoso, la gente de La Falda. Bienvenido al Valle de Punilla, elige el siestero, ¿eh? El Valle de Punilla, elige el siestero. Elige la cadena Alegría 92.1. Buenas tardes, soy Pipa desde un carrito de sándwich llamado Touching Gold, ubicado en Realicó 188 y 35. 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Aguante la gente de Realicó, mirá vos, qué piola, ahí en el cruce de la ruta 35 y la 188. Abrazo, hermano mío, un saludo para toda esa gente espectacular del carrito. Presente, me dice Walter de Río Tercero, mi amigo el santiagueño. Hola Walter, te mando un abrazo, hermano. Más amigos que van participando con nosotros en la tarde, dice. En Verdulería Don José también suena la cadena Alegría, el Palazo, dale.

0: Abrazo, abrazo, abrazo a la gente de Santa María, Catamarca, ahí estamos. ¿No estamos al aire por la 106.1 ahí a esta hora? ¿No estamos en la 106.1? ¿O se acostumbraron a escucharnos por la app también, eh? Bueno.
1: Ariel Itufe, de Santiago del Estero. Anoche ganó el perro, le ganó 1-0 a San Lorenzo.
0: Es verdad, me acordaba del amigo Ariel, ¿eh? Anoche ganó el Ferro, ganó Talleres, ganamos todos anoche, ¿eh? Bien, bien, bien, bien, bien. Buenísimo, un abrazo, amigo. Carolina de Villa Mercedes dice, hola, Chuli, ¿cómo estás? Espero que bien, pasemos una payada, gracias, dale, Caro, bienvenida, genia. Aguante la gente de Villa Mercedes, ¿eh? 100.7 con todo, revienta la radio allí, ¿eh?
2: Acá estamos haciendo el aguante, escuchándote, felicitaciones por el programa, genio, un abrazo. Aguante el Chuni, aguante los choclos, vamos, vamos, Rubén Ribodino de 5 Córdoba.
0: Vamos, Rubencito, vamos, maestro. Aguante mi amigo Rubén, aguante los amigos de San Francisco, en full estamos allí, doble frecuencia, 103.5, 92.3, con todo, con todo, con todo.
3: Tarde, mandándole un saludo a un colega, le pusimos cocina dormitorio, un temita de Mero Videla, saludo.
0: Cocina dormitorio, ¿eh? ¿Por qué le han puesto cocina dormitorio, eh? ¿Por qué? Ah, le hace falta un baño. No, no, no, no, no, no, no, no. No, no, no, no, no, no, no. Cocina dormitorio porque le hace falta un baño. No. Mamita, bueno, ahí está, un abrazo entonces para cocina dormitorio.
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0: su... Hola Chuli, buenas tardes. Pasarnos un tema para el campamento de Lima. Estamos trillando en la Boulaye. Somos de Cañada Seca. Vámonos, muchachos. Mira qué buena onda. Arriba, arriba, arriba.
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0: Mejor por la app, dice acá. Bueno, perfecto. Y estamos bienvenidos. A ver qué más tenemos. Más amigos del país, dale. Hola, desde La Toma, soy Daniel, ponete algo de Altos Diamantes. Bueno, maestro, bienvenido. Hola, genio, Adrián y Guillermo de Río Gallegos, trabajando. Dice, ponete algo de Los Charros. Vamos, la gente de Gallegos, bienvenidos.
5: ¿Y cómo suena, Nelson?
0: Mariano de Mortero, saludándolo al maestro Salomón también. Dale, Mariano, querido. Richard de Rosario me borró el mensaje. Seguro que ya se bajó del auto, el amigo. A ver qué me dice la Maru por acá. Bienvenida, Mariana, bienvenida. Pásate algo de Amar Azul, el polvito del amor. Bueno, a quien es que le está lloviendo y con tu compañía. Es el combo perfecto, dice Mariana. Hola, Maru, qué buena onda, che. Está lloviendo, te quieres dar un paseo. Hasta casa, piensas tú que le cuesta tanto esfuerzo ir del brazo con atigo, caminar por allí. Bueno, me acordé de esa canción que decía así, ¿se acuerdan? Está lloviendo. ¿Quién cantaba eso? La Barra, el Danny Guardia lo cantaba, ¿no? Está lloviendo. Y de nuevo en el dueño que te paseo, te deseo más profundo. La vena y la brisa que quedaron, el cariño y el camino, todo el mundo. 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Algo así decía la canción, si me acuerdo, sí. Pero recordé porque me dijo que está lloviendo y claro, y ahí me acordé de la canción que se está lloviendo. Bueno, listo, a disfrutar la lluvia, Maru, a disfrutar la agüita que cae, ¿eh?

0: Pedro de Pico, escuchando la radio. ¿Qué haces, Pedrito? ¿Cómo andás, mi hermano? ¿Todo bien? ¿Cómo anda la gente de Pico? 95.1, somos en General Pico. Allí está la radio sonando fuerte. Latidos, latidos, latidos.
1: Siempre te escucho acá desde mi trabajo. Puedes saludarme a mi familia de San Rafael Mendoza. Gracias, Chumi. Hola, buenas tardes, Chumi.
0: Dale, Pedro, Pedro querido, dale, te mando un abrazo, Pedro. Aguante la gente de Pico. Más saludos que van llegando a la radio, más mensajes del país, dale. Hola, buenas tardes, soy Pipa. Este ya lo habíamos leído recién. Vamos que sigue la fiesta. No me llamen, chicos, que no puedo atender los llamados. No me llamen. Es para WhatsApp nomás. No me

0: Saludos para la gente de Boven también presente, escuchando la radio a esta hora. Cómo anda la gente? Lo escucho de Morillo, Salta, me dice acá. Otro mensajito que va llegando, muy bien. Aguante la gente de Morillo, vamos, Morillo, Salta. Hola, hola, hola, bienvenido. Muchas gracias por estar allí, dale. MXLMO, no sé cómo se llama esta persona de Morillo, porque dicen un montón de letras, pero no sé cómo es el nombre. Rosa de Catamarca me manda por acá también. ¿Cómo andás, Rosita? ¿Cómo anda la gente de Catamarca? Bienvenida. Hola, hola, Yuri, ¿cómo estás? Qué lindo día. Espero que me saludes con un tema elección. Algo del Super Quinteto, gracias. Dale, Rosy, te mando un beso enorme. Bienvenida, Rosita. Rosita de Catamarca.
1: ¿Qué tal? Bueno, te estoy escuchando como todos los días o casi todos los días mientras estoy trabajando acá, siempre que puedo. Bueno, te quería saludar y felicitarte por... Bueno, me ponía a pensar de... Bueno, primero por el tipo de tipo, por el tipo de tipo que sos, por cómo te tomas tu trabajo, por cómo lo haces, por la onda, buena onda que le pones. Y bueno, por la excelente persona que sabemos todos que sos. Por el, cómo haces el programa y a lo que te dedicas, que no sé si nos hemos puesto a pensar, pero la radio es una de las pocas cosas que mantiene su esencia. Fíjate, tantos años desde que se inventó la radiofonía y sigue existiendo de la misma manera, o bueno, quizás un poco más modernizada en ciertos aspectos, pero al fin y al cabo la radiodifusión es más o menos lo mismo que antes, y no pierde la esencia y esa compañía, ahí ese contacto invisible entre los oyentes y los radiodifusores, lo cual nos hace sentir como una gran familia y estar cerca unos de otros, pareciera. Y un entretenimiento tan sano, bueno, y esperemos que siempre se mantenga así. ¿Se entiende la comparación que hago con un mundo en el que te pedimos tan alocadamente que todo va cambiando y de pronto ya en poco tiempo las cosas dejan de ser lo que eran y la radio sigue siendo lo que era siempre? Así que bueno, sin más preámbulos, te quería pedir si podés pasar un temita de Cachumba o Germain, lo que tengas a mano. Y bueno, felicitaciones nuevamente. Chau, chau.
0: Abrazo, hermano. Recién pusimos Cachumba hace un rato. Qué bonito mensaje, Richard. Te mando un abrazo, hermano mío. Aguante Rosario, papá. Aguante esos lindos conceptos de la radio, che.

0: Hola, capo, estamos en el corte de Ruta 81 en Murillo, soy Julio Albornoz. Hola, Julito. Bueno, un abrazo a los amigos, un abrazo a todos esos amigos que están allí. Desde acá les mandamos el saludo gigante, Vamos, 15:54, a ver qué más tenemos. Más amigos del país que van participando, que van escuchando la radio, que van formando parte. Hola, Marcelito, hola.
1: ¿Cómo andás tanto tiempo? Está medio feo acá en Rufino, hoy y ayer una niebla, hermano, mañana no se veía nada, como hasta las 10 de la noche, de la mañana no se veía nada. Acá estamos con el Mauri Azul. ¿Cómo andás vos? Que tengas un hermoso martes, que lo termines mejor. Saludos a los compañeros municipales, a los amigos de la vida, a los familiares.
0: Grande Marcelito, Marcelito de Rufino, que siempre nos acompaña. Bien, maestro, bien, sigo avanzando, que si no, no llego. Aguante, mi amigo Marce, aguante los amigos de Rufino, vamos, 104.1. Más saludos, más amigos. Hola para Mariana Castillo, un feliz cumple de parte de Roberto de Skill, gracias. Bueno, Roberto, querido, dale, mi hermano, un saludo para Mariana, entonces feliz cumpleaños para ella, que la pase espectacular entonces en su día. Vamos, la gente de Skill, 99.7, ahí están sonando, estamos sonando con la cadena full, muy buena música, dice el amigo Roberto. Perfecto, capo, muchas gracias, aguante la gente de Skill, aguante la 99.7.
2: ¿Qué hace mi amigo Robachoclo? ¿Cómo le va a usted? Ya se está yendo, ¿no? Porque fue a regalo a los frutos que tenía, porque si no iba al cánate. Robachoclo. ¿Cómo está, Chusni? Está nevando por acá, che. Arriba está nevando, acá en el barrio está nevando. Así que, abrazo grande, loco. Te estamos escuchando acá en el taller.
0: Mira vos, está nevando en Bariloche, me dice mi amigo Serafín, está nevando. Bueno, no te vas a chorear la nieve, vos después la vas a andar vendiendo, ¿eh?
3: San Vicente.
0: La radio sola no es nada si no tiene gente como vos, dice. Gracias, Cris. Qué genia. Que le ponen garras, acompañan, entretienen, hacen su grata compañía. Tenés un programón. Gracias, Cris de la Boulaye. Qué bonitas palabras. Te mando un beso enorme. Qué bárbaro, la gente espectacular. Qué bonita audiencia. Cadena Alegría tiene la audiencia más bonita del mundo, Mirá que hay radios, pero la audiencia que tiene esta radio es la mejor, sin duda, Inés de la Toma, hola Inés, ¿cómo te va? Genia, bienvenida, Inesita. Aguante la gente de la Toma. Qué grande, Inés.
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0: Hola, soy Liliana de Chepes. Quiero un tema de la Euge. Hola, Lili, ¿cómo anda la gente de Chepes? Mirá qué buena onda, ¿cómo está la audiencia en Chepes? 89.7. Cada día más audiencia en Chepes.

0: Nos vamos a buscar la tanda de las 4 y ya venimos con los últimos minutos del programa, chicos. Esto es El Siestero para todo el país. 15:58, dale, dale, dale, a ver qué más tengo, a ver qué alcanzo a leer antes de irme, dale.
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0: Hola Chuni, saludos, buenísima la radio, soy Sandro del Bolsón, pasate algo de Luz Paicio. Hola Sandro, mirá vos pidiendo algo de Luz Paicio. Raúl de Villa Mercedes por acá, me escribe, ¿qué dice el amigo Raúl? Vamos. Hola Chuni desde Villa Mercedes, San Luis, saludos a mi madre Leticia y a mi sobrina Martina con algo de Walter Romero. Gracias por alegraron las tardes, me dice Raúl de Villa Mercedes. Mucha audiencia de Villa Mercedes este último tiempo ha participado, está buenísimo eso, ¿eh? Me gusta cómo están dando de lindo la 100.7. Mucha gente de Mercedes participando con la radio. Hola, buenas tardes, Charlie de Dehesa, esperando carga de maní cerca de la puerta. Quería pedirte un tema de Simón Aguirre, gracias, buenísima la radio. Dale, Charlie, querido, abrazo, hermano mío, espere la carga con la radio de fondo, capo. Martín de Jovita dice, hola, ¿todo bien? Pasemos un saludo para la empresa Los Cumpas de Pintura. Vamos, Los Cumpas. Aguante Pedrito de Los Berros también, el abrazo. Me voy a la tanda de las 4, ya vuelvo. Hola Chuni, desde Mendoza, Santa Rosa, La Dormida. Haga una payada para mi hermano Paco, que estamos en el laburo, me dice la gente de La Dormida, Mendoza.
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Le mandamos un abrazo enorme al amigo Ariel Bravo, che, al amigo Ariel, que nos está haciendo todas las gestiones ahí para que consigamos una radio en Santiago del Estero Capital, che. 107.7, Radio Ciudad, ¿es así? Bueno, qué lindo, che, le mandamos un abrazo a todos los amigos santiagueños. Hermoso lugar de la República Argentina. Estamos haciendo todo lo posible para que la cadena Alegría suene en Santiago Capital, ¿eh? Radio de las Ciudades. Radio de la Ciudad 107.7. Me acordaba la frecuencia justo, ¿eh? Así que le mandamos un abrazo a los directivos ahí de Radio 107.7 en Santiago del Estero. Y para nuestro amigo Ariel Bravo, que está haciendo el contacto. A ver si podemos gestionar y empezar a sonar en la hermosa capital santiagueña con Cadena Alegría, un país en sintonía, la radio tropical más grande del país, se viene a Santiago del Estero. Bueno, ahí estoy con todo, ¿eh? Me voy a actualizar el WhatsAppero en la parte final del programa, que ya de a poquito va buscando el final.

Cortina, che, me voy a leerlo por aquí, me voy al WhatsApp, pero de la radio en la parte final, últimos 8 minutos de programa, cómo se ha ido yendo el programa de hoy, cómo se ha ido yendo, rápidamente se nos ha ido el siestero de este martes, segundo siestero de la semana. Saludos para Matías, que está en sintonía de la radio, también para Claudio. ¿Cómo andan los muchachos? Es la gente de Plotier 103.1. Saludos para Romina también allí, Romina en Plotier, escuchando la radio.

0: noticias.
1: A ver qué más tenemos. Vamos, que sigo leyendo, sigo leyendo, sigo actualizando.
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3: Me llamo Elías Guajardo y un saludo para acá, para el Negro, que estamos trabajando acá en la construcción. Y un temita a De Somos de Catriel. Gracias.
1: ¿Cómo andan los muchachos de Catriel? 98.5. Estamos en vivo en Catriel, 98.5. Bienvenido, Catriel.
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1: Hola, desde Venado Tuerto. Muy buena la radio. Gracias a la gente de Venado. Vamos, vamos, vamos. Revienta Venado 94.3. Hola amigos, desde Andalgalazo y Jonathan, acá cortando el pasto, Dios te bendiga, gracias Johnny. Igualmente a vos también, y a toda la gente de Andalgalá, cortando el pasto y escuchando la 106.3, escuchando la alegría. Vamos Johnny.

0: Hola, dice el amigo Eduardo Molequer. Hola, Eduardo, querido. ¿Cómo estás, maestro? ¿Todo bien? Bienvenido, amigo Eduardo. Gracias por acompañarnos. Ahí está la música de Sabroso. Fuera de combate. Otro programado por ustedes en la tarde de la radio en el final. Pasá, me dice por acá el mensaje. Bueno, hola Chuni, querido, mi hermano. Saludos para el taller de Ramiro Reynoso. Estamos esperando el granizo porque nuestro amigo el cordero se pagó la coca. Ay, mamá, mirá vos, así que se pagó la coca el cordero, che. Y se viene el granizo, se viene la piedra ahora, se viene la piedra. ¡Qué bárbaro! Hola, pasame el chico del baile, dice acá. Los muchachos estamos con la horquilla azul trabajando. Freddy, ¿cómo anda la banda? Che, ¿dónde son, chicos? ¿De Carlos Paz son? Por la característica. ¿De dónde son? No escuché el mensaje, amigo. Dice Richard de Pomán, lo saludé, Lo saludé al panadero de Pomán en su día. Lo habíamos pasado, Richard, te saludamos y todo por el día del panadero.
1: Prohibido era. Es el lugar de Miramar, acá en la costa argentina. Mati Villalobos, director de Radio Fantástica, la 109. Bueno, Chuni querido, te quiero mandar un abrazo muy, pero muy grande para vos, para todo tu equipo, para toda la gente, para todos los oyentes allá de aquellos pagos. Es un placer tenerte acá al aire, Chuni querido. Pues nada, hacía esta pequeña pasantía para que veas que estamos acá al pie de cañón con la radio como siempre. Bueno, Chuni, te saluda Mati Villalobos, director de Radio Fantástica, 109. Miramar, la costa argentina. Abrazos totales, crack.
0: Grande, Mati. Abrazo, amigo. Abrazo para vos.

0: para la amiga Virginia también ahí de Miramar, amiga de tantos años, así que nos escucha también allí en Miramar, seguramente contenta de volver a escucharnos después de tanto tiempo, Virgi, así que un saludo para ella y para el Mati, vamos capo, aguante el Mati Villalobos, papá. Bueno, nos vamos. Se viene Mario Boneto, se viene Mario, chicos. Buenas tardes, amigos. Te escuchamos en Campamento La Vera del Bermejo. Claudio, Seba y Ariel, poné un tema, dale, muchachos. Provincia de Salta. Acá en Neuquén Capital, escuchando la radio, dice Margarita. Hola, Margarita. 104.7, Neuquén Capital.
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0: Aguante, Margarita de Neuquén, che. Hola, buenas tardes. Mandale un saludo para Marito, que está full con el carbón en Los Cóndores, Córdoba. ¿Cómo andan los chicos de Los Cóndores? Bienvenidos. Desde Los Cóndores, escuchando, dice Mauro Romero. Hola, Maurito. ¿Cómo andan los amigos? Bienvenidos, Buenas tardes, crack. Pasemos tema para el maquinista de Cañada Seca, Buenos Aires. Para mi amigo José, que estamos trillando en la Boulaye. Soy Charlie. Hola, radio. Soy Viviana de Rosario. Quiero decirle el amor máximo, que lo amo mucho. Bueno, dale, perfecto. Ahí está el saludo de amor.

¡Nos vamos, nos vamos, nos vamos! Hola, Chune, buenas tardes. Te escuchamos en Freire, el loco Claudio, Diego, el papá Luchón. ¿Cómo andan los muchachos de Freire? Aguanta el loco Claudio y el papá Luchón. Dale que nos vamos.

Temazo de Truna en la bailadora desde Villa Trinidad, dice Gustavo. Hola, Gustavito, querido. Tu panadero no escucha tu radio, dice acá otro. Bueno. Hola, amigo, dice la Noe de Recreo. Hola, Noelia. Nos fuimos, gracias. Se quedan con Mario. Chao.

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0: Hola, ¿qué tal? Buenas tardes. ¿Qué tenemos para grabar hoy? ¿Ritmo popular? ¿Mario Boneto? ¿Otra vez ese pibe? Bueno, vamos. 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
0: Bueno, quedó bien, ¿no? Mándenselo al muchacho para que se quede tranquilo.

Hola, hola, hola, hola, hola, ¿qué tal? ¿Cómo andan todos? ¿Cómo les va? Muy buenas tardes. Qué placer saludarlos. Acá estamos arrancando una tarde más de buena música, de muchos éxitos y de amigos y de amigas que se van sumando aquí a nuestras vías de comunicación, que ya se las voy a decir, ya se las cuento para que al último súmense ahora, que arrancamos la fiesta.

0: que van a sonar acá.
1: Ni una
0: en este programa de hoy. Como siempre, como cada tarde. En este martes 4 de agosto. Acá estamos en vivo.
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tardes. Te escuchamos desde Freire, el loco Claudio y Diego, el papaluchón. Ahí dejando su mensaje. Bien ahí, chicos. Hola, Mario. Hola, Cadena Alegría. Saludamos desde Ana Sumarán.

0: Provincia de Córdoba, pasate un tema viejo del maestro Alberto Tosas. Somos Ale y Dani. Bien, ahí vamos a estar con algo de Alberto Tosas. Ya. Buenas tardes, Mario. Saludos desde Pomán, Catamarca. Nani y Fernando. Saludamos a todos los panaderos, especialmente a los panaderos de Pomán. Los escuchamos en la 106.3, El Fuerte. Muy bien. Saludos, chicos, gracias. Gracias por estar escuchándonos.
1: ¡Villa María!
0: Hola, Mario, acá, tomando unos mates. Pasanos, qué locura. ¿Cómo duele tu nombre? Dice Lucio. Hola, Lucio. Hola, Marito, acá escuchándote en Río Tercero. Soy Elsa, un tema de Ulises Bueno. No puedo fingirlo. Bendiciones, dice Elsa. Perfecto. Vamos a estar con eso. Hola, Mario, buenas tardes. Si podés, me pasás un tema de Eugenia y Ángela Leiva. Gracias, te escucho en mi casa. Dice Mari, de San Francisco.
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0: Sigo con algún mensaje más. ¡Olé! ¡Olé, olé, olé!
3: Hola, Marito. Buenas tardes, buenas tardes. Acá estamos. Firme con Pablo Gallinero, pero acá estamos.
0: Bien ahí.
3: Un abrazo, amigo. Cuídate.
0: Muy bien. Bien ahí, mi amigo Rubén del Rincón de Cactus. Dejando su mensaje también. Tengo a mi amiga Mariela de Rufino.
4: Hola, Marito, Oper, ¿cómo están, chicos?
0: ¿Cómo estás, Mariela?
4: ¿Cómo andan? Espero que estén bien, que tengan una linda tarde. Bueno, yo lo único que les puedo decir que no tuvimos sol hoy. Nublado todo el día, esta mañana neblina, después nublado. Lo único, un poquitito de viento, pero bueno, cuesta que se seque la ropa porque al no haber sol, porque si hubiera sol y un poquito de viento sería otra cosa. Cuesta que se seque la ropa, así que, pero bueno, acá estamos. ¿Qué le vamos a hacer? Bueno, chico, pasaba para saludarlo, para darle las buenas tardes y para ver cómo están, cómo pasaron el día de ayer. Y bueno, acá, como siempre. Ahí está, justo por están por empezar ya. Está la propaganda. La propaganda está. Me bajo un poquito porque es muy fuerte. Bueno, chicos,
0: ahí está, a fuego. Bien ahí.
4: Nada más. Un saludo grande a toda la audiencia y ustedes. Y para todo mi gente de Rufino, para todo Rufino. En fin, para todos en general. Para Marcelo, para Roberto, para amigo chileno. Así que un abrazo grande a la distancia y un abrazo para ustedes. Un beso grande de parte de la abogada que pierde todos los juicios.
0: Grande, grande Mariela, genia. Un abrazo enorme. Nos vamos a los rompehielos y ya voy a seguir leyendo más mensajes. Aquí está Duro de Matar, Alberto Tosas.

bien, ahí estaba la música sonando. Así pasaron los rompehielos de hoy. Estaba, qué locura, me duele tu nombre, lo que estábamos escuchando recién. Bueno, ahí cumplimos.

0: Voy con mensajes, sigo con algún mensaje más antes de cerrar esta primera media hora. No dejen de enviarnos mensajes. Vamos a leer algunos ahora. Vamos a cerrar esta primera media hora con un pedacito de algún tema. Y después se viene la tanda. Y a la vuelta, en esos 15 minutos, 16 minutos que más o menos dura la tanda, quiero a todos que me hayan dejado muchos mensajes. Así lo sumamos a todos. Número de teléfono de la cadena 35 13 49 23 67. En la próxima hora te lo voy a decir de un número. El número de teléfono del programa 35 64 62 94 19. Voy con algunos mensajes. Buenas tardes, Mario, ¿cómo estás? ¿Cómo está usted en esta tarde? Con ganas de lloviznar. Eso por ahí. Bueno, pasame. Escribiré una carta. Miguelina de Villa del Totoral, gracias. Me deja por acá el mensaje. Gracias, Miguelina. Un abrazo, un beso gigante para vos. Gracias por estar, genial. Tengo audio. Hola.
1: Hola, Marito. ¿Cómo anda, hermano? ¿Todo bien?
0: Todo bien.
1: Tiempo acá en Rufino, hoy a la mañana una niebla, hasta las 10, y ahora no hay sol. Así que te mando un abrazo. Estamos acá con Mauri a full. Un abrazo para vos, toda tu audiencia. Que tengas un hermoso martes, que lo termines mejor. Así que saludo a los compañeros municipales, amigos de la vida, familiares, al plantel reciclado Rufino, a la panadería de Coy Moreno, a la panadería de Asamblea 214 y a mi amigo el turco Marcelo Fabián. Pásame un temita de la Euge, por favor. Chao, mi loco. Chao, chao.
0: Chao, chao, chao, chao. Ahí estaban los canjes. No me pasa. Che, los nombré por la radio y iba a buscar los canjes. Marcelo. Grande. Saludos, saludos para todos. Muchas gracias. Muchas gracias, Marcelo, por estar siempre. Hoy a Capo. Entrando a San Juan. Saluda a Sebastián y a Ailín de Chilecito La Rioja. Soy Marcos, el camionero. Muy bien, Marcos, camionero. Dejándonos por acá su mensaje. Hola, Marito, escuchándote en New York. Alex me deja por acá el mensaje. Veros. Así desde Estados Unidos, el amigo Alex, escuchándonos también. Seguimos rompiendo barreras del país, viste. Trascendemos. Estamos ya en otros lares. Hola, buenas tardes, Mario. Te pido un tema de Dale Que Va. Ahí está Silvia, dejándome por acá el mensaje. Silvia de Las Varillas. Gracias, Silvia, por estar, genia. Te mandamos un abrazo enorme. Chicos, los dejo por un ratito. Así chiquitito. Un ratito. Tanda y ahí volvemos. ¿Estamos? Dale, los espero.

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0: Pero fuerte el aplauso para los bailarines esta noche, excelente. Así da gusto, pero por supuesto. No, no.
1: Voy con algunos mensajes. Buenas tardes, Capo. Te estamos escuchando desde la finca Murillo, Salta. Solano, César, Luis, Lucas. Ahí están los chicos. Muy bien, saludos. Saludos, muchachos. Hola, Marito, algo de Pelusa, la Copa Rota. De Rufino, taller de pintura San José. Abrazo, venga por acá. Bien ahí, saludos para los chicos del taller de pintura San José. Algo del rey quieren escuchar. Bien, acá tomamos nota, chicos. Mientras el tiempo nos vaya ayudando, nos vaya acompañando, vamos a ir pasando canciones. Y si no, van, algunas irán completitas, otras por ahí de cortina, pero vamos a tratar de complacer la mayoría de esas canciones que están programadas, pedidas por ustedes.

0: Capo, acá estamos con Miguel Luján y el paracaidista de Recreo Catamarca. Él es bicicletero. Gracias, Capo. Ahí está, saludos. Saludos para Miguel, que ahí estaba dejándonos su mensaje también. Voy con algún mensaje más. Hola, ¿cómo estás? Vos, amigo, me pasas un tema de Elegante. De Elegante de Jerez. Soy Ana de Esquel. ¿Así puede ser, Anita? ¿Está bien? Bueno, saludos, Ana querida, gracias por estar. Voy con audio, dale.
1: ¿Cómo está, Malito? ¿Cómo
0: hola,
1: está,
0: hola?
1: Mario? Aquí todo bien, la región del Bío Bío. Que la saludada a mi tío Alfredo de Cubasao. Me visitando acá en Chile, amigo. Me pasa un temita, algo bailable, amigo. Algo de Gáfaga, por favor, con María de Selva, para escucharlo. Y fuerte abrazo, amigo. Saludos para todos de la región del Bío Bío. Saludos a los chiquillos de la octava región del Bío Bío. Y saludos para todos.
0: Gracias, querido Gaby.

0: Bien. Ahí estamos con los mensajes que ustedes van dejando aquí en la tarde de la radio. Sigan participando. Ahí les voy a decir el número de teléfono de la cadena de a un número.
1: ¿Alguien se palma esta noche?
0: Para que ustedes lo puedan agendar, chicos. Ya se los digo.
1: El tema lo cantamos todo, pero de principio a fin. A ver. Con las manitos arriba, con las manitos arriba.

número de teléfono del programa 35 64 62 94 19, el WhatsAppero que tenemos aquí en Ritmo Popular, 35 64 62 94.

bailando, tirando unos prohibidos. Qué lindo, qué lindo. Así disfrutando de este martes, esta tarde. En algunos lugares, como me contaba por ahí Miguelina, con ganas de lloviznar. Como decía Mariela, en otros lugares, cielo totalmente cubierto. Acá está similar, así. Por ahí a una pequeña llovizna, por ahí a la mañana, ahora cielo totalmente cubierto. Ahora, así está la tarde de este martes. Pero nosotros acá le ponemos el solcito, le ponemos la buena onda con el programa, con la radio, con la música que nos va acompañando. Y hacemos que esto sea realmente una hermosa tarde. Que no importa el clima, si no importa cómo la estamos viviendo, cómo la estamos pasando. Y esa es la idea. Acá te estamos acompañando a pleno. Así que los invito a todas y a todos a participar. Tal vez será el número de teléfono de la cadena de un número.

0: chicos, están escuchando la radio en alguna parte de este hermoso país que nos están escuchando en este momento. Queremos invitarte para que te sumes a hacer conmigo este programa. ¡Vamos! Te lo digo, de a un número. Facilísimo. De a uno y lento. Pausa. Para que ustedes lo puedan agendar fácilmente. Número de teléfono de la cadena es el 3. 5. 1. 3. 4. 9. 2. 3. 6. 7. Te lo vuelvo a decir. Si no lo agendaste, que sea ahora, dale. Número de teléfono de la cadena para escribir en este programa y en toda la programación de la radio. 3. 5. 1. 3. 4. 9. 2. 3. 6. 7. Listo. ¿Lo agendaste? Bueno, dale, vení, sumate. Voy con algunos mensajes. Ya vamos a estar con más música también. Tengo a mi amiga Gracielita de Rafaela. Hola, Grace.
1: Hola, Mario, buenas tardes. ¿Cómo estás, amigo?
0: Muy bien.
1: Yo bien, gracias,
0: me alegro,
1: a Dios.
0: Me alegro.
1: Bueno, en Rafaela está nublado. No he salido a la calle todavía. Así que, nada. Buenas tardes para vos, para el Oper, para toda la audiencia. Amigo, ¿me pasás cualquier tema de, a ver, no sé, Alección, cualquier tema de sabroso?
0: Bueno.
1: Si es que no pasaste, porque yo recién me engancho, porque me acordé, puse la aplicación. Amigo, ¿qué decirte? Nada, simplemente gracias por estar, por la buena onda, y por ser mi amigo. Bueno, si me pasas el tema, bien, si no, no hay nada. Desde ya, gracias. Te sigo escuchando, obviamente, hasta que termine el programa.
0: Bien ahí.
1: Y bueno, nada. Un beso, amigo, abrazo y saludos para todos. Besos. Pórtense bien. Hoy no sé si te dio pelear hoy, pero bueno. ¿Viste que ganó Talleres ayer? Vos decías que no ganaba. Le traigo suerte a los equipos. Un beso mío.
0: Bien, bien. Está bien, menos mal.

¿Algún mensaje más? Hola, hola. Buenas tardes, bendecido martes, Marito Genio. Como todos los días, estamos trabajando y escuchando tu programa. Está genial la música. Te saluda Marianela, María Laura y María Paz. Abrazo, genio. Saludos. Sos un genio total. Genio. Abrazo de las tres. Gracias, chicas. Gracias, amigas. Ustedes son unas genias. Muchas gracias por estar ahí escuchándonos, por este mensaje y por el matecito de cada tarde. Gracias.

Así somos los Miguel y Miguel Luján, flor de tipo, familia, gracias. Que me dejan otro mensaje, Miguel de Recreo. Sigo con más. Hola, ¿cómo andas? De Esquel, Chubut, saludos. Luis me deja por acá el mensaje. Hola, Luisito. Saludos, papá, gracias por estar escuchándonos. Hola, soy Carlos de Río Turbio. ¿Puede ser algo de la 2001? Gracias, acá está

Vamos a escuchar música. Ahí se viene Ulises. Ahí se viene Exacatados. Haciendo No Puedo Fingirlo. Lo que se viene para la continuidad aquí de nuestro programa. Musicalmente hablando. Y a la vuelta de ese vamos a jugar un poquito con los clásicos. Algunos viejitos. Eso lo llamamos nosotros clásicos, que son esas canciones que en algún momento sonaron un montón, que estaban, pero re que te pedía, lo pedían a cada rato. Y hoy ya pasó el tiempo, pasaron 10, 15, 20 años. Y son esos clasicazos de nuestra música popular, que si uno los pone, casi que como el himno, lo sabemos todo.

Y nos van diciendo alguna viejita de esas clásicas del cuarteto. Que digan eso. Quería escuchar un cachito y ahí vamos cortineando un poco. Vamos a jugar un poquito con la música ahí en un rato. Mientras vamos leyendo mensajes. Vamos a la música, uno completito. No puedo fingirlo, Ulises y Desacatados suenan.

Ahí estaba otro de los solicitados que estábamos complaciendo en la tarde de este ritmo popular. Ahí me vengo con algunos clasicazos. Felicitaciones por el programa, genio. Un abrazo, matecito. Dice por acá mi amigo Rubén del Rincón de Cactus. Hola, Rubén, querido. Un abrazo, papá. Gracias por estar. Te amo.

Bien, voy a ir con algún mensaje más. Hola, hola, Mario. Saludos para los chicos de la verdulería La Amistad, Andalgalá, Catamarca, de parte de Puñete Santillán, por un tema, el Cachamay, me pedían aquí. Hola, Cadena Alegría de Nogoyá, Cristian, pasame algo lindo, algún lindo tema. Soy de Nogoyá. Ahí estaba Cristi. Cristina, ahí está. Cristina me dejaba el mensaje. Gracias, Cristina, querida, gracias. Che, ¿tenés esos clasicazos, esos temas?

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0: Bueno, soy Alexander, me deja por acá un audio. Ahí se lo paso al ópera, así lo podemos reproducir. A ver qué me dice por acá, a ver qué me dice, olé.
2: Hola Mario, ¿cómo andas? Buenas tardes. Acá de General Hacha La Pampa, nublado, frío. Hoy a la mañana estuvo lloviendo un poco, al mediodía también.
3: Bien.
2: Mientras no se levante viento al norte, sabe venir frío el viento al norte. Pero muy linda la música, muy linda la música.
0: Bien ahí, papá, gracias, loquito. Un abrazo, gracias por estar, gracias.
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0: Dale, meteré otro.

67, el guasapero que tenemos aquí en Radio Cadena Alegría y en este ritmo popular para que ustedes se sumen a hacer con nosotros la tarde bien popular y fiestera hasta las 6:30. Acá te estamos acompañando.

0: ¿Qué me dice Gracielita por aquí? Vamos.
1: Ahí salí afuera, amigo. Y está como, como que quiere llovinar, pero bueno. Si yo te mando fotos, vos vale. Te vas a dar cuenta dónde yo vivo, porque cuando vos venías a Rafaela al 9, al Leoncito,
0: sí.
1: No viniste, no sé por qué. Con los chicos, no sé, nunca te vi tampoco, pero te vas a dar cuenta enseguida. Así que nada, te mando un beso, te sigo escuchando y nada, acá cuidando a mi baby.
0: Estamos esperando.
1: Estaba recién.
0: Estamos esperando las fotos.
1: Un poquito más. Pero bueno, gracias por la compañía. Gracias por estar.
0: Bien ahí, no, ya, porque no dirijo más. Por eso no fui más. Me retiré porque ya no podíamos hacer todo. Era mucho lío. Hice varios años, pero ya está. Radio, DJ, entrenador, todos juntos así. Hace un añito, justo se cumplió un año que abandonamos. Pero viste, tira cualquier momento. Dejamos el retiro y volvemos. Che, a ver, ponelo. ¿Qué temazo ese?

0: ¡Qué temazos! ¡Por favor! ¡Qué temazos! Voy con audio, hola.
1: Hola, Marito. Cadena Alegría. Habla Cachi de Santa Isabel, Santa Fe.
0: Hola, Cachi.
1: Estoy viajando y estoy escuchándola por el 88.3 de Los Tontos. Bueno, quisiera escuchar, Marito, amigo, algún tema de Los Lirios. Si se puede. Bueno, amigo, un abrazo. Que termine bien el día.
0: Igual, Cachi.
1: Chau, chau, hasta mañana.
0: Gracias, Cachi. Gracias, papá. Un abrazo. Uno más, Oper. Antes que nos vayamos a uno completito.
2: ¿Qué hizo posible todo esto? Y entre todos, porque ustedes son los protagonistas, vamos a cantar este tema que tanto ha llegado al corazón de ustedes.

temas, por favor. Bueno, tenemos que ir cerrando esta hora. Se viene la tanda de las 6 de la tarde. Lastimosamente, tenemos que parar por un ratito, pero ya volvemos con más. Jiménez cerrando. Escríbele una carta. Cierra Jiménez. Tanda y volvemos.

0: su carta es el
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Dale que va para complacer otro de los pedidos. Así ya empezamos a vivir el final de a poquito, de a poquito. Empezamos a decir adiós. Por hoy. Simplemente por hoy.

0: ¿Qué tenemos por acá? Bueno, está con un sesón, bar. ¿Qué tema? Dice Rubén por acá.
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0: Dale a Roset. Mañana, mañana vamos a volver a jugar un poquito otra vez con esos clásicos. Voy con algún mensaje de audio. Ya en el cierre del programa.
2: Amigo, gracias por el tema, es sabroso. Gracias por la hermosa música que pasaste. Felicitaciones por el programa. Como siempre, muy bueno. Muy linda la música. Así que bueno, simplemente hasta mañana, si Dios quiere, y un abrazo enorme.
0: Gracias a vos, genia. Gracias, querida Gracialita. La genia total. Sigo con algún mensaje más de audio. ¡Olé!
3: Hola, Cadena Alegría. Marito, ¿cómo andás? Te habla Fran de Rosario. Acá estoy.
0: Hola,
3: con
0: papá.
3: Mi hija Sari y Emma, que estamos yendo para el club. Pasanos el temita de la Euge Quevedo con el indio Lucio Rojas. Abrazo.
0: Un abrazo.
4: Vamos, Víctor, toma un mate, algo popular.
0: Hola, Víctor.
5: Hola.
0: Hola.
5: ¿Podés pasar una música de la conga? Estamos viajando para el lado de San Cristóbal. Le mando saludo a Joana Rodríguez.
0: Muy bien.
6: Hola, amigo Marito. ¿Cómo anda, amigo? Un abrazo, amigo. Un abrazo. Que ande bien, amigo.
0: Hola, Eduardo, querido. ¿Cómo estás, papá? Un abrazo enorme para vos. Gracias, loco. Que era grande todos los fenómenos totales. Chau, Mario. Hasta mañana, genio. Un abrazo. Hasta mañana, Rubén. Gracias, loquito, por haber estado.
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0: Hola, soy Alexander. Pasas un saludo para Joana. Estoy esperando que la saludes. Muy bien, ahí fue el mensaje.

0: terminando, vamos terminando. Mirá Rubencito ahí a full laburando. Full a full, hermano. Eso. Maestro, un maestro, un artesano. Número uno. Voy con el último audio.
1: El genio de la cadena, el número uno, papá.
0: Qué grande, Eduardo. Qué grande, Edu. Un abrazo, papá. Que tengas una excelente noche. Y mañana te vamos a estar esperando. Otra vez, Eduardo, por acá. Vamos a estar invitando para que te sumes.
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0: gente querida. Desgraciadamente se nos ha terminado el tiempo. Pero volveremos mañana, si Dios quiere, y sé que Dios va a querer. Mañana nos volveremos a encontrar para hacer una tarde más con buena música, transmitiendo, intentando transmitir buenas vibras.

Así que acá lo intentaremos otra vez mañana. Para que ustedes la pasen bien. Este ratito, estas dos horas, hay que la pasen espectacularmente bien. Gracias a todos. Los espero mañana, 4:30 de la tarde. Después del Chuni, la venimos por acá para vivir una historia más. Chao, gracias.

0: Hola, hola, hola, muy buenas tardes, amigos de Cadena Alegría, ¿cómo están todos? Bienvenidas a gente que se va enganchando, amigos que van ahí, están trabajando, escuchando La Campeona del Dial, amigos por el campo, el amigo camionero en la ruta, escuchando la gran Cadena Alegría, allá por San Justo, Santa Fe, escuchando La Campeona, amigos por La Bulaya, me dicen presente. Están escuchando la gran cadena de radios y se van presentando en la tarde. Nosotros acá con el WhatsAppero abierto en la mesa de trabajo para compartir con ustedes esta tarde de radio. Estamos hasta la hora 20 por La Campeona del Dial. Allá por Victorica, La Pampa, Rufino, Santa Fe, están escuchando la radio, che. Un abrazo a toda esa gente linda que se va prendiendo con Cadena Alegría. Estamos conectados a través del WhatsAppero más popular. El número que tenés agendado, 351-349-2367. Es el numerito de la radio. Agendalo, agendalo, dale guardar. 351-349-2367. Ahí está, guárdalo.
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2: Que estamos acá en el gaucho. Voy a mandar saludos a toda la gente ahí de Junín.
3: Camionero,
2: los camioneros. Sos inmenso.
4: Hola, Joselo. ¿Qué tal? ¿Cómo te va? Buenas tardes. Calle Carnicería Vettel. Saludo para toda la audiencia.
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6: Hola, campeona. Vamos, la campeona. 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
7: Hola, Joselo, buenas tardes, ¿cómo le va?
8: Mi caro, bonito tema, Joselo, soy Ravel, acá de Gusa, San Rafael Mendoza.

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4: Muy, pero muy buenas tardes, Cadena Alegría, la mejor del país, espectacular. Acá vamos viajando por ruta 8, está espectacular, ¿verdad? Cada vez que la agarro se me pone la piel de gallina. Es un espectáculo la radio. Muy, pero muy buena. Pásame un temita para todos los colegas camioneros y para la gente de mi Sintra, querido. Un saludo, saludo grande.
5: Hola, Joselo. Buenas tardes. Mirá, acá te estamos escuchando.
6: Que se hagan presente. A ver, ¿cuántos tratoreros hay trabajando?
7: Ahora estamos volviendo. Queremos algún buen temita que ustedes saben poner, porque todo lo que ponen, la verdad, es lo mejor. ¡Qué grande, Cadena Alegría! Cadena Alegría.
8: Hola, Joselo, buenas tardes. Estamos nuevamente en conexión. Abrazo para todas mis amigas, mis amigos de la cadena.
9: Gracias, papá. Están unos pedacitos como pegaste. Cobra el lunes, el martes, el martes.
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0: Hola amigo, tanto tiempo, soy Carlos, Carlos de San Justo en la provincia de Santa Fe. Ahí está Carlos escuchando la radio, escuchando la campeona del dial. Anda el amigo Eduardo Álvarez por ahí también conectado, prendido a la señal de la campeona. Estaba escuchando hasta recién al gran Marito Boneto ahí. Ha dejado su saludo ahí por el WhatsAppero de la radio. Un saludo grande al amigo Eduardo, Eduardo Álvarez. Un abrazo para vos, hermano. La amiga Ivana de La Bulaya ahí nos ha eliminado el mensaje. Llegamos tarde. No, llegamos tarde. Un abrazo ahí para Ivana, para toda la gente de La Bulaya. Ahí prendidos a Panamericana en La Bulaya. Hola Joselo, acá escuchándote, soy Elsa de Río Tercero. Pásate un tema de Dale que va, me dice Elsa. Está escuchando la radio. Ahí están escuchando FM Río en Río Tercero. Enganchados a la señal de la radio. Diciendo presente, acá estamos. Con la radio al palo por Río Tercero. Lo tengo al amigo Sergio desde Winifreda La Pampa. Ahí está Sergio Grabowski. Programando algo de la mona, Sergio. Gracias por estar, amigo. Gracias por estar, Sergio. Sumate vos también, prendete. Dale, subite. Subite a la campeona del dial. Que tengo por acá. Hola, hola. ¿Quién está? ¿Quién está desde temprano esperando? Hola.
1: Hola, Joselito.
0: Mariela.
1: ¿Cómo va? ¿Cómo andás?
0: ¿Cómo estás,
1: espero,
0: amiga?
1: Que estés bien. Que tengas bien una bonita nochecita, tarde nochecita. Espero que hayas tenido un lindo fin de semana, que lo hayas disfrutado. Bueno, yo como siempre trabajando, así que así lo disfrutéis trabajando. Pero bueno, creo que la vamos a hacer. Bueno, Joselo, saludar a toda la gente de Rufino, a todos los que me conocen, a todos en general. Un beso grande y un abrazo grande para usted. Besotes.
0: Mariela, desde Rufino, Santa Fe, ahí está la amiga Mariela, prendida, la campeona del dial, diciendo presente. Acá estamos, escuchando la radio. ...104.1... Rufino, Santa Fe, FM Gitana, escuchando la radio ahí, la amiga Mariela. ¿Qué tengo por acá? ¿Qué tengo? Hola, hola, hola.
2: Dale, Joselo, buen comienzo de semana, buen comienzo de mes.
0: Hola,
2: bueno,
0: Mari.
2: Acá yo tomándome unos matecitos y vamos a disfrutar de tu grata compañía y de la buena música. Espero que esté todo bien, que te encuentres bien. Bueno, si podés, me pasás el tema de Germaín, herido, si puede ser, amigo. Y quiero saludar a Martita de Selva, a Martita de Rancún, a Adelita, a Betita, al Doc, a Samuel de Carmenza, a las Tres María, al Paisa, a Serafín de Bariloche, a Eduardo Ariel Honorato, al Gus de Puerto Deseado, a Gustavito Igor y familia, a Marcelo, a Patri, a Coco de 9010, a Johnny de Buchardo, Marcito de Río Tercero. Un beso y un abrazo. Te sigo escuchando. Mari de Victorica.
0: Cuídate, amigo. Victorica La Pampa, la amiga Mari. Conectada a FM Los Caldenes en Victorica. Conectada al 106.9. Allá por Victorica La Pampa ahí. Está la amiga Mari prendida a la radio. Diciendo presente, acá estamos. Mate, facturas en la mesa. Qué grande, Mari, qué grande. Cómo se va preparando la tarde. A ver qué tengo por acá. Hola, hola, hola, Doc.
3: Estamos familia escuchando. Todos nos están haciendo la aguanta hasta las 8. Hoy te voy a pedir el tema ¿Qué onda perdida? Si puede ser, por el artista que lo tengas. Desde ya, muchas gracias. Y mando saludos a Marta de Selva, Marta Rancur, las Tres María de la Pampa, Mari de Victorica, Delita, Betita, Señales Guzmán, Serafín de Bariloche, El Paisa, Gustavito Álvarez, Gustavito Igor, Marcelo, Patrick Coco. Bendiciones para vos y toda la audiencia. Que tengas una excelente semana, amigo.
0: Gracias, Doc. Desde Villa Regina, el doctor José ahí, escuchando la radio, compartiendo con familia, ahí compartiendo la tarde en familia, compartiendo la campeona del dial, che. Un abrazo para él y para toda su familia ahí, ¿eh? Hola, muy buenas tardes. ¿Me podés pasar algo de Leseva? Muchas gracias. Soy María de Rufino. La amiga María ahí escuchando en Rufino, Santa Fe. Escuchando la campeona del dial, María. Villa Alberdi, Río Negro. Están escuchando La Campeona a través del 106.7 en Villa Alberdi. En Colón, Buenos Aires, 106.5. Todos prendidos a la radio por Colón en la provincia de Buenos Aires.
4: Hola, José, los amigos, ¿cómo andás? Buenas tardes. Te habla Miguel de Guatimosín, el camionero. Te escucho por la 88.3. Pásame un tema de Gary. Gracias.
0: Un abrazo ahí para Miguel, el camionero.

88.3 El Ortondo Firmat. Allá suena la fábrica. Suena Cadena Alegría por la provincia de Santa Fe. Ahí están los camioneros. Prendidos a la radio, Prendidos a la campeona del dial. Y siendo presente en la tarde, che. ...351-349-2367, el numerito de la radio, el número de la campeona del dial, el número que nos va comunicando con todos ustedes a esta hora, Jim.

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0: la tarde por la campeona del dial. Hola, José, lo quisiera escuchar un tema de Germaín, el tema Herido. Para el paracaidista Miguel Galeano. Saludo a todos los camioneros, papá, me dice por acá el amigo Miguel Galeano, que está escuchando la radio, escuchando la campeona, escuchando la gran cadena Alegría en Catamarca, por Recreo Catamarca. Está el amigo Miguel saludando ahí a todos los camioneros, che. Hola, buenas tardes, pasate un tema para un tema del grupo Trinidad. Para acá, que estamos trabajando en Tosquita, escuchando la radio. Soy del norte de Santa Fe. Dejo mi número privado para conocer personas, gente, chicas. Qué grande el amigo acá, dejando su numerito de teléfono allá por Piedritas, escuchando la radio. Por Tosquita, escuchando la radio desde Trinidad, el amigo. Un abrazo grande para toda esa gente linda ahí, que se va prendiendo a la campeona del dial. Tengo audios que se van abriendo en el WhatsAppero. Hola.
1: Vamos, Joselito querido, un abrazo, amigo, un abrazo. ¿Qué
0: hola,
1: bien, hermano?
0: Hola, Eduardo.
1: Buen programa, viejo.
0: El amigo Eduardo Álvarez, saludando ahí, saludando desde el otro lado. Prendido por la campeona del dial, prendido por Cadena Alegría. ¿Qué tengo por acá? Tengo amigos por el vecino país Chile que me dicen, hola, ¿cómo están? Hola.
2: Hola, la canina.
0: Víctor.
2: La canina, pues tío. Ahí, la de Bío allá.
0: Prendido en el Bío Bío, la campeona del dial. El amigo Víctor, escuchando la cadena, escuchando la campeona. Hola, buenas tardes, muy linda la radio. ¿Me podés pasar un tema de Desacatados? Me dice Celi, desde Río Tercero. Río Tercero al palo con la campeona, a través de FM Río. Saludamos ahí, a los taxistas de Río Tercero, que se prenden a la cadena Alegría. Hola, pasanos un tema de Qué Locura, para Ivana y Jessy. Gracias, me ponen por acá. Están escuchando ahí Ivana y Jessy. Están escuchando la campeona del dial en La Bulalle, a través de Panamericana, a través de la radio del Hato. En La Bulalle suena la campeona. Hola, soy Rolando de Santa Rosa, La Pampa. De River ni hablar, me pone Rolando. Pasate un tema, el tema Carmelita. Carmelita puede ser. Un abrazo, dice Rolando. Desde la capital de La Pampa, ahí, Santa Rosa, La Pampa. Ahí suena la campeona. A través de la radio de Jorgito Polo, a través del 91.3, en la capital de La Pampa. ¿Qué tengo por acá? El amigo Gustavo. Hola, Gustavo.
3: Hola, ¿qué tal? Buenas noches, Radio Cadena Alegría. Bueno, ahí agradecemos. Acá habla Gustavo de Puerto Deseado, Santa Cruz, escuchando a través de FM Pasión, 104.5. Y bueno, saludito ahí para Mari Vitorica, siempre agradecida por los saludos. Así que, y bueno, los saludamos, Ramoncito de Puerto Madryn, a Omar Arriba Tercero, a Adelita de Quita, a bueno, a todos los conocidos de ahí de Radio Canaria, tenemos muchos amigos ahí, así que saludo para todos.
0: Saludo para todos a través del 104.5 Puerto Deseado, Santa Cruz, FM Pasión. Ahí está Gustavo, Gustavo está escuchando la radio, che. Se prende, se engancha a la campeona del dial. Allá por Río Turbio, prendidos a la cadena Alegría. Hola, hola.
4: Hola, ¿qué número tienen las chicas que hacen el programa de ahora? Hasta las 19:30. Empieza a las 18:30 y hasta las 19:30 creo que. Quería saber el número, si me lo podían pasar, si podían mandar un tema musical.

La amiga Florencia de Río Turbio, por este numerito, te comunicás con la radio Florencia, 351-349-2367, el número de la radio. Hola, buenas tardes. Bendecido comienzo de semana, José y Eugenio. Te estamos escuchando en Santa Rosa. Estamos trabajando. Saludos al doctor, a Mari, al Paisa. Bendiciones para todos. Dice María Elena, María Laura, María Paz. Salud. Levantan un mate bien arriba ahí las tres Marías. Trabajando y escuchando la radio. Escuchando la campeona del dial en la capital de La Pampa. Suena la radio. Suena la campeona del dial, Chim.

0: Saludamos a los amigos del Fuerte allá por Andalgalá, Catamarca. Están escuchando la radio en Pigüé, Pigüé a través de FM Enigma. Se enganchan a la campeona del dial, che.
1: Hola, Coquero, buenas tardes. Bueno, yo solo quiero que salude a toda la gente calmesa, a mi familia, a todos los amigos de los grupos, a Mari, Silvia Vitorica, a Mari Silvia Vitorica, a Mari Macachín, a Martita Rancún, a la Grey de Freire, Silvia de la Ulaye, al doctor de Villa Regina, y así a toda la demás gente, que tengan todos un lindo día. Soy Samuel, y acá de Ibus, San Rafael Mendoza. Ya un tiempo lo traigo el Dani Ávila. Si podés pasarte algo de Alegrísimo. No es mi
0: llanto. Sonando algo de Alegrísimo para el amigo Samuel ahí, ¿eh? En San Rafael, escuchando la radio a través del 96.3 FM Éxitos. La radio del Dani suena por San Rafael, en la provincia de Mendoza. Ahí está Samuel, ¿eh?

Yo estoy trabajando en el hospital de Río Turbio. El tiempo por acá está fresco. Algo de cumbia para activar con energía. Soy Reina desde el hospital de Río Turbio. Quiero escuchar también algo romántico. Me dice la amiga Reina por allá, desde Río Turbio.

La música del dúo Alegrísimo, pedida, programada con la voz del Pipi ahí acompañándonos con cumbia en la tarde. En la tardecita, noche ya de la radio. Te vamos acompañando a vos también. Vamos acompañando a la gente ahí del Hospital de Río Turbio. Están prendidos a la radio. Como los amigos de La Porteña. Escuchando a través del 99.1. Allá por Radio Punto de Encuentro en La Porteña. Algo de cumbia para ir activando. Para ponerle energía, claro que sí.

Escuchando la cadena ya por Villa María Córdoba, a través del 99.7, enganchados a la señal de la radio, che. Como están por allá por Río Turbio también, prendidos a la cadena Alegría. Allá por el vecino país Chile, el amigo Víctor, enganchado a la radio, Víctor. Por Sarmiento, Chubut, escuchando la campeona del dial, a través de la 100. Un abrazo a toda, toda.

Y de a poquito vamos cerrando la tardecita noche de hoy por la campeona del dial. Con todos los amigos ahí conectados, escuchando la radio, llega el acto, llega la docta. Programas en vivo que van pasando, van pasando por la radio a quedarse prendidos. Los comercios que están escuchando la radio, panaderías ahí trabajando, escuchando la campeona del dial. Todos, todos escuchando la cadena, el acto con la docta. Luego, qué calor en la bailanta. Programas en vivo que van pasando por la radio. Nosotros volvemos mañana, 18:30 horas, por la gran campeona del dial.

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0: ¡Para! ¿A dónde vas?
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0: contame de dónde nos escuchas, de qué parte de la Argentina nos estás sintonizando en esta noche de martes. Suena la docta, vamos. Ya tenemos mensaje, tenemos audio, tenemos de todo. Buenas noches.
1: Hola, Tito, querido. Qué bueno saludarte, qué bueno saber
0: muchachos
1: de vos.
0: Transport.
1: Acá, los rubios de transporte, Alejandro, Eduardo. Estamos volviendo. Queremos cualquier temita que nos puedes dedicar. Y gracias por hacernos compañía a aquellos que transitamos las rutas argentinas. Eduardo me sobró unos matecitos, comí unos bizcochitos, como 4 kilos de bizcocho o criollito, como le dicen ustedes.
0: ¿Cuatro?
1: Y Eduardo
0: ¿4 kilos?
1: Siempre me pregunta por Martita.
0: ¿A dónde andará la
1: reina
0: de la noche?
1: ¿Dónde está Martita que la quiere sacar a bailar?
0: ¿A dónde estará la reina de la noche?
1: Gracias por acompañarnos. Y un saludo grande para aquellos que hacen la hermosísima radio Cadena Alegría.
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0: ¿Cómo andan los rubios de transporte? Sí, sí. Buenas noches, los rubios. Buena ruta, buen viaje, más. Tenía abrazo grande preguntando por Rumar.

0: Temazo de Marricos Vainos y lo nuevo. Arrancando la noche. Hola, doctora.
1: Hola, Tanguito. Quiero
0: Hola, Fabi.
1: Mandarle un saludo a mi novio José. Que estoy viviendo acá con él. Y un tema de cualquiera. ¿Me pone?
0: Grande para la Fabi, para José, los amigos ahí sintonizando Cadena Alegría. Un abrazo grande para la Fabi, para el José. Muchísimas gracias por hacer el aguante. ¿Cómo anda, Jorgito? Jorgito Canelo, la gente de Cámara presente. ¿Todo bien, George?
2: Lato, querido, ¿cómo estás, mi loco? Bueno, acá desde la 100.5 Radio Cadena Alegría en Cava, provincia de Córdoba. Y por supuesto, mandándole saludos a todos los que están conectados y a todos los que mandan su mensaje a la radio más grande del país, Cadena Alegría. El gran saludo para todos y por supuesto para toda la gente de Cava y la zona que están escuchando la 100.5. Saludos a todos.
0: Sácala a bailar. Sácamelo, Jorgito, saludo grande para la gente de Cábana y toda la región. Abrazo grande, Master. Una noche en Coquila, otra en Saldán. Porque hasta ahí nomás llegamos. Hola a todos. Hoy en la mañana me hicieron el día. Qué manera de reír, me dice. Saludos, Pablo de Puerto Deseado. Saludos, Pali. Qué mañana, Tete. Tuvimos hoy, por favor. Bueno, activame la noche. Porque en los programas de Lato pasa absolutamente de todo. Y no pasa nada, ¿eh? Saludos grandes para los amigos de Puerto Deseado. ¿Cómo anda, Pablito? Saludos, Master. Un abrazo. No, esta mañana fue tremendo, ¿eh? Claro. Queremos tener mañana. Ahora ustedes arrancando el día con el Lato y terminando el día con el Lato. Es un peligro esto, ¿eh? Un peligro.

0: Tito, a Tito, ato, atento, ato, atento, ato. Qué pedazo de tema del profe Marco Bainotti. Qué pedazo de tema lo que ha sacado en estos días, ¿sí? Lo nuevito. Muy, pero muy, muy buen tema del profe. Bueno, no te voy a pedir nada. Estamos acá en la compañía de Cadena Alegría, con el Ato, con ustedes, con la audiencia. Así que paso a saludar nomás. Estoy cocinando unos zapallitos con huevo y una ensalada de lechuga.
1: No, unos zapallitos.
0: Algo tranqui nomás hoy, verdurita, nada de carne, ¿eh? Así que arriba, querido Ato. Y bueno, vamos a estar haciéndote el aguante de la hora 22, ¿eh? Un abrazo grande, como siempre digo, marca registrada, Walter dice de Vila, bye bye.
1: Walter dice de Vila, que no va.

0: escuchándolo a pleno.
1: ¡Qué no!
0: Debo decirle que en Deseo le hacemos el aguante.
1: ¡Va! ¡Aguante el sur, loca!
0: ¡Mirá qué justo! Que estaba grabando y mandó un audio para Puerto Deseado.
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1: Hola, buenas noches a todos. Soy Luis de Puerto Madryn. Me podés pasar un tema. Sé que la bailar a la morocha, amigo, a la distancia. Espero que tengas una excelente noche, una maravillosa jornada. Con muchas gracias, Master. Saludos grandes para la gente de Puerto Madryn presente. ¿Cómo te gusta, Visto? La gente de Puerto Deseado. Vamos, Puerto Deseado. Sentí, sentí, sentí. Para que me la saquen a bailar, ¿eh? ¿Cómo anda el Johnny? La gente de Buchardo presente. Buenas noches, Johnny. 101.3 FM Libertad, sanando el palazo. Vamos, cadena alegría. El país está en sintonía.

0: te hago una pregunta.
1: Sí.
0: ¿Viene a Tina Roma?
1: No tengo ni idea, Fabi. No, no tengo ni idea.
0: Yo aquí con mi compañero dijo que venía Tina Roma y el Diego, hijo de Prado.
1: No tengo ni idea, Fabi. La verdad es que neta te voy a fallar. Le mandamos algo grande para la Fabi. 20 horas y 58 minutos en el territorio nacional. Estamos en vivo. Estás escuchando la todo. Estás escuchando la docta. Como siempre, por cadena alegría, la campeona del. Si no fueran por esas cositas. Si no fueran por esos momentos.

0: Hola, genio, saludos desde Rosario para la panadería. Sí. Y el Joa, así sería. Saludos grandes para los amigos panaderos y la gente de Rosario.
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